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0: para eso nos da la música, compadre, y la vida. Y estar aquí con las personas que han forjado el camino de muchos como el mío también. Gracias, compadre, por compartir este momento con nosotros.
1: Al contrario, Cari, gracias a ti, gracias por el espacio y por invitarnos. Me da mucho gusto poder compartir esta versión contigo, esta canción que amo, y cantarla con tu estilo también. Dios te bendiga.
0: Gracias, mi viejo.

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5: Entiendo este programa para todas las personas que buscan cambios positivos, mejoras, triunfo, éxito en la vida. Hoy quiero invitar a todas aquellas personas que están pasando por situaciones adversas, negativas, pasando por una situación de salud complicada, pasando por una situación amorosa complicada, desea recuperar ese ser amado y no sabe qué camino tomar, se encuentra desesperado, angustiado. Está pasando por una situación de salud totalmente terrible, ha consumido medicamentos, ha visitado médicos y nadie le ha servido. Hoy, quienes habla a través del rezo, a través de la oración y a través de la imposición de manos, estoy curando, sanando. Transmitiendo este programa desde la ciudad de Los Ángeles para todo el sur de California. Hoy estoy en vivo y en directo. Hoy nos escuchan madres de familia, padres de familia. Personas de México, personas de El Salvador, personas de Guatemala, personas de Honduras, de Ecuador, de Colombia, de Venezuela, de todos los países de América Latina y que llegaron a este país a trabajar, a salir adelante, a luchar, porque quizás su situación en su país de origen era una situación difícil, complicada, pero que lastimosamente hoy se encuentran también en situaciones difíciles o complicadas, pasando por adversidades, ya sea en el aspecto de la salud, en el aspecto económico, en el aspecto del amor. Cualquiera que sea su dificultad, aquí está este servidor quien les habla, el curandero Jacinto y todos los curanderos de fe, para que a través de este programa podamos llegar a cada una de sus casas, a cada uno de sus carros, a cada uno de sus trabajos, y que a través de usted escuchar este programa, estas palabras, pueda identificarse y pueda desear encontrar una solución a ese problema que tanto situación adversa le está creando. Un problema que quizás usted lo ve como imposible de solucionar. Usted lo ve como un fracaso. Pero nosotros, a través de nuestro conocimiento, a través de este don maravilloso que Dios nos ha entregado, queremos ayudarlo a encontrar una solución, a encontrar la sanación a través de la parte espiritual, a través del rezo, a través de la oración, a través de la imposición de manos. Podemos llegar a cada uno de ustedes para que podamos encontrar juntos la solución a ese problema, la solución a esa enfermedad que está padeciendo en este momento, la solución a esa falta de mejora económica, a ese negocio que usted vino a abrir o emprendió con ese sueño maravilloso de querer crecer para ayudar a su familia en su país de origen. Pero que lastimosamente a veces esos sueños se convierten en pesadillas porque invertimos todos nuestros ahorros, todo nuestro capital, todo por lo que hemos trabajado durante 5, 10, 15, 20 años invertidos en ese negocio y ese negocio está fracasando. Estamos a punto de cerrarlo. Pasa también en el trabajo. Muchas personas que son trabajadores independientes arreglan techos, otros que construyen casas, drywall, mecánicos, jardineros. Lo que usted haga independientemente y que quizás ahora ve que las puertas se están cerrando y que su trabajo está muy mal, no encuentra clientes, no consigue clientes, no lo llaman. Vamos a recordarle a todos los oyentes la línea telefónica para que puedan llamar ya y a través de su nombre completo, fecha de nacimiento y cartas del tarot, poderle ayudar, encontrar la raíz de su problema, encontrar la raíz de su situación, qué le está bloqueando. ¿Cuál es la raíz? ¿De dónde nace? ¿De dónde se origina este problema puede ser espiritual, puede ser un bloqueo, puede ser por envidia, puede ser que alguien esté trabajando en contra suya para que le vaya mal, en contra de su hijo, para que éste se meta en el vicio del alcohol o las drogas, de su hija para que esté mal casada, para que se junte con una persona que la golpea, para que usted esté enfermo, para que usted esté enferma, para que usted sufra de impotencia sexual, para que usted, señora, le vaya mal en el amor, a usted, señor, le vaya mal en el amor, o en los negocios, o en el trabajo. Hoy hay muchas personas envidiosas quizás en su entorno y que tal vez usted no entiende o no sabe o no comprende por qué le está yendo mal y quizás la raíz está muy cerca de usted. Por eso vamos a hacer un diagnóstico de su problema a través de su nombre completo, fecha de nacimiento. 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Para que usted marque en este mismo instante, marque en este momento y deje de seguir sufriendo, deje de seguir lamentándose, deje de seguir pensando que usted no tiene solución, deje de seguir pensando que su vida, usted nació para sufrir, usted nació para ser infeliz. No, no se resigne a sufrir en esa enfermedad, no se resigne a sufrir en ese dolor, en el desamor. 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Y vamos con oyentes en línea que a esta hora de la madrugada se conectan con nosotros en vivo y en directo. Muy buenos días, ¿con quién hablo?
6: Hola, buenos días. Habla Daniela Estrada.
5: Daniela, deme por favor su fecha de nacimiento.
6: Sí, 20 de septiembre de 1999.
5: Septiembre 20 de 1999, ¿verdad?
6: Sí.
5: Deme por favor tres números del 1 al 58.
6: 8... 12, 18.
5: Repito, 8, 12 y 18, ¿está bien?
6: Sí.
5: Bueno, deme un color.
6: Rojo.
5: Color rojo, ok. Daniela, de acuerdo a su fecha de nacimiento, puede ver que usted nació un día lunes. Usted nació un día lunes en la madrugada, entre las 4 y 6 de la mañana aproximadamente. Usted la rige el signo zodiacal de Virgo, cuyo elemento es la tierra. Aquí a través de las cartas del tarot puedo ver lo que está viviendo, la situación que está padeciendo. Yo veo que usted está muy desesperada. A través de la carta número 8 me habla de desesperación, de angustia, y eso es por la salud. Yo veo que usted viene teniendo problemas de salud bastante deteriorados hace aproximadamente entre un año y medio, dos años casi. Esto es lo que me aparece aquí a través de la carta número 12, que es la carta del tarot que me habla de situaciones adversas, negativas y desesperantes. ¿Es así o no es así? ¿Hace cuánto está sufriendo estos problemas de salud realmente?
6: Así es, hace aproximadamente año y medio, poquito más.
5: Ok. Este,
6: he sufrido con dolores de cabeza, me he sentido muy mal.
5: ¿Qué más siente? Aparte de los dolores de cabeza, ¿qué más le da?
6: Me da mucho dolor en todo el cuerpo, mucho mareo.
5: Y me dice que ha citado médicos.
6: Me han hecho muchos estudios y en ninguno ha salido un diagnóstico concretado. No me pueden solucionar mi problema, no me pueden dar alguna cura. Y pues la verdad estoy desesperada porque yo me siento mal.
5: Claro. Permítame, Daniela, un segundo. 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Daniela, a través de estas cartas del tarot me doy cuenta que usted está siendo víctima de brujería. Lastimosamente, usted es una persona que viene siendo víctima de brujería hace 2 años. Yo aquí veo que usted tuvo una relación con la cual, llamémoslo, fue una relación que terminó muy tormentosa con una persona de nombre Santiago. ¿Sí? Fue una relación. ¿Cuánto tiempo duró esa relación sentimental con él?
6: Sí, es correcto. Es mi expareja. Duré con él más o menos 2 años.
5: 2 años, bueno. Yo veo que esa relación fue tormentosa. Veo que él era una persona dominante, controlador, celoso, y que usted terminó esta relación porque era una relación que ya era enfermiza, celópata compulsivo, llamémoslo así. Y al usted terminar esta relación, veo que esta persona no quedó conforme y pues de cierta manera llamémoslo que es un enfermo, porque le pagó a una persona para que le hiciera un trabajo de magia negra, porque dijo que si usted no era de él, no sería para nadie. Y lastimosamente este hombre hizo un ritual, o esta persona que le pagó, este muchacho, le hizo un ritual para destruirla a usted, para que usted sufriera. Es como una venganza, entre comillas, y por eso usted ha venido enferma, usted, el tema de salud deteriorada, y es más o menos a los 3 o 4 meses de haber terminado con esta persona que usted, con Santiago principalmente, que usted comenzó a sentirse así. ¿Es así o no es así?
6: Bueno.
5: Entonces, este trabajo que le está, esta enfermedad o esto que usted tiene, no se lo van a poder curar los médicos, porque esto no es un tratamiento de medicina normal. Esto hay que hacer trabajos espirituales a través del rezo, a través de la oración, a través de la imposición de manos, porque Santiago usted le viene haciendo un trabajo muy fuerte. Le pagó a un brujo, como le digo, para hacerle un dominio, para hacerla sufrir, para hacerla decaer, y por eso es que usted ha venido de esta manera, ¿oyó?
6: Okay.
5: Yo voy a invitarla para hacerle una consulta totalmente personalizada. Vamos a ayudarla. Le voy a pedir unos elementos que me va a traer para que a través de la consulta podamos encontrar un cambio positivo para su vida. Podamos ayudarla a que usted sea liberada de esto y su salud. Yo me comprometo a que menos de un mes de usted haber recibido una curación con nosotros, su salud sea como antes. Ya deje esa enfermedad, ya se aleje de todo eso. ¿Le parece bien?
6: Sí, muchas gracias.
5: ¿Qué tiene para decirme de esta lectura que le hemos hecho? ¿Es así o no es así?
6: Todo es correcto. Me sorprende mucho. Bueno, porque sé que ya había quedado superado esto.
5: Bueno, lastimosamente a veces no sabemos lo que las otras personas tienen en su corazón, y a veces muchos tienen odio en su corazón. Quédese en línea, por favor, no cuelgue. Ya van a darle la cita para que nos visite y para que hagamos este tratamiento con usted. Que Dios la bendiga.
6: Gracias.
5: 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Yo no creo que nosotros vengamos a este país a sufrir. Yo no creo que la intención suya, cuando tomó la decisión de venirse a los Estados Unidos, usted no vino con la intención de que le fuera mal. Usted vino con un sueño, con una ilusión de trabajar, de ganar dinero para mandarle a su familia en su país de origen, montar un negocio, tener una mejor calidad de vida más adelante, tener una familia. Y nos encontramos acá y nos rodeamos de personas en nuestro entorno buenas, pero también nos encontramos con personas negativas, personas malas, personas que nos quieren hacer daño. O quizás usted, cuando se vino, dejó personas envidiosas atrás, personas que quieren hacerle mal, personas que quieren perjudicarlo. Y quizás esas personas con esa energía contraria, negativa, nefasta, de envidia, han bloqueado su vida, han bloqueado su progreso y usted de un momento para otro no entiende cómo, si a usted le iba bien, le comenzó a ir mal en todo, en el trabajo, en la salud, en el amor. Pues aquí estamos nosotros, los curanderos de fe, junto con este servidor, el curandero Jacinto, para que a través del rezo, a través de la oración, a través de la imposición de manos y a través de la invocación espiritual, podamos descubrir la raíz de ese daño, podamos descubrir la raíz de ese problema. Y a través de tratamientos, por medio de limpiezas astrales, por medio de limpiezas y de sacar todo lo negativo, baños, riegos, podamos liberarlo a usted a través de esos rezos y esas oraciones, podamos liberarlo de ese trabajo maléfico que le hayan podido hacer o protegerlo contra las envidias. Muchas personas hoy sufren de enfermedades que ningún médico puede curar, que van a gastarse miles y miles de dólares. Otros me han dicho: maestro, me he gastado cientos de miles de dólares sin encontrar una solución a mi problema de salud. A veces les diagnostican diabetes, otras veces les diagnostican, incluso les han diagnosticado hasta cáncer, pero cuando se van a dar cuenta no tienen eso porque ningún tratamiento les hace bien, a raíz de que esa enfermedad nace desde la parte espiritual, desde la parte áurica. Y usted puede hacerle quimioterapia, pueden hacerle, colocarle inyecciones, insulina, no se va a curar, porque esto no nace de la parte material, nace de la parte espiritual. Y por eso es importante poder sanar, poder liberar el aura, poder liberar la parte astral suya, poder liberar esa parte energética que es la que está bloqueando y le está cerrando puertas a usted, ya sea en lo económico, ya sea en el amor, ya sea en la salud. Por eso es importante invitarlo a usted para que llame en este momento y reciba esa consulta, y a través de esa consulta telefónica poder hacer un diagnóstico de su situación, de saber si eso que le está sucediendo es natural, es sobrenatural, es algún trabajo hecho que lo tiene usted bloqueado, que lo tiene usted frenado y detenido para alcanzar el progreso y la felicidad. 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Y vamos con oyentes en línea que a esta hora de la madrugada se conectan con nosotros en vivo y en directo. Muy buenos días, ¿con quién hablo?
7: Don Alejandro Martínez.
5: Alejandro, deme por favor su fecha de nacimiento.
7: Nací el 4 de mayo de 1997.
5: Mayo 4 de 1997. Deme por favor un color.
7: Azul, sí.
5: Deme por favor tres números del 1 al 58.
7: 49. El 3 y el 1.
5: Repito, 49, 3 y 1. ¿Está bien?
7: Perfecto, sí.
5: Alejandro Martínez, nacido el mayo 4 de 1997. Usted nació regido bajo el signo zodiacal de Tauro. Veo a través de su fecha de nacimiento que nació un día domingo. Domingo entre las 10 de la mañana y 12 del mediodía nació usted. El color que le rige psíquicamente que me acaba de dar es el color azul. Los números de las cartas del tarot que voy a interpretar en este momento es la carta número 49, la carta número 3 y la carta número 1. Yo veo aquí a través de la carta número 49, la 3 y la 1, que usted está sufriendo mucho por amor. Aquí me aparece un corazón partido. Aquí me aparece sufrimiento de esa relación terminada, de esa relación concluida. ¿Hace cuánto terminó esa relación, Alejandro?
7: Aproximadamente un mes y medio se fue mi pareja.
5: O sea, usted tenía una pareja y la pareja lo abandonó. Eso es, ¿verdad?
7: No, sí.
5: Hace un mes y medio. ¿Cuánto llevaban juntos, viviendo juntos? Porque me dice que es su pareja con la que vivía.
7: 2 años aproximadamente.
5: 2 años aproximadamente viviendo juntos. Ustedes son bastante jóvenes, ¿no?
7: Sí, bastante jóvenes, sí.
5: Bueno, ¿y cómo la está pasando?
7: Sí, estoy pasando un poco mal, ¿no? Porque pues yo creía que era ya mi compañera de vida, pero pues al parecer se fue y me dejó.
5: ¿Y le dio alguna razón, motivo o circunstancia para dejarse de usted, para alejarse de usted?
7: Tuvimos una discusión, de ahí de esa discusión para adelante como que todo estaba mal y pues se fue sin darme explicaciones y así pasaron las cosas.
5: ¿Han hablado últimamente? ¿Qué le ha dicho ella a usted?
7: No, pues que básicamente que ya no que ya no quiere regresar conmigo y así, pero pues yo sí quiero recuperar ese amor que teníamos.
5: Claro que sí. ¿Cómo se llama ella?
7: Se llama Lucía.
5: Permítame compartir primero que todo, antes de seguir, de continuar con esta lectura, porque es algo muy interesante lo que estamos viendo acá. Permítame compartir con todos los oyentes la línea telefónica para que, igual que usted, Alejandro, puedan también marcar y tengan la oportunidad de recibir una consulta personalizada a través de la línea telefónica como usted lo está haciendo. Lo pueden hacer todos los oyentes que nos llaman en este momento, o si quieren salir, que la llamada sea en privado, simplemente pida que la llamada sea en privado y nosotros con mucho gusto le vamos a hacer esta consulta a través del teléfono de manera privada. 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Alejandro, a través de las cartas del tarot me habla de que ustedes han sido víctimas de un trabajo de magia negra. Aquí hay un trabajo que les hicieron porque los quieren ver separados, porque hay una persona negativa haciendo cualquier cosa para que ustedes no tengan una buena relación. Hay una mujer que me aparece acá, que es la causante de este tipo de cosas, que se llama Natalia. ¿Quién es Natalia?
7: Natalia es una expareja igual que tuve, entonces sí, como que sí.
5: ¿Y qué pasó con ella?
7: Igual terminamos mal y tenemos contacto cero y igual terminamos muy mal con esa expareja que tuve.
5: ¿Pero ella por qué le está haciendo un trabajo de magia negra? ¿Ella tiene rabia, tiene odio en contra suya o por qué está tomando esta determinación? ¿Qué pasó? O sea, ustedes terminaron mal, pero aquí veo que ella es la que está haciendo este trabajo para que usted sufra, para que usted le vaya mal. ¿Cuál puede ser la causa o la razón de que ella esté haciendo esto?
7: Pues yo siento que es la envidia, porque como nos veía bien, la envidia como que la atacó y pues no nos quiere ver bien.
5: O sea, usted piensa que ella tiene envidia de que usted pudo rehacer su vida con Lucía y ella se llenó de envidia, de odio, de resentimiento y mandó a hacer este trabajo, ¿piensa usted?
7: Yo pienso que es eso, porque sí.
5: Alejandro, lo voy a ayudar para que pueda recuperar el amor con Lucía, ¿oyó? 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Y vamos con oyentes en línea que a esta hora se conectan con nosotros en vivo y en directo. Muy buenos días, ¿con quién hablo?
8: Muy buenos días, habla Valeria Rojas. Llamo para dar mi testimonio.
5: Gracias, Valeria, por su llamada. Cuénteme cuál es el testimonio que nos quiere dar el día de hoy.
8: Principalmente quiero agradecerle al curandero Jacinto, ya que él fue el que me ayudó a curarme, él fue el que me dio la cura.
6: Yo anteriormente había gastado mucho dinero, mucho tiempo ir de doctor en doctor. Yo sufría de muchos dolores de cabeza, tenía mucha hinchazón en el estómago, no podía comer de todo, no podía comer mucho porque sufría mucho.
9: ¿Qué le daba en el estómago? Perdóneme.
6: Me daba un dolor muy feo y se me hinchaba muy feo el estómago.
9: ¿Y cuánto tiempo duró así usted?
6: Aproximadamente 2 años.
9: O sea, 2 años enferma, con dolores de cabeza. Usted es joven, ¿verdad? ¿Cuántos años tiene usted?
6: Sí, tengo 25 años.
9: 25 años, bastante joven todavía. Valeria, ¿usted nos escuchó en la radio o por dónde nos escuchó?
6: Sí, exactamente, las escuché en la radio y yo ya desesperada acudí a ustedes fue como pude curarme porque yo había gastado muchísimo en doctores, nadie me podía dar un diagnóstico de lo que tenía y mucho menos cura, tomaba mucho medicamento y nada me hacía.
9: Terrible, lastimosamente hay enfermedades que no se pueden curar con un medicamento normal porque son enfermedades que nacen desde lo espiritual. 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Valeria, ¿qué le recomienda usted a los oyentes que la están escuchando y que están pasando o viviendo situaciones de salud complicadas, difíciles, como usted las vivía antes? ¿Qué le recomienda usted a esos oyentes?
6: Que si usted se identifica, le está pasando algo así en su vida, no lo duden. Es una excelente opción, es la mejor opción y es la cura para todos los problemas que les está pasando.
9: Usted me cuenta que duró enferma 2 años, ¿no?
6: Así es.
9: Bueno, ¿hace cuánto vino a nosotros? ¿Hace cuánto acudió al curandero Jacinto?
6: Hace aproximadamente 3 meses.
9: ¿Y al cuánto tiempo de habernos visitado, de haber recibido el tratamiento, usted se curó?
6: Al mes. Bueno. Yo ya no sufría.
9: Bueno, una enfermedad que la padecí hace 2 años. Y gracias a Dios, porque no es gracias a mí. Usted dice gracias al curandero Jacinto. No, yo digo gracias a Dios, porque yo soy un hombre de fe. Y a través del rezo, a través de la oración, a través de la imposición de manos, a través de la liberación espiritual, puedo exhalar todos esos espíritus de ruina y de desgracia que cada persona tiene. Gracias a usted, Valeria, por compartir su experiencia con nosotros. Muchas gracias.
6: Gracias a ustedes.
9: 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Quizás usted en este momento está pasando por una dificultad en la salud. Quizás está cansado de ver a su familiar o verse usted mismo tomando todo tipo de medicamentos, haciéndose todo tipo de exámenes, yendo a todas partes donde le indican que vaya, haciendo citas con médicos que no le han hecho absolutamente nada. Y usted sabe, mi querido y estimado oyente, que cuando no se tiene un seguro acá en los Estados Unidos, la salud es muy costosa. Y cuando se tiene, igual, porque a veces hay cosas que no las hacen y nos toca hacerlo por particular. 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Amigos oyentes, me despido de todos ustedes. Que Dios los bendiga, la Virgen los acompañe, los cobije con el manto sagrado de la bondad y el éxito. Hasta pronto. Sigan llamando.
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0: ¡Eso, señores! ¡Familia, cómo andamos, chavalada! ¡Tararata, tararata, tararata! ¡Tararata,
1: A todos que andan preocupados, ando enfermito, ¿no?
0: Vamos a nuestro segmento. Conozco un poco más de su estrella.
1: Como que me quiero enfermar, ándome así como que la nariz constipada. ¿Qué es lo mejor? Ya me tragué el DayQuil y no siento que no hace nada.
0: ¿El DayQuil?
1: Sí, la neta. ¿Cuál es lo mejor?
2: Vitaminas, tómate un emergency package.
0: Yo digo que no venir uno como unos 3 años.
2: Sí, está haber descansado.
1: No le puedo hacer eso a la sociedad.
2: No, sí puedes.
0: No puedo.
1: No puedo.
2: Sí puedes.
1: No puedo tener ese, ¿cómo se llama?
2: Tus fanáticos necesitan que su ídolo descanse y que esté bien reposado para cuando regrese al aire esté al full.
1: No puedo ser tan egoísta con la gente.
2: No es egoísta. El público te lo va a...
0: Tú sé, hombre. Tú sé, chiné. No pasa nada, vale.
1: Mejor pásenme un remedio para quitarme lo constipado acá, pero... No me salgan algo que hayan calado. No me salgan que...
0: Un vaporuzazo.
1: Dicen que con esto, no.
0: Un vaporuzazo, ¿no? Un pericazo de vaporú de... ¿Cómo se llama?
2: Pericazo de vaporú.
1: Sí.
0: Hay una madre que venden que son como una cucharadita de que te destapa toda la...
2: ¿No será alergias? No.
3: ¿Cuál será?
1: ¿Quién sabe?
0: No sé, pero es muy fuerte, es muy fuerte.
1: ¿Sí?
0: O sea, te la... ¡Ay, jula! ¿Cómo se llama esa madre que hay en el sushi? Una verdecita.
1: El... ¿Wasabe?
0: Así que
3: wasabe.
0: Te destapa.
3: No es wasabe. Wasabe Sinaloa.
0: ¡Wasabe! ¡Wasabe Sinaloa, compa! ¡El wasabe! Es
2: puro wasabe.
0: Bueno, te voy a decir, en el sushi sinaloense le dice el wasabe. Estamos en el wasabe. ¿Va a querer un teje y quiere wasabe? ¿Jengibre y wasabe? Así dicen ahí. Un sushi tan sinaloense que al wasabe le dicen wasabe. Oye, ¿cómo arrasa que no la malicia, verdad? Ahí te va, les voy a contar una historia. Este vato... Me manda un mensaje que me dice de un Kentamalay, ¿verdad? Y estoy buscando el mensaje y no lo encuentro hoy porque le dije que lo iba a comentar, pero no le hace y yo me la sé. Dice el camarada que él tiene un cuñado, que el vato tiene más de 40 años de edad y que es soltero y lo que sea y vive en una trailita. Entonces él compró una traililla y le dijo a su carnala: "Ey, no me dejan parquearla ahí adentro de tu solar, de tu casa". El hermana le dijo a él: "Oye, es que mi hermano que pues quiere aquí vivir y que si no lo dejamos que estacione su trailita y que viva allá atrás". Entonces el vato dice: "Bueno, pues está bien, pues es mi cuñado, pues mi ruca quiere, pues ni modo de no, ¿verdad?". Entonces dice: "Está bien, le dimos chance a mi cuñado que parqueara su traila, una trailita pues para que él durmiera allá atrás". Dice: "El problema que ya tiene como 8 años viviendo con nosotros, y yo veo que el vato no aspira a salirse de allí". Entonces, el vato dice que el camarada no la malicia. Y yo le digo: "Ok, no, pues sí está bueno el tema, hay que hablarlo de eso". Me dice: "Lo peor aquí es que todo el día está en la casa hasta que él se duerme. Hasta que él se va a dormir, dice: 'Ya me voy, pues, ¿eh?'". Y se va y nomás se sale por la puerta de atrás.
1: O sea, a ver.
0: Camina a su traila.
1: ¿Dónde vive en la traila?
0: No vive en la traila, exactamente. Entonces el vato dice: "Es que el vato no vive en la traila, nomás duerme en la traila". Y yo le digo a mi hermana, digo a mi esposa, y ella me alega que no, y discutimos, porque ella dice: "Pues no viví con nosotros". Y le dice, yo le digo: "Esposa, hermosa, le ponemos lonche, aquí come, aquí almuerza, aquí cena".
2: No, es un miembro
0: aquí
2: más.
0: Aquí ve la tele.
2: Sí, güey.
0: Nomás cuando el vato se va a dormir, dice: "Ay, nos vemos pues mañana", y se va a la traila.
2: No, es un miembro
0: aparte,
2: más.
0: Aparte, el vato ya tiene más de 40 años.
2: No, entonces, hell
0: ¿cómo, no. ¿Cómo le dice? Yo no quiero pelear con mi mujer. ¿Cómo le digo? Pregunta a él. Obviamente yo no sé cómo. ¿Cómo le digo al vato? Entonces donde yo le dije, pero él no la malicia.
2: No.
0: ¿Y cómo hay raza que no la maliciamos? Yo estoy seguro que yo no la malicio en bien hartas cosas. Y estoy seguro que el chino no la malicia en bien hartas cosas.
2: Ah, hay un montón.
1: No, estoy muy pocas.
0: Tú, Giselle, y tú, Saí, y tú.
2: Todos
0: no la maliciamos. Pero, ¿de dónde viene ese que no la malicias? O sea, el vato de verdad no dice:
1: "La torre
0: ya estoy aquí de arrimado, ya no aspirará". Porque yo también no estoy muy de acuerdo en que la raza andemos arriando a otros a que aspiren cosas.
2: Ya. Yeah.
0: Yo no estoy muy de acuerdo en eso. Pero sí me pregunto, ¿no aspirará el vato a decir: "Quiero hacer esto, quiero hacer lo otro"? Y si no aspira, que no aspire. Pero no la maliciará de: "Hey, ya estoy aquí hartando".
2: es que la comodidad a veces en ciertas personas les produce una concha, como decimos aquí coloquialmente, una concha que pues si no te afecta a ti en nada, tú estás bien a gusto. Pero sí sería padre que tuviéramos sentido común, como dice usted, que la maliciáramos, pero mucha gente, pues si tú andas bien a gusto, como diciendo, no, pues yo voy a seguir aquí. Mientras me dejen, aquí ando.
0: Ya mandó mensaje el vato. Ya mensaje el vato. Dice, don Cheto, nosotros nos venimos de un apartamento donde pagábamos la mitad de lo que pagamos ahorita y nos venimos a una casa para poder hacer con de nuestra casa un hogar, para estar solos. Y en cuanto teníamos casa, llegó el hermano a parquear la traila. Él se va a las 10 de la noche a dormir a su traila, pero toda la semana y todos los días está dentro de nuestra casa. A mí me gustaría llegar a mi casa y que no estuviera nadie para yo andar a mis anchas. Es un vato de 42 años.
2: Yo la parte que a mí me resuena mucho, viejo, como la hermana o como la esposa, ¿no? También no tiene sentido común, porque también no nomás es el vato.
0: No, el vato no.
2: El vato anda bien a gusto, pero tú como mujer, que tengas tu hogar, que no le veas algo mal en esa situación de que digas, güey, mi privacidad con mi marido y este batote de 40 y tantos años que anda aquí como que si fuera un hijo más, no está chido.
0: Dice, don Cheto, será porque yo me salí de mi casa a los 18 y he estado yendo y viniendo de México a Estados Unidos. Y cuando yo decidí sentar cabeza con mi familia, me eché la responsabilidad de tener una casa. Claro. Por lo mismo, por la responsabilidad de estar y de tener una familia. Yo ahorita tengo a mi cuñado, pero yo 2 o 3 veces por año ya llegan mis otros cuñados, mis otras cuñadas, mi suegra de México, se queda unos meses. Nunca he estado yo solo en mi casa.
2: That's horrible, bro.
0: No me puedo ni sentar a ver la tele juntos porque hay visita.
1: Saludos a la güera.
2: Ay, viejo, ¿le puedo decir yo algo? Yo la neta no podría estar con una persona así.
0: ¿Tú qué? ¿Cómo le dirías? Me gustaría mucho escucharte.
2: Mire,
0: yo soy tu marido.
2: Uh-huh. Y usted, yo estoy pasando la situación exacta, sí. Pero con usted.
0: O sea, yo, no, más bien, ¿tú cómo le dirías a tu... ¿Tú le dirías a tu carnal? Carnal, ya huecalala, porque pues aquí, ¿qué onda?
2: Sí, claro. Es que directa... Sí, claro.
0: ¿Cómo se le dice?
2: ¿Sabes qué? Chino, yo sé que eres mi hermano, creo que ya fue suficiente tiempo. No, tú eres mi hermano.
0: No, tú eres su carnal.
2: Tú eres mi carnal.
0: Yo soy su marido.
2: Mi marido, exacto.
1: Ay, ¿por qué no cambiamos?
0: Ella, mentiritas, hijo.
2: Estamos jugando.
0: ¿Cómo voy a cantar con esta cuando, güey?
2: No me aguanta ni una semana.
0: No, ay, chiquita, ni media hora.
2: For real. No, yo le diría, ¿sabes qué, hermano? Yo creo que ya te debimos suficiente tiempo para que ahorraras, para que estuvieras bien. Creo que vas a tener... No te estoy corriendo, solamente creo que
1: no
2: ya estás
1: hermano.
2: En una edad para
1: ¿Tuviste
2: volar.
1: Tuviste primero hermano antes que marido.
0: Ay, al rato Dios. Le va a hablar la mamá, qué mala eres con tu hermano.
2: Ay, que te valga.
0: Sí.
2: Yo la neta, viejo, si yo en verdad quiero mi matrimonio que funcione y creo que para que funcione un matrimonio tienes que tener tu espacio, tu privacidad y eso sin

0: Mira, yo también. Si el vato fuera carnal del marido, la esposa ya lo hubiera haber corrido. Mira,
1: caliente.
0: Ipso facto.
2: Estoy de acuerdo.
0: Sí. Ipso facto.
2: Pero no se dice ipso facto.
0: ¿Se dice ipso facto?
2: No, no, ipso facto no. ¿Sí? Inso facto.
0: ¿Te seguro?
2: Sí.
3: Bueno, pero lo entendimos, viejo. Lo que importa...
2: ipso? No.
3: Yo, siendo fémina, viejo, I agree with that. Siendo imparcial en esa situación, yo también estoy de acuerdo que si hubiera sido al revés, la morra,
0: ya lo hubiera,
3: ya se lo hubiera armado.
0: ¿Sí, no tienes algo que decir? No, la verdad, nada. No. Gracias, bueno. Vamos a ver.
1: Es que ahí le va. Tenemos que ir más... Bueno.
0: A ver, vamos, vamos.
1: Si el vato no coopera en nada, si... Yo le voy a explicar...
0: Deja
1: yo le voy a explicar en mi época, cuando estuve en San Francisco, vivía con un compa en su sala.
0: El vato...
3: Sí,
1: y yo pagaba renta, pero yo me acoplaba, les cuidaba el niño, me acoplaba, camarada, hacía de comer.
0: ¿Tu cuñado pone algo para la comisaria de lunch y de esa madre o no va a dar renta?
3: Sí, pone el hambre, güey.
1: Entonces, yo hacía de comer, yo limpiaba. Entonces llegó un momento donde yo ya no era una carga, al contrario, les gustaba que estaba ahí porque yo...
0: Porque tú te soltabas la mano.
1: Exacto.
0: Está bien.
1: Entonces, si el vato de la trailita se suelta la mano, pues no te quejes.
3: Güey, pero ¿estás de acuerdo que si el vato... A ver, ya te están permitiendo tener tu trailita ahí. Y, o sea, lo más, ¿cómo se dice? Obvio sería de que si ya te están permitiendo eso, tú les de su espacio, güey. ¿Qué te hace pensar que...
0: Said, vamos contigo, estás en vivo.
2: Señor, el muerto y el arrimado a los tres días apesta.
0: Vamos,
2: y no nos queda claro eso, la verdad. Uno, por mucho que quiera ayudar a alguien, hay que ser muy claros. Porque si no, alguna de las dos partes va a ser concha. O el que te dio, o el que te hizo el favor porque quiere cobrarte extra, o el que está recibiendo el favor porque no quiere pagar. Entonces, hay que ser claros. A ver, Don Cheto, necesitas ayuda para quedarte en mi cuarto.
0: Simón.
2: ¿Cuánto tiempo necesitas el cuarto?
0: Híjole,
2: un mes. Pues, ok, del primero de junio al 31, al 30 de junio. El 31, el primero de agosto, ahuecando el ala o antes. Ahuecando el ala o antes. Un mes va a ser mi favor. Por ese mes que te vas a quedar, yo no te voy a cobrar.
0: Pero al mes te mes.
2: Pero al mes te vas. O no te voy a cobrar, pero por ese mes me vas a ayudar con los gastos de la marqueta. Vamos a la marqueta una vez a la semana y a ti te va a tocar el 20% de la marqueta. Si no somos claros y específicos con una persona que no va a ser parte ya de la familia, a menos de que llegamos y le digamos a la esposa: Giselle, tú eres mi esposa. Mira, chiquita, va a venir mi hermano y mi hermano va a vivir con nosotros hasta que quiera. Te jodes.
3: Y ya tú ves si aceptas o no.
2: Y tú ves si aceptas o no.
0: Yo tengo más aquí. Un vato me dice: Don Cheto, mire, en este caso del amigo, no hay forma de que no salga alguien ofendido. Van a salir ofendido a alguien, lo digas como lo digas. Uh-huh. Así que nomás que se lo diga y ya. Aunque ya me respondió mi camarada, dice que sí. Pone para la comida, o sea, para su lonche, pero agua y luz y eso nada.
3: No, pues no, está bien a gusto, mi compa. A ver,
0: hombre, aquí da dice, mi chance a mí.
3: O sí, aquí dice una morra, dice: yo tuve a mi hermano por varios años y sí lo tuve que correr. ¿Era mi familia o mi hermano? Él es consumidor, dejó de trabajar y me sacaba dinero solamente y mi relación ya estaba en riesgo. Le tuve que decir que tenía que dejar mi casa, toda mi familia se molestó conmigo, hasta mi mamá dejó de hablarme, pero ahorita él está con mi mamá y la tiene cansada porque no trabaja, consume y no hace nada. Y le tuve que decir: ¿sabes qué? Lo siento, pero ya no puedo tenerte aquí. Se fue y me dijo que si podía venir siguiendo a venir aquí en mi casa a comer. Todavía, imagínese.
0: Ok, dice Don Cheto: yo me traje a mi carnala acá a Canadá. Uh-huh. Y ya me dijo: ¿me das un paro un mes? Yo le dije: Simón, le hice un paro un mes. A los dos meses que no se iba, le dije: yo creo que ya estuvo, hermana, te quiero mucho, pero es que yo no vivo así. Porque ya andaban hablando, yo lo oía hablar y está invitando a otras gentes a venirse a vivir para acá. Y yo decía: pues ¿dónde las va a meter? Obvio que aquí en la casa. Le tuve que decir a mi hermana que ya va, bye. Ok, pues ya le dio el mes, es como dijo ahí, ya le dio el mes que habían hablado. Dice Don Cheto: ese vato no la malició en tantos años, necesita un reality check, tanto él como la hermana.
3: ¿Sí?
0: Porque él está haciendo así porque la hermana lo permite.
3: Exacto.
0: Ángel.
3: Y si tú como marido ya estás hasta el tope y no dices nada, esa situación se va a prolongar hasta que ellos, o sea, hasta que ellos digan, no tú.
0: Don Cheto, yo como mujer le diría a esa señora: ¿qué no ve que primero están sus hijas que su hermano?
3: Su familia, su matrimonio.
0: Sí, pues porque el vato está allí.
3: Pues sí.
1: Empieza a cobrar biles, empieza a cobrar. ¿Sabes qué, brother? Te dimos chance en la trailita, pero a ver, aquí vives, aquí comes...
3: Bueno, pero si tú te quieres deshacer de él y que te diga, ah, está bien, sí, pues si hago paro con eso, ya no lo vas a sacar.
0: Esa me ha pasado mucho
3: sí,
0: a mí.
3: Sí, claro,
0: va a decir. Quiero cambiarla por no ser directo.
3: Claro.
0: Busco una cosa que yo digo que no van a aceptar y la aceptan. Digo, hijo,

0: chingas, tú, ay, es que tú, you were supposed to no accept it.
1: O sea, yo siento que si el vato ya se quiere deshacer de su cuñado, ya lo quiere desterrar.
2: Decirle
1: de
2: ahí, la neta.
1: Ya le tiene que decir la neta, no darle opciones.
0: Dice, don Cheto, ¿cómo está? Me llamo Geo. Más dígame Geo. Geo.
1: Gio.
0: Gio, ok. Ajá. Yo tuve un problema así con mis cuñados. Una situación muy similar. De la casa no salían. El problema, que se ponían a pistear y mis hijos no dormían porque todavía estaban de arrimados y hacían desmadre. Ándele. Hasta que le dije a mi esposa, oye, son tus carnales, pero ¿qué hacemos? Y ella estuvo de acuerdo. Le dijimos que se fueran, que se tenían que ir de la casa, y le dijimos, no, ni siquiera le dijimos que no fuera de la casa. Le dijimos, ya no tomen entre semana. Uno de ellos se ofendió.
1: Claro, hasta ahí.
0: Así que yo le digo al vato que lo más seguro es que se van a dejar de hablar, pero que vale la pena.
1: Tu paz nunca debe estar en tela de juicio por terceras personas.
2: Chupes este boli. Dice esta morra, yo vivo esa situación. En mi casa vive el ex-suegro de mi esposo.
1: Oh,
0: ¿ex-suegro?
2: ¡Ex-suegro! Dice, y ya tiene 5 años. ¿A dónde vamos? Él va. Ya es un hecho que tiene que vivir ahí. Come y hace todo con nosotros. Y su hija, la ex esposa de mi marido, nomás lo ve una vez al mes. Dice, pero es un viejito que no tiene malicia o no se da cuenta. Dice, yo ya le dije a mi esposo que estoy hasta la madre. De hecho, no puedo ni salir en brasier porque ahí está el viejillo.
1: No, güey.
0: No, él está esperando a que salgas, por eso está allí. Por eso está allí, hija. Está esperando a que salgas en brasier. A ver, ahí te va. Pero aquí es donde yo digo, Aro, ¿por qué? ¿Por qué tiene al ex-suegro allí? Porque se lo lleven sus hijos. Al señor.
2: A mí no me pregunte, yo nomás leí.
0: No, pues es que si esta chica pone al express, sale en todos los noticieros del mundo, Breaking News y todos los noticieros del mundo se apagan y ponen el caso de ella, el mundo va a decir, ¿por qué tiene tu esposo a su ex-suegro ahí?
1: ¿Y le puedo poner otro twist a esta situación? A ¿usted opina que la culpa aquí es del vato? Porque siento que esto está sucediendo. Por tu culpa, porque tú te estás callando. O sea, yo y está gacho decirlo porque lo puedo entender que en una situación en cuestión de un matrimonio, pues está el estira y afloja y a lo mejor hay muchas veces que sacrificas cosas con tal de darle esa felicidad a tu pareja. Pero, güey, también tiene uno que saber cuándo, viejo, y decir hasta ya, hasta aquí aguanté. También mi compita sí se ha aguantado demasiado.
0: Dice, don Cheto, yo vivo con un carnal, pero este vato, la malicia, él me pidió un paro. Y en la casa le dijo, ¿cuánto me cobras por un cuarto? Yo, el vato, mi carnal paga biles, hace de comer, nos cuida los morrillos para que yo y mi ruca salgamos. Es un vato que sí se acomide.
1: Te aporta, pues.
0: Ok, y la malicia.
3: Okay. Por eso, pero es que todo no, radica en los problemas de comunicación. Tenemos una boca que nos dio Dios para comunicarnos. Y hay que hablar y de ser claros y decir, ¿cuánto tiempo? ¿Cuánto vas a cobrar? ¿Cuáles son tus responsabilidades? Porque muchas veces nos pasa que no nos queremos hacer los malos.
0: No.
3: Y que no queremos decirle a la gente que no, o que no nos queremos pelear por herir susceptibilidades. A ver, señor, ¿de quién es la casa? ¿Usted y mía? ¿Por qué voy a tener al huevón del chino viviendo aquí?
0: ¡Ah! Ahí te va una para que te enojes. Ahí te va lo que Misael. Fíjate lo que me. Fíjate, esta de Misael es increíble. Increíble. Dice, don Cheto, un primo vivía conmigo, me pidió la chanza y luego me dijo, me quiero traer a mi esposa y a mi morrillo. Me hace el paro y le dije, por un tiempo, sí. Se trajo a la esposa y al morrillo de México. Empezaron a vivir en la casa, nomás por un tiempo de paro. El vato ya andaba con una morra aquí. No. Un día se fue con ella y ahí me dejó a la esposa y al niño conmigo en mi casa.
2: Y se fue con otro.
0: ¿Yo qué hago? ¿Qué hago en este caso?
1: Oh my God.
0: ¿Cómo que los corre el camarada? A la esposa y al morrillo.
1: No, güey, no. Es que también hay gente aprovechada, no manches.
2: Se manchó, mi compadre. O sea, que se trajo.
1: Es que, viejo, yo, dígame, mendiga lo que sea, pero yo soy fiel creyente que, como dice, el vivo vive del bobo. I'm sorry, la gente se va a aprovechar de ti mientras tú se lo permitas. It is what it is.
0: Ay, juela.
2: Dice que ya le dijeron, sí, ya le dijimos a la ex esposa de mi vato que venga por su papá, pero la hija dice que está esperando housing.
0: ¿Está esperando housing?
2: Ajá.
0: No, pues que le digan seguido, porque si no va a ser concha la morra. Que seguido le digan, ya ven.
2: Oh, pero es que ahí le va. Dice, yo me peleo con mi esposo, pero mi esposo dice que no lo puede correr porque siente que está en deuda con él, porque él fue el que le ayudó cuando llegó a Estados Unidos.
1: Sí, güey, pero tú las deudas no van a ser de por vida, es lo que a veces no entendemos nosotros.
2: Es lo que le dijo, güey, pero la deuda es, no es para siempre, es por un tiempo.
1: Exacto, está bien. Yo siento que sí debes de ser agradecido, sí se lo puedes demostrar de otras maneras, pero no de por vida te vas a estar ahí sacrificando por un favor que te hicieron una vez, güey.
0: Es un gran tema, ¿eh? ¿Cuándo claro. se pagan los favores?
1: No, ya
0: llegó. Porque luego no, la gente cree que duran por siempre sí, y los güeyes.
3: Pero
0: tiene fecha de caducidad los favores.
3: Señor, pero ¿cuál es la razón por la que quieres ayudar a la otra persona? Si yo quiero ayudarlo a usted sin esperar nada a cambio, hay que tener fecha de caducidad.
0: Es que ¿sabes qué es ahí? Te voy a decir algo. Dame tu mano, pon
3: a ver,
0: tu mano aquí.
3: A ver, aquí la pongo.
0: Mira, te voy a tocar tu mano.
3: Tóquemela.
0: Es que tú... Yo veo en ti una persona que ha ido a terapia y que esto lo sabe porque se ha platicado ahí. La mayoría de la gente no. Vivimos todavía en... ¿Qué van a decir de mí? Claro. ¿Qué van a decir de mí? Una persona que ha ido a terapia como tú y como yo, sabemos que se tienen que hablar las cosas claras, derechas y poner límites. Mira, ahí te va lo de Rosita. Don Cheto, aquí llegó mi hermano de México. Obviamente yo le abrí las puertas de mi casa. Él recién llegado. Dormía en la sala, como mucha gente llegamos a dormir en salas. Al tiempo de tener aquí viviendo conmigo, se enamoró de una muchacha. Y un día me dijo, ya me la traje. Y yo dije, bueno, pues van a tener que dormir en la sala. Pues no hay espacio para ella. Si no le hace, ella aquí se acopla. Bueno, se acoplaron y ahí vivieron en la casa. Después salieron embarazados, obviamente. Y iban a tener gemelos. Entonces le dije, oye, carnal, deberías de pensarle si vas a tener ya gemelos. Obviamente no vas a poder vivir en un lugar, en un lugar como el que estás viendo.
3: En una sala.
0: En una sala. Pues el chiste es que se enojó, se fue con la mujer. ¿Sabe de eso? 17 años que pasó eso. Hace 17 años. Todavía se emborracha y me empieza a hacerme la de tos que no me perdona que lo haya corrido.
2: ¡Ah, don huevón!
1: Don Kiwis.
0: Que lo haya corrido. O sea, todavía le echa en cara que lo corrió.
1: Chevato.
0: Es ahí donde entra la que no la maliciamos.
1: Pero ya déjalo. Si la persona no agarra el rollo, si se ofende, que se ofenda.
3: Para todos somos el malo de la historia en alguna situación. El problema de nosotros es que no nos gusta. Nuestro principal problema, no nos gusta decir que no y no nos gusta ser el malo para alguien. Para más de una persona eres el malo, sorry.
0: A ver, espérate. Es un gran cierre. Dice, el vato que me mandó el mensaje, el original, dice, Don Cheto, el otro día le dije de puro pedo, no, mi cuñado, a lo mejor nos vamos a ir a vivir para otro estado. Y me dijo, ¿cómo dónde están pensando para irme yo haciendo la idea?
1: También moverse
0: con ellos. No. Vato, yo estoy de acuerdo con el primer mensaje que leí. Como se lo digas, va a haber pedo en el ejido.
1: Sí, güey,
0: como
1: sí.
0: Se lo digas. Se va a enojar la jefa con tu boca. Sí. Aquí
3: llega con tu mujer y dile, tu hermano se tiene que ir.
0: ¿Cómo le haces?
3: Sorry.
0: ¿Cómo lo vas a gestionar tú con tu familia, con tu mamá? Porque a lo mejor la esposa le dice, oye, jefa, es que ya quiero correr aquí al chino. Y es que, ¿cómo ve usted? A lo mejor a ti que medir el agua a los
3: cabrones. ¿Cómo no vas a ayudar a tu hermano?
0: Ay, ¿por qué eres así? Sí, ya la oigo. Ya la estoy.
3: Sí, yo también.
1: Tienes que agarrar el toro por los cuernos. No sí. Les puedes dar a nadie la opción de que opinen. Tú ya tienes que tomar esa decisión. Y si tu mujer la respeta, chido. Y si no, pues ya tienes.
3: O te madre el matrimonio o sigues con el hermano y el cuñado ahí de huevón en la casa.
0: Dice Don Cheto. Mi compa Marco dice, Don Cheto, que nomás le cobre. No. Cuando le empiece a cobrar de bien a bien, el vato va a salir ahí chispao. ¿Quién sabe? Yo
1: digo, ay, no, es que no te puedes confiar.
0: Este concha no se va a chispar así tan fácil. Ahorita regresamos.
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0: andar zapateándole, señores. Saludos a la gente de Morelos, a la gente de Puebla, que andamos en puro millón. A los amigos de Oaxaca, para acá, para Santa Bárbara, para Santa María, para esos lados. Allá hay mucha gente de Oaxaca, allá está trabajando.
1: Saludos.
0: A los amigos de Guanajuato, los que están de este lado y los que están de allá. Pues que Guanajuato no es el estado con más gente aquí en Estados Unidos.
2: No, Michoacán, ¿no? Michoacán.
1: ¿Sí? Ay, sí, viejo, no manche.
2: ¿Sabe qué? Bueno, también hay mucho Durango. No, pero Michoacán.
1: No, Michoacán. No, Michoacán. Pues. ¿Sí? ¿Cómo dices, chino? Estamos
2: infectados. No, estamos
0: infectados de Michoacán.
2: Ey, le voy a decir, todos los que me están ayudando atrás a ser chinulco, todos michoacanos.
0: A ver, diles que estamos infestados, güey.
2: No, sí les dije. Luego estoy, volví a jugar fútbol.
1: Sí les dije este
2: regresé a jugar fútbol, no le cuento. Todos son michoacanos, dije. ¿Eh? Mándanos saludos, Vali, con Don Cheto. Hijos de...
0: Mándanos saludos, pues, ¿qué? ¿Qué pasa, man? Así son los
2: así mero.
0: Okay, desde
2: mero.
0: Michoacán nos contestamos. ¡Eh, manda, pues, saludos! ¿Qué vas a andar mandando, Tommy? Así, nos preguntamos algo, luego nos contestamos. Sí, ¿y creo. Qué, pues? ¿Tú no vas para el rancho? ¿A qué vas a andar yendo, Tommy? ¡Ah! ¿Qué pasó, Saicín?
3: Yolanda Collazo cumple el día de hoy con su marido 31 años de
2: casada. ¡Gente, señora!
3: Saludos hasta Texas, comadre. Te queremos mucho. Te gracias amamos. Por escucharnos siempre. Y ya aguantaste al tóxico. Y él te aguantó a ti 31
0: yo
3: años.
0: Que, yo creo que al revés, viejón. Yo creo que el vato lo aguantó ella. Hablándolo, por lo claro.
3: Felicidades para los dos que ya nos fueron a ver el día que estuvimos allá en Dallas.
0: Sí, sí, sí.
3: Felicidades.
2: Don Cheto, ¿por qué no hablan el tiempo... Este tiempo de que la gente critica los tatuajes. Mi prima es enfermera y por tener tatuajes, la directora del hospital no le dio trabajo. ¿Qué opinan de esa?
0: ¿Por tener tatuajes? Pues, mira, yo creo que los tatuajes siempre fueron así como que...
1: satanizados.
0: Ahorita ya no tanto. En un momento se va a quitar esa... Ya casi no hay la satanización del tatuaje, pero hay lugares ahí donde...
1: Que todavía te la hacen de tos.
0: Pero es que no, también a veces uno dice, ay, anda bien tatuado. Ah, es por la raza, ¿no? Que va al lugar. Por ejemplo, si tú vas a un lugar y alguien anda tatuado, pues, dependiendo de lugares donde tú empiezas como a preguntarte, ¿y este por qué andará tan tatuado? ¿Por qué agarran este tatuadón? ¿Qué mal rollo? Quiero mandar un saludo a mi compa Adán Luna, que ayer me hizo un regalo muy bonito. Me regaló una tarjeta de Amazon.
1: Ah,
2: ¿Adán?
0: Adán Luna, sí, Adán Luna.
2: Oh, Adán siempre creo que
0: sí. Sí, gracias, viejo. No.
2: Pero somos cuatro, ¿eh?
0: Agradecimiento infinito para usted y para su apreciable familia.
1: Ay, ¿a qué formalidad, oiga?
0: Vamos a mandar saludos. La raza está diciendo, sí. La raza ya aquí se prendió.
1: Saludos a Miriam Esquivel, de que nos escuchen desde Santa Bárbara, viejón. Que, por cierto, nos fueron a ver desde Santa Bárbara el día de 5 de mayo. Manejaron para irnos a ver ahí en
0: sí, los vi a ellos.
1: Que es cumpleaños de su bubu, de su peor es nada.
0: Pero estaban a mero adelante ellos.
1: Sí.
2: Pero vinieron pues, a cabina, ¿no?
1: No, ellos no han venido a cabina, pero ellos siempre van a nuestros eventos de Santa Bárbara.
0: Saludos para la familia Alfaro de Guadalupe, de Rivera, Irapuato, Guanajuato. No se cotice, Don Chet. Sígame, por favor, Mauricio Alfaro. Ya está, viejo, ¿cómo no?
2: Brenda Venegas. Ah, era mi nombre, Brenda Venegas, dice... Chinito bebé. Ay, qué
0: ay, nomás esos les, güey. Yo nomás esos
1: no
0: les.
1: No lo hueles, Brenda.
2: Ahora sí, mándame saludos. Y para mi Cassius, mi hijo. Cassius.
0: Cassius. Cassius.
2: Oh, está chido. Ay, saludos para mi hijo Cassius. Y
0: Cassius,
2: mamá.
0: Que le dicen el reloj.
1: Cassius suena como los de Troya, así como...
0: Ay, sí, Cassius sí. Era un gran...
1: ¿Ese? ¿Eh? Oh, ya.
0: Yeah. Ay, dije un gran chiste y no se rieron.
2: No, está chido. Yo sí me reí, señor.
0: Es Cassius y le dicen el reloj. No se rieron.
2: Bueno, saludos a mi hijo Cassius. Aplícame.
1: Ay, pobre.
2: Oh, bueno, pues.
0: Es que dije un chiste bien, bueno, no se rieron.
2: No, no, Cassius, ya, pues, síguele. No, supérelo, supérelo.
3: No está chistoso,
0: el
3: señor.
0: Reloj, Cassius.
3: Pero no está así chistoso.
0: Ay, amargada. ¿Qué más? Dice Don Cheto, buenos días. Saludos a la gente de Valle de Santiago, Guanajuato, desde Califas. A ustedes con mucho cariño, mucho aprecio. Lupita Hernández, gracias, Guadalupe.
1: Te amamos, Lupita.
0: Sígame, cómo no, follow back. Ahí está. Yo sigo, ustedes nomás digan, yo lo sigo. Ahora, se me hace muy curioso, pero no me hagan caso. Nomás, no es queja, nomás es una curiosidad. ¿Por qué la raza me dice que lo siga y cuando lo sigo no tiene ni un post?
2: Ah, mucha gente nada. A mí me ha tocado de sígueme yo, pero pues ni post
0: ni
2: tiene.
0: Posteas. Es raro, soy yo el que cree que es raro.
2: No, es raro. No, yo también.
0: Ok, bueno, pues, ¿qué más?
2: Oscar Hernández, presidente Chino Nation, buenos días. ¿Nos puedes mandar un saludo a todos los que trabajamos en Coloá, tienda de surf en Lake Forest? Saludos a todos.
0: ¿De surf? ¿De surfing?
2: Ya, ahí está.
0: ¡Órale!
2: Ay, ¿qué se emocionaste? Ya ni los vas
1: a hasta surfear. Los
0: no, yo qué güey, voy a andar surfeando.
1: Ah, yo sí quisiera madre. Aprender a surfear.
0: Aprende a cocinar, ¿vale?
2: ¡No!
1: ¡Ya sé!
0: ¿Por qué no te surfeas una sopa allí?
1: ¡Ya sé!
0: Ya sabes sabes.
1: Ya sé, fíjese.
0: Ah, tú se aprendes, pues, así.
1: Que no le ande contando es otra cosa.
0: Bueno, eso sí, vale.
1: Antonio dice, good morning a todos, saludos. Dile a Don Cheto si en Jueves de Misterio puede hablar de la Casa del Diablo que está en Tijuana. Creo que ya he hablado.
2: ¿Ya no hablamos de eso,
0: la Casa, ¿no?, del Diablo de Tijuana? ¿Cuál es esa, tú?
1: La que está por la costa.
2: Sí, ya está chida.
1: Que según no, supuestamente no es así, o sea, que es el vato que tenía como que una obsesión con eso, ¿no? Sí. Y ya la
0: hizo. ¿Con la qué? ¿Con la muerte?
1: ¿No lo ha visto, viejo? Tiene un diablote así, a ver arriba, como tipo una cúpula, se podría decir.
2: Pero no.
1: Todo lo demás así como...
2: Nada más de... era un loco que le gustaba y ya.
0: Saludos, mi compa Alberto Reyes. O sea, ayer lo oí decir ñudos y yo tenía una novia fresa de Toluca y me corregía porque yo también decía ñudos. Hacemos rancheros.
2: Chacanos.
0: No, que sabe dónde será mi compa.
2: Edgar Zavala, saludos para la familia Zavala de Paso de Cobos, Guanajuato, Guanajuato. Ahí está.
0: Saludos para el Cachetes, que cumple 10 años el 5 de mayo, que es mi morro. Se llama David Emanuel Robles, el Cachetes, de parte de David, su jefe. Ay, ay, ay, saludos a mi Cachetitos. ¿Tú estabas cachetón de cuando naciste? Yo no estaba cachetón, yo nací muy, muy, muy, muy...
2: ¿Flaquito? Muy
0: flaquillo yo, nací así como viejito, nací yo como viejito, así bien greñudo, bien peludo. Parecía como un ratoncito, güey, así. ¿Ve los ratoncitos, bebé? Así parecía, así.
1: ¿No tiene fotos de
0: bebé? Y luego
1: bebé
0: lloraba, nomás le hacía... Así. Y el jefa, alguien miedo, yo antes mi jefa no me jondió.
1: ¿Ah, sí?
0: Vamos, para que... Ahí me debe haber jondeado.
2: Échalo a volar, y, échalo a volar.
0: Este lagartijí, güey, que la, me aventó para la cerca a ver si me escondía.
1: ¡Ay! De las piedras. ¿No tiene fotos de bebé, viejo?
0: Todos los bebés están feillitos, ¿o no?
1: No.
2: Sí.
1: No.
0: Pero yo,
1: no.
0: Recién nacidos, sí.
2: No, pero no, ahí le va, yo soy de una cosa de que si el niño está el bebito está bonito, de gran se pone feo. Y cuando está feíto, de gran se pone bien.
1: Sí, es cierto.
0: Yo creo que sí, porque yo nací muy feo.
1: ¡Ah! Señor.
0: Y me puse guapo y yo.
1: Mire, no va.
0: Chino, cuando tú naciste.
2: No, ya ni más.
0: O sea, el naciste que dijo, y dijo el doctor, y señora, si es un ron.
2: Y prepárese porque ahí viene otro.
0: No, pero no es el niño.
2: Juan Estrada, saludos para mi 14 en cabina. Manda un saludo para mi esposa María Ramírez de parte de su Micheli. Juan Estrada, ahí está, pues.
0: Saludos para los molcheros de H&M Landscaping, para el Trotas de Sanjo, el Panque, el Junco y Rancés de San Pancho del Rincón, desde acá, desde Ohio, Don Cheto. Saludos a mi copo Omar Llamas y a toda a todo el clicón allí que le mandó saludos de H&M Landscape.
1: Eso. Oh, okay. Dice, saludos a mi esposa Griselda y a mi niña Camila, que ayer la niña recibió un award de matemáticas por estar avanzada en la materia. Dice, wow. Pero gracias a su esposa, porque es la que le pone el empeño.
0: Qué bonito que lo reconozcan.
1: Sí.
0: Oye, pues qué, nada, no, nada, eso de matemáticas, sí, perdón. Yo nunca, fíjate que aquí a mí mis muchachos no me salieron nada buenos para la escuela, pero nada.
1: No.
0: Pero lo que es nada. Lo que es naditita.
1: Pero ahí se va.
0: Nadicisísima.
2: Cero.
1: ¿Nieto?
0: Cero. Ahí sí, ahí va más o menos.
1: Ah, su nieto va a ir rifar.
0: Tiene muy buenos grados. Tiene C, C, D, C y B.
2: Estos no son buenos grados.
0: ¿Cómo, güeyes? No, en la casa pura Efi.
2: Ah, bueno.
3: Saludos a mi hija Lupita y Andrea, que se gradúan de enfermera y la otra de abogada de parte de su papá, Carlos Circus, de Mariscos Cuatro Vientos, que el día de hoy sus dos hijas se gradúan.
0: ¿De qué?
3: Una de
0: qué?
3: Enfermera y la otra de abogada.
0: Vámonos.
1: Viejo.
0: Miren, mis hijos. No como los hijos de otro.
3: Exacto. Felicidades, Cari y Carlos. Felicidades a los dos.
0: Saludos a las chicas ahí que se gradúan de enfermera y de abogada. Mira nomás.
1: No se siente humillado.
0: Padre. Me siento muy humillado, por eso estoy burlándome. Ajá. Ay, sí. Mis hijos viven. Ajá. Vámonos, no te juntes con esta chusma. No, no te creas, qué bonito.
1: Hater,
0: qué bonito,
1: hater.
0: Qué bonito que es.
2: Leo Adame, saludos desde Fort Worth, Texas. China Nation, dile a la Giselle que me mande un beso.
1: Besos, bebé. Leo.
0: Vivimos en Atenas, Georgia. Athens, Georgia, Don Cheto. Saludos para San Cristóbal, Irapuato, Guanajuato, desde acá.
1: ¿Desde dónde?
0: Pues desde Athens, Georgia. De parte de Pablito, Pablito Cervantes. Oye, ¿cómo se reportan de Guanajuato? A lo puro perro.
2: ¿Sí? Saludos a todos los de Panindícuaro, Michoacán.
0: ¿Ah, oh, de Panindícuaro?
2: Sí. ¿Y cuándo regresa el nacómetro? Pues estamos esperando.
1: No, ay, no, así estamos bien.
0: No lo prepara, el que lo hace.
2: Saludos a los electricistas en Santa Bárbara.
0: Santa Bárbara. Don Cheto, saludos para mi hijo Byron y Brandy.
1: ¡Ándale!
0: Lo amamos.
2: Que tienen cara de José.
0: Somos sus fans. Ay, muchas gracias, Diana. Diana Yanek. Saludos para ti, querida, y para Brandon y Byron y Brandy. Mira nomás, tú qué nombresazo les escogí.
2: ¿Cómo le hago para mandarles una tarjeta, Chino? Mira, bien la fácil. Compras, le tomas foto y nos la mandas.
0: Manda foto y me la
1: se
0: mandas.
1: Se la manda a Don Cheto, a Said o a su servidora, porque acá mi compita es muy de esas.
2: Chino, otra vez crudo, es que son las fiestas de Purándiro. Mándame un saludo, los estoy acá escuchando.
0: Dilo una michelada. Con ganas.
2: No, hasta que anda mormadón.
0: ¿Anda mormado?
2: Sí.
0: Pues lo dice así muy a...
2: No, Alejandro Ceballos, que anda por allá en... ¿Purándiro?
0: ¡Puruándiro!
2: ¡Puruándiro! ¡Perdón! ¡Puruándiro, Michoacán!
0: ¡Soy de Puruándiro!
2: Ahí está, pues.
0: O sea, arriba, Unión de Tula, Jalisco y Autlán de Navarro, Jalisco. ¿Hoy hay dos Autlanes?
1: No sé, viejo.
0: De La Grana y Autlán de Navarro.
3: ¿Hay varios Autlanes?
0: ¿Sí?
3: Sí, Autlanes. Sí.
1: Como a Totonilco, y a Totonilco el Alto y a Totonilco el Bajo.
0: ¿O sea?
1: Sí.
0: Saludos, pues, a toda la raza de que nos escuchan en Grand Rapids, Michigan, que son por allá desde esos lados, especialmente para Amara. De parte de Pella Partida. Vamos, cara. Bueno, oye, pues la raza sí nos manda muchos saludazos, tú.
1: Le mandó saludos la Sofía. Dice que su algodonzote de azúcar, su pedazote de dulce piloncillo.
0: Ah, ayer me dijo que si le contaba el chiste de...
1: Ah, sí, le encantó el de Chicago.
0: Y ya se lo grabé así.
1: Con razón.
0: Se lo grabé y me dijo, ay, aquí lo voy a oír todos los días, voy a oír el chiste de del Illinois y el estreñido. Sí. Gran chiste. ¿Lo puedo contar hoy?
2: Porque ¡no!
1: Ya
0: a la gente
1: ayer.
0: Que no lo
1: oyó. No, porque al rato se le va a quemar y mejor guarde.
0: No, es que claro. Así el chiste se quema. Vamos a contar una vez más. Pues no. Se lo oye y ahí le va. Ustedes nomás digan por qué cuando yo les haga así con la mano, ¿ok?
1: Ya, señor, neta.
0: Ahí les va el chiste. Ay, y el chiste va así. 3, 2, 1. Pues fíjate que yo para allá, para el lado de Illinois, muy poco voy. Nomás voy cuando ando estreñido.
1: ¿Por qué?
3: ¿Por qué, pues?
0: Pues para ver Chicago.
3: Ni usted se ríe. Claro que no. Parece chango nomás.
2: Tome su banana.
0: ¡Qué chisti! ¡Híjala! ¡Qué buen chistoretti, la verdad! Yo creo que con este vamos a tener muy buenos ratings.
1: ¡No manches! ¡Qué chiste!
3: Por esos chistes se nos están bajando.
2: Salió el terrible número uno por eso.
0: ¿Cuándo, güey?
3: Ya que los chistes del terrible estén mejor que los de usted, imagínese.
0: No, ¿cuándo, güey? ¿Cuándo, güey? Aquí traemos canela en rama.
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0: vivo, señores. ¡Buenos días! ¡Buenos días, everybody! ¡Dancing, everybody! ¡Gozo, amigo Don Cheto! ¡Los saluda con mucho cariño! ¡Estamos de regreso después de un fin de semana! ¡Feliz lunes! Oiga, ¿qué les iba a decir? Que ojalá se la esté pasando muy bonito, que lleve ella con toda la actitud de lunes de sacar la puerca al agua, señores, sacar la puerca al agua. Andamos persiguiendo el bolillo, andamos persiguiendo la hamburguesa, como quiera que sea, donde quiera que se encuentre. ¡Buenos días! Miri, como todos los lunes, arrancamos con...
1: Big Little Secret. Eso
0: es todo. La voz que acabo de escuchar es nuestra operadora estrella, señores, la chica Ferrari.
1: Good morning.
0: Más delgada que nunca.
1: Según, pero no, estoy igual.
0: Tu poño,
1: no diga eso. No. Después, y mire, voy a estar bien operadita. Ahora sí, agárrese en todos esos rancheros.
0: Agárrese porque la motosierra le me van a decir. Motosierra, la que entendió, entendió. Oiga, señores, cuéntenos un secreto, pequeño, gran secreto que tenga que contaros el día de hoy con el anonimato. ¿Quién sabe cómo andemos en líneas telefónicas? ¿Ya servirán?
1: ¿Todavía no?
0: No les pagamos a AT&T, así que...
1: ¡Ah, no, calle! Pues no diga eso.
0: Es obviamente, claro que no es... ¡Oh, sí! ¡Ay, Ferrari, a poco!
1: Mejor de lo...
0: No, pero las redes sociales están allí que hasta tientan, dicen en Sinaloa, viejones. Ahí estamos, que hasta tientan las líneas telefónicas, las redes sociales. Don Cheto al aire, Bravo Giselle, si sois ahí del Chino al aire. Y hasta la chica Ferrari con K. Buenos días, familia, su amigo Don Cheto. ¡Ya empezamos! ¡Bailado! ¡Chiquilla! Y si no vuelvo a ti no es porque no quiera, es porque está bien cara la gasolina y vive relé.

0: ya te oí, hija, ya te oí, hija. Está regañe, regañe, está. Vámonos, vámonos, vámonos. Vamos dejando que la gente diga, wow, ¿a qué horas van a entrar?
1: Ay, qué introducción, dice. Qué introducción.
0: ¿Cómo estamos, Giselle Bravo? Buenos días, hija.
1: Muy bien, señor. Muy, muy, muy bien. Feliz de la vida. Feliz lunes, inicio de mes. ¿Cómo cree que le va a deparar este mes a usted?
0: ¿Qué mes es?
1: Junio.
0: ¿Junio?
1: ¿Eh?
0: Un guarevir.
1: Ah, bueno.
0: No, fíjate que tenemos salidas y toda la cosa. Vamos a ir a Salinas este sí, mes de junio. Voy a ir a, tanto, ¿no?, a Fresno. Vamos a andar bien, bien. Va a ver.
1: Va a andar bien movido. Por todos lados. Lo van a ver hasta en la sopa este mes, viejo.
0: Hablándolo por lo claro, vale. Oiga, familia, buenos días. Vamos a esto el día de hoy, que es Big Little Secret. Para que nos cuente su pequeño gran secreto. Nos cuente, digo yo. ¿Verdad? Saludos a la gente de Oaxaca con mucho cariño. En Osnar radica mucha raza de Oaxaca. Saludos para mi compa Ñu Chu. Hasta allá está Osnar, California. Y a toda la raza de Oaxaca que radica en Osnar. Y todo ese lado. Te vas desde Osnar hasta Santa María. Hay mucha gente de Oaxaca. Le mandamos un abrazo.
1: También aquí en Los Ángeles tenemos mucha gente de Oaxaca. Muy, muy rica su comida. Amo Oaxaca. Amé Oaxaca.
0: ¿O sí? La verdad. ¿O tú has ido a Oaxaca, verdad?
1: Sí. Me enamoré, está muy, muy bonito, la verdad. ¿Usted también?
0: A Oaxaca, California, aquí a Oaxaca.
1: Eso es Baja California, no, señor. California, aquí, no, Oaxaca.
0: Hasta allá, ¿verdad? Como quiera que sea. ¿Qué te va a decir? ¿Ya vieron la lista de... ¿Puedo, antes de que entren las Big Little Secrets, andar que ya le dieron la lista de la selección mexicana?
1: ¿Oficial?
0: Oficial, las que van al mundial. Está bien, es lo que hay, chaval. Yo estoy a gusto con la lista.
1: Oiga, perro traficón este fin de semana. Yo no sabía que había partido aquí en el Rose Bowl. No, don Cheto, estaba hasta el troncón allá en Pasadena, como no se imagina. Pero denos la lista, porque le quiero comentar algo que vi que me sorprendió.
0: ¿Te cae? ¿Qué quieres que te dé la lista?
1: Jálese.
0: Ah, ok.
1: Mientras entran los mensajes de...
0: No, ok, va. De vídeo sí que va la lista, ahí te va. Es que no la tenía.
1: Oiga, bueno, mientras ustedes nos pasan la lista, le cuento que me sorprendió ver a Rafa Márquez ahí con todos los, con el director técnico, pues, y toda la rolla. Pues no sabía, me sorprendí. No,
0: pues entonces, ¿qué mundo vi?
1: Pues sí, ya vi que lo vi, le dije a mi papá, oye, ¿qué está haciendo ahí Rafa Márquez? No, pues está ahí para director
0: técnico. Técnico.
1: Que no manches,
0: es que según tenemos, pues, dos directores técnicos.
1: Ajá. No sabía que era el segundo director técnico.
0: Es que no se está abriendo el internet, bueno, te puedo dar la lista.
1: Bueno, más adelante entonces en deportes, no se preocupe.
0: Ya durante los deportes. Ok, va. Vamos ahora sí a centrarnos en
1: Big Little Secret. Arroba Don Cheto al aire.
0: Dice, yo quisiera que Giselle nos diera la sorpresa de que ya le pegaron en la caja de los muñequitos.
1: ¿Eso qué tiene que ver?
0: Que lo diga como en Big Little Secret. O sea, que lo que dice aquí es...
1: ¡Ay, que mi revelación!
0: Que tu revelación sea en Big Little Secret, ¿ok?
1: Ok, pues.
0: Que digas tú, ya me pegaron en la pura caja de los monos, ¿ok? En la caja de los monitos.
1: Ok, pues.
0: En la cajita de los monos, va. Okay. Dice, Big Little Secret, desde hace mucho tiempo me gustaba una comadre.
1: Ya vamos a empezar con sus cochinadas.
0: Y el viernes nos dimos una revolcada que no se imagina. ¡En exclusiva!
1: No manches, viejo.
0: A ver, ¿cómo se dio? ¿Qué quieren que le pregunte?
1: Bueno, primeramente, sí, ¿cómo se dio? Me supongo que...
0: Ah, le voy a preguntar, ¿por qué es tu comadre, ¿eh?
1: Pues, ¿cómo que por qué?
0: Sí, o sea, ¿cómo es tu comadre? O sea, ¿por qué?
1: Ah, sí, él le bautizó, ellos bautizaron, ¿ok?

0: Ah, bueno. Ah, y segundo, dígale, y la segunda pregunta, ¿qué piensa tu mujer sobre ello?
1: No, no, ¿cómo vas a preguntar eso? ¿Qué pues?
0: ¿Por qué no?
2: Esas cosas no se preguntan.
0: Sí, sí se preguntan, son preguntas válidas. Dígale, dígale.
2: No, no, no.
0: Está al pendiente, viejo.
2: No, no, no.
0: ¿Por qué se ríe?
2: No vas a ver, también tú, ¿cómo la has de tanto, vale? O sea, yo sé lo que quieres decir, pero no se va a poder, ¿verdad?
0: ¿Por qué no? Si tiene las agallas.
2: Vato, algo,
3: sí, pensé. Estoy esperando la respuesta, pero nada más ese pequeño detalle de ¿qué opina tu esposa? No.
0: A mí me interesa la segunda pregunta más que nada.
3: Todo lo demás. ¿Cómo se dio? ¿Quién es la comadre? Y que mande foto.
2: Ya mandó mensajes. Ya mandó. Está escribiendo. Ya los tres puntitos salir ahí.
0: Manda audio. Ya
2: dice Big Little Secret. Buenos días. Feliz inicio de semana. Gracias, mi compa. Me enteré la última vez que fui a México que un tío hermano de mi mamá se opuso a que mi abuelito me dejara un terreno porque soy nieto y no hijo. Ese tío es el que más cosas me pide que le lleve cuando voy al TR. De aquí para adelante le voy a llevar, como dice usted, pura de árabe.
0: Exacto. No lleve dale. Nada.
2: ¿Y a él por qué le van a dar si él ni es hijo, es nieto? Ah.
3: Pues por un lado está bien, ¿no?
2: No. El viejito que le dé a quien le dé su bomba gana.
0: A veces los nietos hacemos más que los hijos. Saludos a mis tíos.
2: ¿Qué?
3: Pero es que...
2: A ver. No.
3: Es que si vas a darle un nieto, es que a todos los nietos no nomás puedes darle.
0: No, a ver. Sí. Yo siento que los papás deben de heredar a los que estén. Y si no están, sean nietos, hijos o lo que sean, que les den pura, como dice Don Cheto.
2: La verdad, yo que los viejitos le den a quien quiera.
0: Y es más, yo abogo, yo digo que mejor se lo gasten y no hereden a nadie. Gástenselo en vida. Viajen. Ay, no les dé nada.
2: O sea, sí entiendo que el tío diga eso, pero pues por otro lado, pues deja a tu jefe que le dé a lo mejor el morro, está bien al tiro con él. A mí lo que me molesta es que los nadaqueverientos exijan. Los ¿sí? hijos nadaqueverientos, los que nunca están al pendiente,
0: lo que le digo.
2: Los que nunca mandan, los que nunca leen, los que nunca... Esos son los que más pelean. Eso ¿sí? es lo que a mí me encanija.
0: Exacto.
2: Pero ya que el viejito le dé su bomba gana, que le dé a quien le dé su bomba gana.
0: Como ese ni come.
2: Pero a mí lo que me enoja es que los que pelean son los que nunca han estado allí. Uh-huh. ¿Edad? Bueno.
3: Sí. Dice, mi Big Little Secret, yo quiero saber que la Giselle cuente el chisme de sus tíos.
2: No, eso no lo va a contar. Porque...
0: Bueno, un día lo voy a contar. Un día,
2: pero sí necesito 2 horas.
0: Pero necesito 2 horas del programa y necesito estar bien enchilada.
2: Bien enchilada.
0: Para platar.
2: Y lo de enchilada sobre la marcha te va a salir. Bueno, sí. Dice, ahí le va. Don Cheto, es que también ella quería. Soy padrino de confirmación de un hijo de ella. Ajá. Dígale a Giselle que mi esposa no dijo nada porque no sabe.
0: Ah, y si le platicamos para ver no, qué dice. Para saber su opinión.
3: A ver, manda foto.
2: Dice, Don Cheto, no tienen internet ni... Dice, quiero... Big Leo Cicre, escucho un programa de radio que no tiene internet ni teléfono. ¿Qué crees?
0: ¡Correcto!
2: Otro secreto yo. Ese programa es este.
3: Oh, ya no había entendido su chiste. Mi Big Leo Cicre es que escucho un programa que no tiene internet. ¡Presente!
2: Ahorita regresamos, Big Leo Cicre, en las redes sociales, Instagram, Don Cheto al aire. Bravo, Giselle, si sois ahí del Chino al aire.
0: ¡Qué llevados!
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5: Muy buenos días, mi gente. Nos vamos al reporte del tráfico. Si va por la autopista 110 Norte a la altura de Manchester Avenue, se reporta tráfico causando 14 minutos de retraso hasta la Adams Boulevard. Afortunadamente, no se reportan accidentes rápidamente. Nos vamos a la autopista 10 West a la altura de Vineyard Avenue. Se reporta tráfico causando 4 minutos de retraso hasta la Central Avenue. Manejen con mucha precaución. Soy su amiga Cindy. Sigan escuchando. 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
0: También el chino no se
1: puede. Yo tengo buena.
0: ¡Ah, cuatro!
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2: Señores, buenos días. ¿En esto crees, Biclio? Sí, creo 28 después de la hora. Tengo uno de fuerte. La raza nos cuenta sus secretos. No decimos nombres, nomás para que se desahoguen y lo presuman. Hey. Porque esto es presunción, ¿eh?
0: A ver.
2: Dice, buenos días, Don Cheto, a todos en la cabina. Ando con una señora de 54 años. Yo tengo 31 y me paga $300 cada que estoy con ella.
1: O sea, preséntamela.
2: Lo que dice. Me da 300 cada que le arreglo los guarachis.
1: Bien, bien, bien.
2: Bien, ma. ¿Qué? Chino, ¿no se va usted a poner de pie con este amigazo que le dan 300 cada vez que...?
1: Preséntamela, porque el día que tú no puedas, yo te hago el paro.
2: Yo saco la puerca al agua.
1: Por 250, te doy 50.
2: Mira, no va a poder yo, pero dice este vato que 200. Si el chino va por 200 hasta Bakersfield a que le paguen al fútbol, con ti más acá. Oye, pero yo sí, ya le dije al vato que mandara una foto de la ñora.
1: Sí, a güey, güey.
0: ¿Y eso por qué?
2: A ver qué tal, a ver qué tanto es el...
1: El sacrificio.
2: El sacrificio.
1: Sí, tiene que ser. Este compa... Mi Big Little Secret, chino, es que mi esposa y yo tuvimos un trío con mi mejor amigo. Y la neta estuvo al 100.
0: That's so weird, bro.
1: ¿Por qué? Mi compa le gusta que su vieja
0: porque
1: pueda.
0: Porque yo siento que ya vatos que andan ahí ya acelerados así, ya al rato ya no les importa con quién se mete.
1: No, pues la...
2: ¿Dijiste un Big Little Secret? Es que sí. Estaba leyendo. Adelante, dímelo otra vez.
1: Mi Big Little Secret es que mi esposa y yo tuvimos un trío con mi mejor amigo y estuvo chido. O sea, el vato invitó a su mejor amigo. ¿A usted me invita con Carmelo y bolas?
2: Ay, tú no eres, para empezar, tú no eres mi mejor amigo. Segundo, yo sí soy tuyo, así que mejor te invita para allá. A ver, ahí te va una puercota. Ah, no, esta no es puercota. Dice, Don Cheto, ando agüitao. Big Little Secret, me dejó de hablar la familia porque no le di chance a mi cuñado poner una trailer en mi casa.
0: Ay, pues que te valga.
2: No, pues sí, que pues te valga.
0: ¿Por qué vas a tener tú los tiliches de alguien más?
2: Está más gente allí.
0: Pues sí.
2: No. Tanto que te costó tener tu propio lugarcito. ¿Qué la familia no agarra la onda?
0: ¿Por qué no lo ponen ellos en su casa si son tan ahí, tan serviciales? Que te valga.
1: Don Cheto, a ver. Mi secreto. Me enamoré de una cariñosa. Tiene 20 años. Ah, ya me mandó foto. Me enamoré de una, tiene 20 años. Ya salí con ella 4 veces y sí capea. Sí, mochila.
0: Obvio que va a capear, estúpida, no se dedica.
2: A ver, pero él se enamoró.
1: Sí, dice, es que me enamoré de una cariñosa de 20.
2: A ver, la morra va a capear porque le va a dar una corta.
0: Estúpida.
2: A ver, ahí te va. Ira, esta es la ñora que le da 300. No sabe mucho sacrificio, Ira.
1: A ver, pero quítale la cara.
2: Espérate, deja subirle más a la... No sacrifica, no se sacrifica tanto.
0: Ay, a veces los hombres sí, sí. Me sorprenden, neta.
2: ¿Por qué?
1: Por 150 sí voy.
2: ¿Qué opinas tú, Ki? ¿Por 300 lucas? Hasta ti tiris agua hablar, hija.
1: Hasta por 150.
2: Por 300 lucas, hasta ti tiris agua hablar. Mira.
1: Ay, no. Ey, por 150 voy.
2: Varos, hasta Tijuana te llevo, Ferrari. Mira. Por 300 varos, hasta mira. Hasta Tiburcio le pongo.
1: Yo digo que hasta 150 se lo rebajo, andamos en especial.
2: No, está bien, no sé, yo digo que no sé, el vato no sé, ¿cómo te dices tú? No sacrifica mucho, ¿cómo ves tú, Isel?
0: Pues cada quien su...
1: Oh, dice, no me cobró, fue gratis, la morra sí cayó, o sea, sí.
2: Mira, dile que cuánto cobra la muchacha ya, va de una vez, hombre. Oh, no, pues quiero que, deja felicitar al vato, ¿no?
0: ¿De qué?
2: Felicidades, viejón, del que le da los 300.
0: Ah,
2: eres un capo. Mándame tu autógrafo.
0: ¿Por?
2: Pues no sé, se me hace chido que le dé una corta feria a la ñora.
0: Ay. Tú, Cheto, neta.
1: Está chido. Que como vato una mora te pague, está chido. Eso no pasa muy seguido.
0: Ok. ¡Qué orgullo!
1: Oh, sí.
2: Sí, pues. No pasa por eso, pues. Diego, ¿verdad? Como que era.
0: Uh-huh.
2: Dice... Big Little Secret.
1: Dice, no digas mi nombre, pero tengo 2 años que no gasto en gasolina. Que 5 galones aquí, que 5 galones allá. Paga la compañía del trabajo y llevo 2 años sin ponerle gasolina a mi carro.
2: A ver, ahí va la última de hoy. Ahí va la última de hoy, porque esta sí quiero que la escuchemos, la masquemos bien.
0: A ver.
2: Ok, va. Dice, no sé si esto sea un gran secreto o nomás me quiero desahogar. Mira, aquí está el texto, lo voy a leer tal cual.
1: A ver.
2: Quiero que ustedes sean testigos.
0: Jálese, viejo. Jálese.
2: Dice, soy una mujer muy tonta. Mi secreto es que mi marido me pone los cuernos y yo lo sé. Mm. Y sabiendo que tiene un amante, aún así me embaracé de él.
0: Ay, amiga.
2: Estábamos mal en nuestro matrimonio, pero aquí sigo de estúpida con él.
0: Estúpida.
2: Y eso no es lo peor. El secreto es que le hice brujería para que la dejara. Don Cheto, ya me gasté más de $5,000 y no la ha dejado.
0: Eres una estúpida.
2: A ver, Giselle, cállate.
0: ¿Cómo te vas a dejar, aparte de que te está poniendo el cuerno y se lo estás aguantando y todavía te vas a dejar embarazarte, es inútil?
3: Yo le voy a poner a mi comadre la paloma.
2: ¿Por qué la paloma?
3: Por migajera.
0: No manches.
2: Ay, morra, pero todavía le hiciste este...
0: Ni que la tuviera de oro, güey.
2: Ni que la tuviera, exclamó la
1: delicada. ¿Exclamó?
0: O sí.
2: Exclamó la delicada flor. Ni que la tuviera.
0: ¿Por qué hacen eso las mujeres? Y luego todavía gastarse $5,000 para embrujarlo para que la deje la amante. O sea,
1: sí, más, no manches, sí. Sí,
0: más
1: sí.
0: Estúpida y migajera no puedes hacer, amiga. Ya me hiciste emperrar. Ahora sí voy a platicar lo de mis tíos.
2: Ahora sí. ¿Y qué opinamos aquí de este Big Little Secret Challenge?
1: No,
2: sí,
1: es que
3: está heavy, está feo.
1: Eso sí está.
2: Pero ver.
1: Eso está más que migajero.
2: Es un cinicazo. Pero ella lo acepta. A ver, mire, vamos contigo, Isel.
0: A mí se me hace peor la mujer que está aguantando eso, que lo sabe y que se está desmoronando haciendo todas esas cosas con tal de quedarse con el vato. Como dicen, el que se lo queda pierde y ese vato no vale la pena. Ya está embarazada y sigue con la amante y está todavía ahí haciéndole brujería a la otra vieja para que lo deje. No manches.
3: Yo no soy madame, es un limón evidente, pero ¿sabes qué va a pasar? Va a embarazar también a la amante, va a tener hijos con las dos y hasta que tú aguantes va a seguir con las dos porque la otra no la va a dejar.
2: A mí ya me causó aquí como que cierto, ¿qué te diré? Como cierta, ¿quién sabe qué?
3: ¿Cómo qué? ¿Qué? ¿Curiosidad?
2: Sí, o sea, el vato cínicamente te dijo que tenía o lo sigue negando.
3: Yo creo que ella ya investigó, porque mis comadres son Sherlock Holmes.
2: ¿Sí, verdad?
3: Sí, ellas investigan.
2: A ver, chica misteriosa.
0: A ver, pero ¿qué diferencia tiene si se lo dijo o no se lo dijo?
2: No, porque yo sé que eso es un dato irrelevante, pero te voy a decir por qué tengo curiosidad. Porque según yo mis cálculos como investigador privado, que en algún
0: tiempo, vez
2: fui del FBI.
3: ¿Usted fue investigador del FBI?
0: ¿Cómo? You're lying.
2: Sí.
3: ¿Cuándo, brother?
2: FBI. Female Body Inspector.
0: Ay,
1: buena esa.
0: Hay que ver.
2: Es que yo, según como mi investigador del FBI, ella sabe del amante y él le ha dicho, a lo que yo traduzco aquí entre líneas.
0: Pero si fuese el caso.
2: Ah, sí está, dice, sí, Don Cheto, él la tiene y él lo acepta y yo estoy completamente segura. Ok, ¿ven?
0: Yo sabía
2: que ella sabía, que el vato se lo dice. A ver. Te voy a hacer una pregunta aquí al aire para que me la contestes, baby. ¿Cuál es tu tirada? O sea, ¿cuál es el mejor escenario que va a pasar en tu situación que tú ves? ¿Y cuál es el peor?
3: Que no la dejen. Para mí.
0: El peor es de que se va a gastar ahí años.
2: ¿Cuál es el escenario y el peor escenario en tu situación? El mejor y el peor escenario.
1: No, pues el mejor.
2: Es que sí quisiera saber... ¿Qué señor, piensa
3: pues que,
2: ella?
3: Pues que su mejor escenario es que no la dejen y que dejen al amante. Ese es su mejor escenario para ella.
2: Porque estamos de acuerdo que ella se embarazó pensando que a lo mejor el hijo iba a detenerlo, de seguir con esa situación y que iba...
1: Pero no estamos en desorientadas, ¿eh?
2: No le hace. Es que este es un tema muy fuerte.
0: Chino, ¿por qué todo lo que tiene que ver con amantes y eso te incomoda siempre?
1: No me incomoda.
0: Sí, incomoda.
2: Por eso dije que iba a ser la última porque esta sí requería aventarnos un clavado. ¿Ok, Chino? Así que no estés aquí.
3: Pero y otra cosa te digo, los hijos no arreglan nada. Si la relación está mal, los hijos llegan a empeorarla.
2: Es un gran mensaje, Chinampa. Es un gran mensaje. Me extraña que tú, siendo productor, locutor, no veas que aquí hay mucho de qué hablar.
1: Sí,
2: ¿para qué tú quieres decir uno que andabas con la comadre y algo? No, ahí está mejor. Dice, yo que... Ay, ¿ves? Es que yo soy Moni Vidente.
3: A ver.
2: Dice, Don Cheto, yo me embaracé por estúpida creyendo que él la iba a dejar y ya tiene 6 semanas de nacido mi bebé.
0: Ay, amiga, pues si quieres seguir ahí migajeando amor y eso, y que tu hijo esté pasando malos ratos y todo eso, sigue ahí.
2: Pero mira, baby, tu película ya la vimos todos.
0: Sí.
2: Tú vas a acabar yéndote de ahí con tu chiquillo. At some point, en algún punto, ¿verdad?
0: Pues sí, el vato no la va a dejar.
3: O como diría Maloma, felices los cuatro.
2: Y aquel... quiere comerse las dos tortas, ¿verdad? Como dice el perro, las dos tortas. Y al rato se va a quedar sin ni una. También esa película ya la vi yo, ¿eh? La de ella y la de él también ya la vi yo. Porque, yo no sé, pero el porcentaje de vatos casados que tienen amante y dejan a la esposa por la amante es minimisísimo, pero minimisísimo. No ni el 15%.
0: Ya. Yeah.
2: Es muy mínimo lo que dice. ¿Sabes qué? Ahí dejo Laguna y Patos por ti, baby. ¿Verdad? Es muy mínimo. Entonces, es lo que yo debo decir. Bueno, 38 después de la hora. Buenos días, Don Cheto. Ah, mira, último mensaje de la chica. Me estoy hartando de la situación. Tienen razón todos ustedes, aunque me duela. Estoy a punto de renunciar. Sigue escribiendo, pero mira.
0: Pues ya renuncia, amiga, pues ya.
1: Que no. Ay,
0: sí. Ya tu hijo debería de haber
2: ya ido. Lo he corrido de la casa, pero él no se quiere ir.
1: Ah, pues ya. No. Ay, pobrecito.
3: Va a traer a vivir al amante ahí.
1: Sí, no, pues.
3: ¿Va a haber un cuarto para ti, para tu hijo, otro para ellos?
2: A ver, pero el vato no dice, ¿sabes qué? Si quiero andar con la otra, ¿sabes qué? Deja yo irme y te va.
0: No,
2: y él se va
0: porque
2: con la otra.
0: Es descarado, no tiene sentido común. Un vato sí no tiene sentido común, le vale. Haya hijos, no haya hijos, si le esté doliendo, no, les vale. Son vatos manipuladoras.
1: Ah, cambiemos de tema.
2: ¡Cállate!
0: Te llega.
2: Hormiguel Rabusquetti.
1: Vamos, sí, bien, Pérez en Big Little Secrets.
3: Sí, Hormiguel Rabusquetti.
2: Sí, Hormiguel Rabusquetti.
1: Vamos, hablando de Big, no, hombre. Háblenos el miércoles para desorientadas. Ahí lo desorientamos.
2: ¡Ay! Me va a dar algo.
3: ¿Qué?
2: Guacha lo que me dijo. Quiero que tú lo leas.
3: A ver, lo voy a leer.
2: Las últimas dos. Desde él.
3: Dice, él me dice que si prefiero estar sola a aceptarlo así con su amante.
0: Sí.
2: O sea, el vato le dijo, mira, ¿qué quieres? ¿Estar sola o aceptarme con mi amante?
1: Ay, qué huevo.
0: Es que tú también es estúpida, amiga. Tú también le has permitido todo eso.
2: El vato, ay, no. Me cae gordo, pero a la vez quiero su autógrafo. O sea, no sé qué hacer aquí.
1: Sí, tío. Ese güey está cabrón. Dame que pide autógrafo. Autógrafo, porque esos güeyes están...
0: Es un chinazo, güey.
1: No, me mates.
3: Sea chino.
2: El chino aspira a ser como él.
1: Sí, la neta, sí.
3: Pues está 5-7-D, ¿eh? 5-7-D.
4: Muy buenos días, mi gente. Nos vamos al reporte del tráfico. Si va por la autopista 10 West a la altura de Alameda Street, se reporta tráfico causando 12 minutos de retraso hasta la Vermont Avenue. Manejen con mucha precaución. Rápidamente nos vamos a la autopista 15 Norte a la altura de El Cerrito Road. Se reporta tráfico causando 7 minutos de retraso hasta la 2nd Street. Manejen con mucha precaución. Soy su amiga Cindy y sigan escuchando Don Chato al Aire.
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0: familia, buenos días, estamos en vivo y estamos al aire. Una hora más de programa y ya empezamos a transmitir a través de Estrella TV, a transmitir a través de YouTube, también en Don Cheto al aire, el canal de Don Cheto al aire y en YouTube también. Buenos días a todos los que nos están escuchando, que nos están viendo. Miren nomás, hoy vengo con mi playera de béisbol de Guanajuato, señores. Y arriba Guanajuato, donde duermen dos y amanecen dos.
1: ¿Cómo?
0: Es que hay el dicho, pues, de Guanajuato, donde duermen dos y amanecen cuatro. ¿Cómo está Giselle Bravo?
1: Muy bien, señor. Feliz lunes, inicio de mes.
0: Andas muy denim.
2: Andas muy asombrosa, hermana.
1: Muy denim. Me iba a poner también mi t-shirt de charros, pero me hubiera dicho, no nos llegó el memo.
0: Sí, pues es que yo aquí elijo del guardarropa y digo, ahora.
2: Ay, vergas.
0: El hijo del guardarropa, ¿verdad? Como
2: mire. Ahí de, ¿cómo se le llama ese que tienes? Walking Closet.
1: Walking Closet que tiene aquí.
0: ¿Cómo estás ahí, García Solís?
2: Muy bien, señor. Muy contento de estar aquí con usted esta mañana. Gracias a toda la gente que nos ve. No hay ningún cambio en el foro, porque usted dijo que sí, iba a haber. A ver, ¿cuál es el cambio? Ah, ese nada más.
0: Ese nada más.
2: Ah, mire. Ya, ¡wow! ¡Nueva escenografía!
0: ¡Nueva escenografía, señores!
1: Ya estaba ahí, ¿eh?
0: Señores, pero si usted quiere ver cambios, los que ha dado el chino últimamente en este programa, cambios...
2: ¿Cuáles?
0: Sí, señores, cambios de carro, cambios de ropa, cambios de moda, pero ha habido cambios en él. No en su actitud, ni en su forma de hacer radio.
2: Son las que debería.
0: Pero sí ha habido cambios. ¿Cómo está, Chinel?
3: Bien. Pues no quisiera darle publicidad al Elon Musk, pero... Me compré un nuevo Tesla. ¡Perro!
0: Ya te encharcatis tú, Tepocati.
3: No. Ya,
0: el Tepocati de Texcoco, el chino al aire.
3: Está muy perro, viejo. Ya, ahora sí ya se maneja solo sin agarrar el volante. Chulada, chulada.
0: Encharcatis. ¿Estás capacitado para...
3: Encharcarme.
0: Encharcarte.
3: Sin problema.
0: Si Dios me socorriera a mí, que ya me ha socorrido mucho Dios nuestro Señor, ¿verdad?
2: Sí.
0: Y yo te dijera a ti, chino, ¿sabes qué? Te voy a pagar todas tus deudas. Y yo te pagara todos tus deudas. ¿Tú estás capacitado para encharcarte otra vez en cuánto tiempo?
3: Ah, en 15 días, denme 15 días.
0: Y vuelvo a estar
3: encharcado. Está como el vato, un vato que ganó la lotería 19 años, creo que se ganó como 15 millones. No, el vato
0: despilfarró
3: y se quedó, le duró 8 años los 15 millones, se acabó. Bancarrota se fue, a bancarrota.
0: Porque hay una historia de un inglés que también se ganó la lotería un morro y se los echó. Y otra vez volvió al jale de siempre.
3: ¿Ah, sí?
0: A recoger basura allá.
3: Ah,
0: era
3: de los, ese.
0: ¿Ese
3: vato? Yo creo que es ese.
0: Ese vato.
3: Se fue, terminó en bancarrota, ya, se acabó. Y...
2: No digas ese, dice, ese sería yo.
3: Ah, no, ese sería yo. Ese Diosito, cálame.
0: Cálame, Diosito.
3: Cálame, estoy listo.
0: Está en ti, señor. ¿Cómo está, chica Ferrari? Mira qué guapa viene la Ferrari. Ay, mira tú.
2: ¿Oh, sí?
1: Good morning.
3: Perdón, nada. ¿Qué diferente hay?
0: Para que la vean a la
1: Ferrari. Mis aretes.
3: Los aretes.
1: Mis aretes.
0: Su cuello. Y ella tan bonita y tan solterota, mira nomás. ¿Edad?
1: Ayale tú.
0: Quiero que sea.
3: Se me hace que es bien toxicota, ¿no?
0: No. Yo no siento que sea toxicota.
1: No,
0: no.
3: ¿Segura?
1: No.
3: No eres de la onda, perro. Mándame tu ubi.
1: No.
0: ¿Edad, Ferrer?
1: No, yo quiero vivir en paz.
0: Sí, ¿verdad?
1: Sí.
0: Ah, estamos rucos para andar en problemas ya.
1: Ya.
0: Bienvenidos a Noticias.
3: ¿Le está diciendo ruca a la Ferrari?
0: No, ya estamos, me llega un momento en la vida que estoy, no estaré yo muy ruco para andar yo de mala persona.
2: Sí, ya, deberíamos.
0: No, ya llega un momento en la vida que estoy, ya estamos ruco para andar de mala persona. No. Buenos días, familia. Vamos a empezar a noticiar porque tenemos mucho que informarles. Les recomendamos también que si nos está escuchando en alguna de las 43 estaciones, también nos puede ver, está en vivo en YouTube, Don Cheto al aire, y también que amablemente la gente de Estrella TV que hace que este programa sea también se vea.
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0: Ahora sí, empecemos con la noticia, señores. ¡Oye, Notiche! En un discurso para celebrar que ganó las elecciones hace 2 años, la presidenta de México dice que Estados Unidos es injerencista y que el narcogobierno fue con Calderón también.
1: Estados Unidos ataca otra lancha en el Pacífico y supera los 200 muertos en su campaña militar. Les tengo todos los detalles también.
0: Mueren 7 en el penal de Culiacán. Se prendió Chicali, se pelearon y hubo fallecidos también.
1: Casa Blanca lanza portal de restos de inmigrantes y desata polémicas por compararlos con extraterrestres. Les tengo toda la información. Además...
3: ya existen las cuentas Trump para niños nacidos en Estados Unidos. ¿De qué se trata? Le tengo los detalles también.
0: Señores, ya se dio la esperada lista del Mundial de la Selección Nacional que va a disputar el Mundial, que ya empieza. Aquí está la vuelta de la esquina. Tenemos un análisis sobre los 26 llamados. ¡Y en los espectáculos!
2: Karim León triunfa con De Sonora para el Mundo. Tenemos entrevista en exclusiva. Además, Nodal llena la México y canta con Ángela. Shakira y Piqué se vuelven a seguir en redes sociales. ¿Habrá recalentado? Se casó Dua Lipa. Maribel Guardia festejó a pesar del dolor de perder a su nieto. Y supuesto pleito en Monterrey desataría rumores de ruptura entre Peso Pluma y Kenia Oz. Le tengo los detalles. Comenzamos. Esto es Notichet. Buenos días, señor.
0: Andabas allá de huelemoles con Karina.
2: Andaba de huelemones.
0: Me encanta el pedo.
2: Me encanta.
0: Te llena el hocico diciendo que ahí andaba.
2: Me fue muy bien, señor. Al rato
0: bueno,
2: le platico.
0: Qué bueno, sé que fuiste a representar ahí al programa. Empecemos con la noticia, señores. La presidenta Claudia Sheinbaum, la doctora Claudia Sheinbaum, la Academia, señores, en un discurso que estaba celebrando ya sus 2 años de que ganó las elecciones ahí en México, habló y defendió de alguna manera al gobernador con licencia Rubén Rocha Moya de las acusaciones sin pruebas, dice ella, que el gobierno, y acusó al gobierno de Estados Unidos de ser injerencista, señores. La solicitud de detención de 10 mexicanos, entre ellos el gobernador de Sinaloa, un alcalde y un senador en funciones, sin que se haya presentado públicamente las pruebas que sustenten las acusaciones, podría derivar en una forma de injerencia política que convierta en un futuro un factor determinante en procesos electorales. Esto fue lo que dijo la presidenta Claudia Sheinbaum, y aquí cito textualmente: vienen por unos, luego por otros, hasta que oficinas del Departamento de Justicia se vuelvan el principal elector de México. Eso no lo podemos permitir. Así afirmó ella durante este acto masivo en el Monumento de la Revolución, donde sostuvo que la cooperación internacional en materia de seguridad debe realizarse con respeto a la soberanía nacional. O sea, como que diciendo... no se han presentado pruebas así de sobre Rocha Moya. Yo por Rocha Moya yo no metería las manos al fuego.
1: No, pues, por supuesto que no.
0: Hablándolo por lo claro. Para o sea, nada. Es Vox Populi en el estado de Sinaloa.
1: Ya. Yeah.
0: Eso. Y si fuera Rocha Moya o Juan Pérez sería lo mismo.
1: Por supuesto.
0: Pero de todos modos, pruebas no se han presentado. Pero yo no metería las manos al fuego, ¿verdad? Como quiera. Y hablando también de que se le llama que México vive en un narcogobierno, la presidenta dijo que el narcogobierno fue con Calderón en medio de señalamientos de Estados Unidos contra los funcionarios de los que le hablaba y llamando narcogobierno al actual gobierno de la Cuarta Transformación. Claudia Sheinbaum culpó a Vicente Fox y a Felipe Calderón de represión, privilegios, injerencia extranjera y vínculos con el narcotráfico. En este mismo discurso que dio en el Monumento a la Revolución, dijo: no olvidemos que durante el sexenio de Fox se vivió la cruel represión de los pobladores de San Salvador Atenco, la represión de los maestros de Oaxaca, y por si fuera poco, Fox también encabezó el desafuero en contra de Andrés Manuel López Obrador. Su obra cumbre fue el fraude electoral del 2006 que llevó a la presidencia al espurio de Felipe Calderón, que llenó un país de muerte y de sangre con la fallida guerra contra el narco, en la que la alianza con un cartel de droga fue demostrada con creces. El narcogobierno fue ese, el de Felipe Calderón. Fueron algunas de las cosas que dijo la presidenta Claudia Sheinbaum, la Academia.
2: Mi punto de vista es que en esos momentos, 2 años después de tú estar elegida y de venir de un gobierno de transición donde también era de tu partido, no puedes tener un discurso pegándole a los gobiernos anteriores.
0: Les pegó más.
2: Sí, pero debería de ella afrontar los problemas que tiene su gobierno actual y no seguirle pegando a los gobiernos anteriores porque no está en campaña. Ella ya está gobernando un país en el que debería de entregar resultados de hoy.
0: Bien, estoy de acuerdo contigo, Saí García Solís. Adelante, Giselle Bravo.
1: Bueno, de México nos lanzamos a Estados Unidos, ya que las fuerzas estadounidenses

0: de ellas que han sido ataques no han sido como que comprobados si en verdad eran narcoterroristas. Muchos dicen que han muerto gente inocente, pero bueno, according to Estados Unidos, pues eran narcoterroristas y ya suman 200 muertos.
1: Y mira nomás ahí las bombonas que les avientan ahí a los chavalos.
0: Machín, señor.
1: Qué fuerte, ¿no? Que no juecen.
0: Es que ese es el dilema.
2: Don es lo que estaban alegando, ¿no? Que han atacado lanchas y que no eran narcolanchas. Y pues ahí, ¿qué haces?
0: Bueno. Nomás lo denominan y es como su palabra contra la, pues sí, de,
1: contra la de la los gente, hombres, señores, 7 internos murieron en una riña en el penal de Culiacán, pues, de Culiche, pues. Los resultados por una riña registrada en la madrugada en el módulo del centro penitenciario de Aguaruto, pues. Ahí ubicado en Culiacán, Sinaloa, 7 internos fallecieron, uno más resultó lesionado. Así dijo la Secretaría de Seguridad Pública del Estado para Notiche. El interno herido indicó la dependencia, recibió atención médica y ahorita la anda medio librando el amigazo, ¿verdad? Pero como quiera que sea, los otros 7 sí fallecieron. Derivado de estos acontecimientos, se activó el protocolo de seguridad correspondiente y se lleva a cabo una revisión exhaustiva en las instalaciones con el fin de reducir riesgos para la población penitenciaria, o sea, los internos que están allí. Se dice, pues, de que el penal, que empezaron con una pelea, no se sabe si entre carteles, porque pues ahí está la raza de todo lado, ¿no?
0: Sí.
1: En el penal de Aguaruto, debemos recordar, es un centro estatal que en febrero pasó a registrar una población de 2,294 internos, pero en realidad nada más le caben 1,855, o sea, estaba sobrepoblado. Por lo que registra esta población, pues, del 23, casi 24%. El 65% de su población son reos de fuero común y 35% están acusados de haber cometido delitos del fuero federal. Cualquiera que haya sido la cosa, hubo 7 allá, muertos, allá. Señores. ¿Eh?
3: Allá.
1: ¿Allá qué?
3: No se dice aiga.
1: ¿Ya ahí empezatis?
3: Sí, sí, sí.
1: ¿Ya empezatis?
3: No, no se dice empezates. Se dice empezaste.
2: Chale.
1: ¿Te encanta caer gordo, verdad?
3: No, no, pero si ya de paso caigo, pues, ¿qué le hace?
1: Gordo. Adelante, Giselle, bravo.
0: Nomás lo está corrigiendo, Don Cheto. Pues bueno, ya para cerrar con broche de oro, en más de esta administración, pues el presidente Donald Trump lanzó un nuevo sitio web con temática extraterrestre que muestra estadísticas y mapas interactivos sobre arrestos migratorios realizados en Estados Unidos, que fue una iniciativa que rápidamente pues ha provocado críticas de defensores de derechos humanos y organizaciones proinmigrantes por el tono utilizado para describir a los inmigrantes indocumentados. Este portal, identificado como aliens.gov, utiliza referencias y visuales inspiradas en películas de ciencia ficción y en la saga Star Wars. Al ingresar al sitio, los usuarios observan un texto en movimiento acompañado de estrellas y gráficos espaciales, y el mensaje principal asegura que los extraterrestres caminan entre nosotros, en una evidente comparación entre inmigrantes y seres de otro planeta. Han vivido nuestros barrios, comprado nuestras tiendas y asistido a las mismas escuelas que nuestros hijos. Eso es lo que señala este texto del sitio, y más adelante agrega, con una excepción, no pertenecen aquí, Don Cheto. Esta página también presenta un contador en tiempo real que muestra más de 3 millones de encuentros migratorios, una cifra que coincide con datos divulgados previamente por el Departamento de Seguridad Nacional sobre detenciones y cruces fronterizos registrados durante los últimos años. Así que se me hace, pues, de muy mal gusto este portal, Don Cheto, de la Casa Blanca. No sé usted qué opine respecto a esto, pues, pero sí, se me hace que es una burla.
1: Está una burla de guacamongas y quién sabe qué dice ahí, como caminan entre nosotros y nos ponen así como extraterrestres. De hecho, mucha gente siempre consideró el término alien despectivo.
0: Ah, no, pero ya para hacer un portal y que hagan todo como que si fuera Star Wars de temática y enseñen a la persona haciendo como que si fuera la SAD de un ovni, o sea, se me hace, sí, corrientísimo, pero bueno.
1: Señores, está bien caliente ahorita en Colombia, entre las elecciones en Colombia, porque ya los opositores en Colombia avanzan mientras que están desconociendo, el presidente Petro desconoce algunos de los conteos. El empresario, abogado y promotor de una propuesta que se llama Mano Firme, Abelardo de la Espriella, disputará la presidencia de Colombia en una segunda vuelta con el candidato de la izquierda oficialista, Iván Cepeda, que ya están hablando ahí de que quieren un debate porque esta madre está muy cerrado por allá en Colombia. Unas elecciones que se van a decidir muy cerradas, es lo que se dice. Chino, vamos contigo, güeyón.
2: Señor, bueno, pues vamos a hablar nada más y nada menos que de las cuentas Trump. ¿Qué son las cuentas Trump? Bueno, es un programa donde va a dar hasta $1,000 iniciales a niños nacidos en Estados Unidos, incluso aunque sus papás no tengan papeles. Sí, los hijos de inmigrantes nacidos en Estados Unidos podrán acceder a las famosas cuentas Trump, un programa de ahorro impulsado dentro de la llamada ley One Big Beautiful Bill. Estas cuentas son un nuevo mecanismo de ahorro para menores de edad aprobado dentro del paquete económico.

0: impulsado por el presidente Donald Trump. Para poder aplicar, lo único es haber nacido en Estados Unidos entre lo que es el 2025 al 2028. Y es todo. Su estatus de los padres no impedirá que los niños puedan entrar. ¿Qué va a pasar con esto? Tú abres tu cuenta de ahorro. Inicialmente el gobierno te va a dar $1,000. Y tú vas a empezar a meterle dinero. La idea es que al final, cuando tu hijo cumpla la mayoría de edad, 18 años, él puede sacar ese dinero. Dicen que si la gente también empieza a meterle dinero, dicen que el niño a los 18 años podría tener en esa cuenta hasta $300,000. Obviamente hay que meterle billete. Sí,
1: claro, claro.
0: Mucha gente dice que esto no va a pasar, que la gente no tiene dinero, no le va a meter tanto, pero dice el gobierno que no importa, que aunque usted no le meta dinero con esos mil que te va del gobierno y lo poco que hayas metido, cuando el morro tenga 18 años podría tener en la cuenta hasta $6,000. Oh, wow.
1: No, pues hay que, pues es que se simplifica que los enseñen a ahorrar.
0: Pues sí.
1: Que guardes ahí para tus muchachillos.
0: Pero es que están muy enojados. Bueno, ya empezaron las críticas porque estas te da muy poquito el interés. A lo que vas a ganar realmente con estas cuentas, hay otro tipo ya afuera que te dan más.
1: Lo que se dice, pues, que es que este tipo de cosas ya si no, como que se nota, como que se quiere parecer como que te están ayudando a algo, pero en realidad lo que quieren es que tú...
0: Tu dinero y...
1: feria para ellos usarla y...
0: Ah, claro.
1: Usártela en algún momento. Pero hay que usarla inmediatamente. Gracias, Chinel. Vamos a regresar con los deportes, señores. Ya se dio la lista de los seleccionados nacionales que van a representar a México en el Mundial. Nada, no hay sorpresas. Hay que hablarlo por lo claro. Yo creo que son los que deben de estar, pero esa es mi opinión personal. Regresamos.

0: Muy buenos días, mi gente. Nos vamos al reporte del tráfico. Si va por la autopista 5 Norte a la altura de Pioneer Boulevard, se reporta tráfico causando 11 minutos de retraso hasta la Washington Boulevard. Afortunadamente, no se reportan accidentes. Rápidamente, nos vamos a la autopista 210 West a la altura de Foothill Boulevard. Se reporta un accidente en el carril en medio causando 10 minutos de retraso hasta la Mountain Avenue. Manejen con mucha precaución. Soy su amiga Cindy y sigan escuchando Don Chato al Aire.
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18: Estamos al aire, señores. Pues mucho de qué hablar. Campeones, ya hay campeón en la
19: Champions.
18: Champions League. México jugó, ya dio su lista de seleccionados, de todo un poco. Tito Padilla, ¿cómo estamos, güeyón?
20: Muy buenos días, buenas tardes, buenas noches, donde quiera que se encuentren. Feliz inicio de semana, Don Cheto, exactamente. Desgraciadamente para usted, Arsenal queda en el camino. 1-1, buen partido, buen partido.
18: Don Cheto.
20: Para mí fue un partido estratégico, un partido que de verdad Luis Enrique supo aguantar un Arsenal que atacaba por las bandas, que tuvo que...
18: ¿Qué partido viste?
20: Táctico para mí, Don Chepe.
18: Metió un gol a los 10 minutos, se echó para atrás con todo y el camión.
20: Eso tenía que hacer. Si le da libertad, le clavan 4. 3 en 6 minutos, en 10 minutos, lo demostró el PSG. ¿Sí? Para mí, Arleta fue muy inteligente de aguantar. Ven, atácame, ven, dime. Y después cambiaba y atacaba muy arriba. Atacaba casi en la área grande del PSG. Lo desesperaba en ocasiones. Así que estratégicamente, Arleta jugó muy bien porque sabía al animal que hacía o al animal que tenía que someter.
18: Yo ahorita no quiero opinar, porque ir a Agapito Padilla, yo ando muy dolido por el penal.
19: Debe una playera,
18: Ando muy dolido, ando muy dolido por el penal, ando muy dolido por la actitud de Raya, no me gustó la actitud de Raya, queriendo así como que el portero, se me hacen unos porteros colmilludos, nunca me han gustado los futbolistas colmilludos, así como que te le acercas al Dez y te haces güey a cagar tiempo, así como muy Nahuel Guzmán, muy el Dibu Martínez, muy como una actitud muy de portero argentino, me cayó muy gordo. Volar dos penales, que te los ataje Stefanov.
19: Está bien, cámara. Yo también soy de igual.
18: Volar dos penales, Tito Padilla.
19: ¿Y los dos qué eran? ¿Los dos brasileños? No, quieren.
18: No, Gabriel.
20: Y fue, es de... Sí, exactamente.
18: Ese lo voló ese seleccionado inglés.
20: Ese lo voló, exactamente.
18: Y pues nada, vale.
20: ¿Y Gabriel Jesús? ¿Sabe, mi respeto?
18: Fue Gabriel Magalhães.
20: Fue Gabriel.
19: Luis Enrique tiene un equipazo. ¿Sabe por qué, Don Cheto?
20: La verdad que el fútbol es hermoso, ¿eh? Marquinho deja de la celebración, primero abrazar a Gabriel. No sé qué tanto le dijo al oído, de verdad, o sea... Esa es la actitud de saber ganar y perder. Lo abrazó Gabriel, le dijo las gracias. Esto yo sé que es Dios, sí, yo sé, es un brasileño, pero esa es una actitud muy, pero muy futbolera, muy chida, de respetar al rival, Don Cheto, de verdad,
18: Sí, está bien, pues perdió el Arsenal y ando muy agüitado, pero a la vez me enoja.
19: Hubiera visto el del Toluca, todo más perro.
18: Me enoja. Oye, Tito Padilla, vamos a hablar del Toluca, ya que lo mencionó Chino, para ahorita entrar y de lleno a la selección mexicana.
20: Vámonos, que andamos con todo. El Toluca vence en penales también al Tigres, 1-1 quedaron en el... Oiga, qué forma de fallar en el último minuto del francés, Guiñá, qué atajadón, primero el remate de cabeza del portero de Toluca, de García, de Luis García, y después, estuvo parando de todo, y ya después también en penales, pues se la lleva 6-5 el señor Mohamed. 5 trofeos en Toluca. ¿Qué forma? Ya vamos a cambiar el Rey Midas ya a este, porque de verdad ya ha ganado con todos, con Monterrey, con América, con Cholos, con Toluca. Donde llega el señor Turco, hace crecer y brillar al equipo que tome.
18: Bien, sí, por el Toluca.
20: De verdad.
18: Y hablando de la selección mexicana, un jugador del Toluca se queda fuera. Es el único que yo probablemente diga, híjole, pues lo hubieran de haber llevado. Pero quién sabe, vamos a hablar de los 26 seleccionados que nos van a representar, Tito Padilla. ¡Jálate con la lista!
20: ¡Vámonos! ¡Vámonos, señores, señores! En la portería, Raúl Rangel, Guillermo Ochoa y también Carlos Acevedo. Bueno, se lo merece.
0: Hasta que por... La neta se lo merece.
18: Se va Acevedo, sí. Tito Padilla. Adelante. Sí.
20: De verdad, yo estoy de acuerdo con usted. ¿Y sabe qué? Me convencieron, está bien que vaya pues Ochoa, está bien que vaya Ochoa, está bien, ya. Mira, me cayó.
18: Te
20: me
18: voy
20: cayó
18: a decir lo que pasó en el partido del México antes de Bogotá. Todo mundo criticamos a Memo Ochoa, todo mundo que ya está ruco, lo que tú quieras. Cuando Memo Ochoa entró de cambio en el partido de Pasadena, 75,000 personas lo ovacionaron.
20: Qué ovación, no. Qué ovación.
21: Teléfono a grabar conmocionadísimos.
0: Sí. Si Malagón estuviera bien y lo hubieran llevado... Yo ahí sí quito a Ochoa, pero como Malagón está molado, tiene chance Ochoa de ir.
20: Buen punto, Chino, bravo. Bravo, Chino, buen punto.
21: No sé si notaron también el respeto que les tienen los jugadores a Ochoa, ¿eh? No,
0: es que el vato
21: es yo dije, uy, qué perro que a pesar de todos los años y que siga asistiendo y el respeto que le tienen, digo, bueno, tiene que, dice mucho pues de su persona y como jugador.
0: Es que
21: pues
0: el vato es un buen portero. Sí. O sea, nada más que sí. Si hay otras opciones, yo diría, como que en su caso cuando estaba Malagón, que andaba muy bien, yo diría, no, voy a estar Malagón.
18: Oh. Sí. No, yo creo que si mi compa, mi paisano malo hubiera andado chido, no hubiera haber ido a Acevedo.
20: No, Acevedo.
18: Ochoa no se iba a bajar de ese barco, neta.
0: Bueno, sí.
18: Es más, y les tengo
20: ya noticia, lo tenía en Chino, ya lo tenía.
18: Legal.
0: Sí, sí, va a jugar.
18: Va a jugar unos
21: partidos. Y se lo merece, ¿por qué no?
20: Está bien, sí. No, no, ahora Giselle está puntualizando. Está puntualizando. Bien.
21: No, es que te digo, te cuento, Tito, que andaba yo por Pasadena y que dije... Ajá. Pues que porque está ahí mendigo traficar y que... ¡Achín! ¿Qué está pasando?
18: ¿Cómo de...? Llegó Giselle a andar en Pasadena y dijo... ¿Cómo de que no hay cuartos en este hotel si siempre hay?
21: ¡Claro que no! Fui al cine ahí en Pasadena y entonces dije... Y luego de repente veo unos paisanos con su jersey de México y dije... Ah, pues chido representando. No, que veo que vienen un montón.
0: La manada.
21: Y dice, papá, pues es que hay partido. Y dije, no, pues con razón.
20: No, Don Cheto, yo pienso que Giselle no anda buscando hotel ahí en Beverly Hills, allá en otro lugar, Don Cheto.
0: No, o sea,
20: Giselle
0: no la conozcan, compa. ¡Ah,
20: carajo!
22: Ella no necesita... Ella no necesita... tiene casa ahí.
18: Donde quiera. Oye, Tito Padilla, hablemos de las defensas. Seguimos. Venga la defensa.
20: Ahí le va. Jorge Sánchez está también. Israel Reyes, César Montes también lo llamaron. Johan Vázquez, el del gol, del pasado partido. Jesús Gallardo y también Mateo Chávez se cuela también ahí. Ya está listo. Edson Álvarez, el Machín, Luis Romo, Eric Lira o Obed Vargas también. Brian Gutiérrez, Alberto Fidalgo también se mete ahí. Orbelín Pineda, Gil Mora, qué bien que llevan a Gil Mora, de verdad. Luis Chávez, César Huerta y Roberto El Piojo Alvarado. También Alex, esto de Vega también está muy bien, ¿eh? Alexis Vega está ahí, la Hormiga González, el Memote Martínez, Raúl Jiménez, Santi Jiménez. Ahí están todos. Es lo que hay, digo, Don Cheto.
18: Oye, Tito Padilla, pero ahí te va, era. Va el Memote, Santi Jiménez, la Hormiga y Raúl, ¿verdad? Cuatro nueves. Es mucho, mucha raza decía que para qué queremos cuatro delanteros. Por ejemplo, Uruguay llevó tres.
20: Llevó tres, Uruguay, nada más, exactamente.
18: Entonces llevamos cuatro.
20: ¿No? Don Cheto, a ver. Usted bien sabe que se mueve muchísimo, muchísimo. Y pues lo de Santi Jiménez, muchos no lo querían, muchos dicen, viene con ritmo, viene, ya estaba con ritmo, ya está jugando. Lo del chino también, no el de nosotros, sino el de Huerta, también viene poco a poco y pues a lo mejor lo tiene. Pero
18: lo del
20: pues
18: chino Huerta, como que era así, se me hizo como que ¿para qué?
0: Y hasta Alexis
18: pero
0: Vega.
18: Sería el mismo que sería esto, Alexis Vega, yo siento que el vato ya en el Mundial puede brillar. Ahora, ¿sí? Santiago Jiménez, no, que en el Milán... No es lo mismo jugar en Milán que acá, aunque seas bancota.
20: Exactamente.
18: En Milán, en Milán, tienes acceso a los movimientos tácticos y a los entrenamientos y a la... híjole, o sea, hay que hablarlo por lo claro, o sea, ya jugar en Europa es como Beth Vargas, bien, o sea, no es titular en el Atleti, pero juega con
20: ahí está.
18: Reyes, pues.
20: Pero ahí está, exactamente, tienes toda la razón, así de que bueno. Pues ahí está la lista.
18: ¿Quién te llama la atención? Digo, ¿quién faltó? ¿A quién quitarías? Tito Padilla, yo estoy a gusto.
20: Yo también.
18: Yo estoy a gusto.
20: Yo también, Don Cheto. No, no, yo pienso que esta es una selección completa desde la defensa, incluso portería, media cancha, están muy bien. Yo, a mí lo de este, el de Quiñón está muy bien, o sea, no únicamente eso, o sea, extremos, le doy vuelta, Don Cheto, para mí está completa, ¿eh? Es lo que tenemos, es lo que debemos de ver, y ojalá ahora sí, por favor, Aguirre, no te eches para atrás y da con todo y vámonos, que de verdad tienes... Sí, sí, miró el anuncio, cómo lo anunciaron con voz de Roberto, ay, de Roberto Gómez, qué bonito,
18: Hay partes que se oye bien argentino, Chespirito, pero pues era inteligencia artificial, o sea, como quiera que sea, ¿verdad?
19: A mí sí me gustó.
20: Exactamente.
19: Fidalgo, bien. Quiñones se lo merecía. Salió, le ganó a sí. Cristiano Ronaldo allá.
20: Campeón goleador, sí, chino, sí, la verdad.
18: Bueno, Tito.
20: No, Don Cheto, no sé usted. Uh-huh. Usted dígame, ¿tiene algún perro?
18: Absolutamente nada, Tito Padilla. Obviamente, si Marcel Ruiz hubiera estado jugando bien y la hubiera estado allí en esa lista. Pero por otro lado, ¿a quién ibas a quitar del medio campo por este tipo?
19: ¿Por el Chino Huerta? Es Toluca.
18: ¿Ibas a quitar al morro de Chivas que anda jugando reto a madre?
20: No.
18: ¿Ibas a quitar a Obed Vargas que juega en el Atlético?
20: No, menos. Menos.
18: ¿O ibas a quitar a Eric Lira, que ahorita es el contención que tiene que ser el titular de la selección?
20: Quizás Luis Chávez.
18: Quizás Luis Chávez. Pero mira, Luis Chávez jugó re bien este partido.
20: Sí, también.
18: Este partido yo también. Luis Chávez, come on. Es un puro gol. No jugó re bien. Dije, ok.
20: Todo bien. Sí.
18: Tito,
20: oiga, antes de irnos al básquetbol, espérame, rápido. Antes de irnos al básquetbol, Julián Álvarez, señores. Aunque ustedes vean que no llegará al Barcelona, dicen, pero surgió algo. Ferran Torres quiere irse al Atlético de Madrid, lo llamó el Cholo Simeone y dicen que estaría a nada de que sí. Es más, Julián ya viajó a Barcelona, platicó con Barcelona, porque aquí ya no aplica la cláusula de 500 millones. No, señores, Julián Álvarez a nada de que llegue al Barcelona con un cambio de Ferran Torres y 50 millones de dólares, y eso estaría finiquitado porque sí lo quiere el Cholo Simeone a el señor Ferran Torres. Habló con él personalmente, dígame.
18: El problema aquí que yo veo es que yo súper gustoso de que, digo yo que en perra soy, pero yo muy gustoso de que llegue Julián Álvarez, porque se me hace un vato, el jugador, yo el también. Mejor jugador, más infravalorado que hay. Se me hace que es un jugadorazo. Pero la onda aquí es que ya estarías de alguna manera, ¿dónde vas a usar a Gordon, que acabas de pagar 80 millones por él? Si llegase Julián Álvarez, o sea, pagaste 80 millones por un bancota, no vas a sentar a Rafinha, no vas a sentar a Yamal.
20: No.
18: Y a Julián Álvarez se va a tener que pelear el 9 ahí con Gordon. Está bien.
20: Punta,
18: pero
20: yo creo.
18: Pero uno de los dos va a ser bancota.
20: Ojalá, bueno. Don Cheto, yo veo que lo dejarían punta a punta. Como juega Julián, que se mueve por todos los, por toda la delantera, yo para mi punto, sí puede hacer, sí se puede meter a Gordon y a Julián, la verdad, yo pienso.
18: Agapito, cerremos con la final de la NBA, que ya tenemos finalistas, hijo, porque ya andamos tarde.
20: Vámonos pues, señores, en su casa, sí, del Thunder de Oklahoma, las espuelas 111 a 103, el señor Víctor Wemby lloró, gritó, se arrastró, emoción, todo junto con pegado, y jugará la gran final ante los Knicks este próximo miércoles arranca el primer partido. Pero qué partido, Don Cheto, de Wemby, de verdad, en rebotes, en puntos, se entregó totalmente y borró, así lo pongo, en el cuarto a el Thunder de Oklahoma. Mis respetos para Wemby, es, para mí va a tener que ser el MVP de los playoffs.
18: Tito Padilla, ¿qué le parece? Pues es que Shai no puede echarse al equipo al hombro, o sea, no. Come on, dude, es que no le ayuda nada allí los demás jugadores del Thunder, al Shai. El vato ya tiene que
20: haber temporadas
18: que era
20: todo.
18: El mejor jugador del NBA, pero solo no se puede. Oye, ya siete partidos, come on, ya saquen la puerca al agua ustedes, güey.
20: Incluso estuvo como puntos 35 y como asistencias 9. O sea, hace todo también Alexander, pero como usted dice, él solo no puede. De verdad, él solo no puede. Fallaron muchos de tres puntos intentando alcanzar a las Spurs en el cuarto, pero no se les dio. Y pues de verdad, mis respetos, que a todo dar, partidazo, 7 partidos de emociones. Ahora viene la final contra los Knicks este próximo miércoles, Don Cheto.
18: Voy a los Spurs. Gracias, Tito Padilla.
1: Oigan, yo les quiero hacer una pregunta, señora, a los dos, porque a mí me prometieron un análisis de la selección mexicana. Yo les quiero preguntar, ajá, a Tito y a Don Cheto, que son los expertos en fútbol. ¿Realmente tenemos un equipo que va a lograr algo en la selección mundialista? Porque los mexicanos somos muy dados a que queremos parar el mes completo, el trabajo, la familia, llévense a los chiquillos. ¿Tenemos un equipo para parar el mundo?
18: Sí. Vamos a pasar en primero de grupos ahí, García Solís. Vamos a ganar los 3 partidos, cosa nunca vista. Lo vamos a ganar los 3. Vamos a pasar el primero de grupo y vamos a ganar contra quien nos toque. Mientras no
20: sea España, Inglaterra, un punto de vista.
19: Brasil, Argentina.
20: Un punto de vista para Zahir. Un punto de vista para Zahir. Tenemos una selección, y estoy de acuerdo con Don Cheto, tenemos una selección entre un average de 23 a 24 años. Lo que mucho tiempo no teníamos, con experiencia en esos muchachos entre 20, 18 y 22 años. Hambre, juventud, garra, entrega, y eso vas a marcar la diferencia. Si Aguirre lo puede aprovechar, tenemos una selección para ahora sí, grábenme, pasamos al quinto partido, mucho más.
18: Bien, Tito Padilla, estoy contigo. Regresamos con los espectáculos. Gracias, Ferrari.

0: reporte del tráfico, se va por la autopista 405 Norte a la altura de Ventura Boulevard. Se reporta un accidente en el carril izquierdo causando 17 minutos de retraso hasta la San Fernando Mission Boulevard. Manejen con mucha precaución. Rápidamente nos vamos a la autopista 10 West a la altura de Euclid Avenue. Se reporta tráfico causando 6 minutos de retraso hasta la Town Avenue. Soy su amiga Cindy y sigan escuchando Don.
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12: Saíd García Solís, anduvites, anduvites allá.
24: Anduvites.
12: Anduvites allá con Karim León. ¿Cómo estás, hijo?
24: Muy buenos días a toda la gente que nos escucha aquí en Estados Unidos y más allá de las fronteras en este lunes de seguir rechinando el catre. Agradezco infinidad a Karim León y a su gente, a Jorge Juárez, su manager, a Ricardo López, su jefe digital, a toda la gente de que trabaja con Karim, a Napao, a todos. Muchas gracias por los tratos que me dieron, por llevarme a Dallas, Texas, al concierto, al quinto de 40 conciertos que va a dar de Sonora para el mundo. La verdad es que el vato trae un rollo impresionante. Quiero iniciar con esto para que le quede a mucha gente claro. Hay artistas que hacen esto de llevar a prensa, a gente de radio, de televisión o influencers porque lo necesitan. Karim no lo necesita.
12: No.
24: O sea, Karim no lo necesita. Te lleva y además te trata como rey, te atiende. El vato, un tipazo. Lo primero que llegó cuando me vio, me dice: hace mucho que no te veía. ¿Qué el gallo estás? Me da mucho gusto verte. Me abrazó. ¿Cómo te ha ido? Me dice: ¿ya vives aquí en Dallas? Le dije: no, me trajeron. ¿Veniste desde Los Ángeles a verme? Me dice: no, vato, te la rifaste. Y me volvió a abrazar. O sea, un tipo con una humildad, después de todo lo que le está yendo, que va a ir a Tokio a cantar, que tiene 7 sold outs en el Sphere de Las Vegas y que todos los lugares donde está presentándose, lleno total. Eso habla de la calidad aduana de Karim León. Quiero platicar, antes de que vayamos a ver la entrevista, que él canceló o pospuso el concierto del viernes en Tulsa, Oklahoma. Mucha gente está diciendo cuáles las razones por las que llegó. Yo tengo las razones por las que no llegó Karim. Un venado provocó no llegar a Tulsa, Oklahoma. El equipo que trae Karim para su gira, él quiere una calidad, porque trae una calidad impresionante. Tiene 2 escenarios. Uno de ellos es en medio de un bar donde él se sube a cantar y en medio están atendiendo en la barra a cantar un set para estar más cerca desde el otro lado del escenario. O sea, literalmente está el escenario principal y hay otro escenario chiquito que está muy pegado a las gradas del otro lado. Ah, pero no está en medio, sino está pegado al otro extremo. Y ahí es un bar. Ahí a la gente le están atendiendo alrededor y en medio del bar Karim se sube a cantar unas rolas. Entonces, entre las luces, la pirotecnia, todo el equipo de producción, él quería que el concierto de Tulsa fuera como todos los conciertos. Las camionetas no llegaron porque un venado se atravesó y un tráiler se volteó en la carretera. Y la carretera estuvo cerrada por horas y por más que intentaron, Karim ya estaba en Tulsa, Oklahoma. Él tuvo que volar de Tulsa a Dallas. No llegó a Tulsa, Oklahoma porque el equipo de producción no estaba. Y él no iba a tener un concierto como se merecía la gente. 14 de junio, pospuesto, va a ser el martes 14 de julio. La gente que no fue a Tulsa el pasado fin de semana, el viernes, ya los pospuso. Y a la gente que no puede ir porque viajó para el concierto, etcétera, pues ya le están haciendo el reembolso de sus boletos. Pero el martes 14, él le va a cumplir a su gente de Tulsa, Oklahoma.
12: 15 días.
24: Platicamos con Karim León. Esto fue lo que me dijo. Ahí está.
12: Vamos a escucharlo y a verlo.
24: Así ruge León.
25: Ok, Karim León.
26: Hola, qué gustas.
25: Saluda a la gente de Don Cheto al aire, te queremos mucho, amigo.
26: Saludos a toda mi gente de Don Cheto, mi compa Don Cheto también, saludazo por ejemplo, la recién.
12: ¿Qué
25: es el artista mexicano que mejor le ha ido en su gira por Estados Unidos? 7 fechas en el Sphere, te vas a Tokio. ¿Te imaginabas en algún momento que todo lo que te está pasando te iba a pasar, Karim?
26: La verdad no, la verdad creo que cuando empezamos este proyecto de Karim, nuestra idea era coronar otros escenarios, ¿no? Que al poco tiempo que empezamos nos tocó la fortuna de pasearnos por todo Estados Unidos, por muchos nightclubs, por muchos rodeos, por mucho todo esto. Y una cosa fue llevando a la otra. Una cosa fue después de ahí buscar arena, después de ahí también buscar otros horizontes en mi sonido, en mi música también. Y creo que eso llevó a... Y eso es lo que sigue haciendo que funcione la máquina y pensando en más para arriba y más para adelante siempre.
25: Para mantener los pies en la tierra, Karina.
26: Chambeando, trabajando en chorro, la neta, no te da chance ni de... El trabajo creo que no te da chance de pensar en otras cosas, por lo menos en mi caso, y creo que el tener a mi gente cerca, el volver a estar en Hermosillo siempre que puedo, regresar de un show a casa todos los días que tengo la facilidad y la fortuna de poder hacerlo, creo que eso es mi herramienta más fuerte y creo que eso me mantiene muy, muy arraigado el tener la misma gente siempre al lado.
25: ¿Cómo haces para que nunca se te acabe el hambre y las ganas?
26: Fíjate que siempre hay algo que conquistar. Yo siempre he dicho que siempre hay un horizonte, siempre hay algo que conquistar con la música, hoy con los restaurantes, hoy con todas estas cosas. Siempre hay sueños nuevos, siempre hay metas nuevas. Pero creo que el mantenerse bien mentalmente, el poder el tener un control sobre... yo creo que en mi caso a mí me ayudó mucho el consumo de redes, ¿no? Y todo eso, el poder alejarme un poquito y volver a la vida real, la que fuera. Eso también me ayudó muchísimo y creo que el volver a esas pequeñas cosas que siempre hemos tenido y que siempre hemos pasado por un lado por desear las otras, que cuando las tienes te das cuenta que no vale madre.
25: Invitar a toda la gente de Sonora para el mundo, que no se pierda la gira en cualquier lugar aquí en Estados Unidos, Karim.
26: Así mero, mi gente, a toda mi gente, no se pierda la gira de Sonora para el mundo, por aquí en toda la Unión Americana, reencontrándonos con mi raza. Un abrazote para todos ustedes y nos vemos aquí en los escenarios.
25: Qué gusto eres.
26: Gracias, carnal, como siempre.
24: ¿Qué hijo? Señor, pues ahí está Karim. Sí, literalmente como lo dice, él cada que puede, a pesar de la gira, trata de irse a dormir a Hermosillo. O sea, cuando puede, o sea, cuando no, a su casa, él le gusta. Y por cierto, ahí estaba su mujer, Maylin, que trae un carrito porque ya ve que trae roto el
3: la pata
24: no, el tobillo, debido a la caída del elevador. Pero la vi muy bien, guapísima, por cierto. Ahí estaba con Karim, pues atendiendo a toda su gente. Y la verdad, gracias a toda la gente que nos saludó. Tuve la oportunidad también de convivir ahí con el Piolín, que le mandó muchos saludos. E invité a mi amiga Paola Sasso y a su marido al concierto. Los invité, porque me dijo Ricardo, tráete a quien quieras. Y me traje a mi amiga Paola del Bueno, la Mala y el Feo, que le mandó saludos también. Entonces les mando saludos también a la gente que estuvo por
3: mira,
24: ahí.
3: Mejor de otro changarro que a su equipo.
24: Ustedes no estaban allá, ¿eh? Saludé a Eddie Nieblas, a Dayan Crichel, a todos los influencers, gracias a Valeria y a Junior, gracias. Saludos. Saludos.
3: Mire, Don Cheto, ¿qué opina usted respecto a ello?
24: También Nelly Nura ayer del norte, la invité ayer al Houston. Saludos a mi amiga Nelly del norte allá en la estación de Houston.
12: Bueno,
24: gracias.
12: Está bien, qué bueno que fuiste. ¿Con qué regresamos?
24: Señor, regreso con Nodal. Le fue muy bien en la Monumental. 40,000 personas en la Monumental. Le platico al regresar.
12: Regresamos.
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12: Triunfó allá en la Monumental Saí García Solís.
24: Señor, 40,000 personas corearon y aplaudieron a Cristian Nodal en la Monumental en la Ciudad de México, señor, reconociéndolo como un símbolo de la ciudad. La verdad, le fue impresionante. Estuvo Nodal cantando por más de 2 horas. El alcalde de ahí de la alcaldía de la Ciudad de México fue a reconocer le llevaron varios regalos a Cristian Nodal. También estuvo Ángel ahí cantando con él. Dime cómo quieres, que es la canción que cantan juntos. La gente le aplaudió mucho, la vitorió también a Ángela por estar cantando en esa canción. Estuvo todo el tiempo viendo desde el público a su marido y después, bueno, subió a cantar en este momento, que no fue el culmino de del concierto, fue más o menos entre la mitad y el final, pero luego regresó otra vez a sentarse a ver. Estaba también por ahí Leonardo. La gente pues quería mucho a Nodal, pues ella se sentía en un lugar seguro porque ese público va a ver a su marido y su marido sabe que pues si pagaron un boleto para ir a verlo,
12: pues está bien, ¿no? Aparte siempre es chido ver a Ángel Aguilar, se aventó en la cancioncita de la gente, la quería mucho. Sí. Invitó a todos sus dobles, Nodal, estuvo muy bonito.
24: Sí, estuvo padre, ¿no? Estuvo padre.
12: Invitó a todos sus dobles ahí.
3: Se le ve más contento, ¿no? Como que a veces se le ve estresado y como que se veía feliz con...
24: Y fíjese, quiero comentar algo que dijo Nodal cuando presentó a su mujer. Dijo, ojalá encuentren al amor de su vida así como yo lo encontré.
12: Qué bonito, Vale, qué bonito.
24: O sea, eso fue lo que dijo Nodal. Oiga, la que se presentó también ante 15,000 personas y le fue increíble con su Karma Tour fue Kenia Os en Monterrey. Debido a que en varias canciones sentimentales ella estaba llorando y a que de repente sus seguidores se dieron cuenta de que ya no se seguían en las redes con Peso Pluma, empezaron a rumorar de que ya habían tronado, de que ya no tenían la relación.
12: Y anduvo ese y roba.
24: O sea, no han confirmado a ninguno de los dos, no han confirmado ni Kenia ni Peso Pluma. Yo la verdad creo que solamente es algo... Que la gente mete hilo para sacar hebra. Porque eso lo rumoraron los fans porque ya no se siguen. Pero a veces a mí me parece que el Instagram deja de seguir gente que tú piensas que sigue siguiendo y a la mera hora no. También les cuento que como ya se volvieron a seguir Shakira y Piqué, ahora la gente anda diciendo que hay recalentado porque ya se volvieron a seguir los dos y hasta los dos ya tienen fotos uno con el otro que ya habían borrado y otra vez aparecieron en el Instagram.
12: Qué raro.
24: Entonces... Ahora, mientras a Kenia y a Peso los están separando porque ya no se siguen, ahora están diciendo que Shakira y Piqué están teniendo recalentado porque se volvieron a seguir.
12: ¿Tú qué crees?
24: Yo la verdad no creo. Yo creo que Shakira y Piqué ya están en un plano en el que ya están ya superaron la separación uno del otro y ya están siendo los dos buen padres y van a tener una buena relación como dos adultos
12: Peso,
24: que son.
12: ¿Y Peso?
24: No, yo creo que Peso está enamoradísimo de Kenia Os. Creo que Kenia Os está enamoradísimo de Peso y ella lo acaba de acompañar en su concierto en Chicago hace poquito y cada que él puede, él va con ella. Entonces, yo no creo para nada que haya habido una ruptura. Yo creo que Peso no ha salido en mucho tiempo de Estados Unidos y por eso no la acompañó a Monterrey. Claro. Pero no para nada porque haya una ruptura entre ellos dos. Eso es lo que yo creo. Sí soy Saidi en mis redes sociales. Sí soy. ¿Y qué cree? Sí soy, la verdad.
12: Si te dijera todo lo que eres, lo bueno es que ya lo sabes.
24: La verdad.
12: Regresamos, familia Don Cheto al aire. ¡Feliz lunes! ¡Feliz junio también!
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0: Melico, pero no tanto, mija.
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2: Estamos en vivo, una hora más de programa, tres después de la hora, en este primer día del mes de junio. Giselle Bravo, buenos días, queridísima.
3: Muy buenos días, señor. ¿Cómo se siente esta mañana? Lo veo muy energético.
2: Mira, me falta una espina, una espinita.
3: ¿Una piedrita?
2: Una espina aquí en el dedo, una espina de nopal o una espina de huizachi. O una juati de un nopal. ¿Por? Para no andar tan a gusto, hijo de su.
3: Eso, así se habla.
2: Así nomás quedó, chavalada.
3: Esa es la actitud que tiene que tener cada principio de mes.
4: Ahorita le voy a bajar vara. ¿Sabe cómo?
5: Yo creo que nos estamos viendo en YouTube.
4: Porque ahí viene la bomba de Gonzalo.
2: Ah, qué buena onda.
3: Qué emoción.
4: Ay, qué buena onda,
2: señor. Pues delgadísima. Ella,
5: gracias, señor. Gracias.
2: Delgada. ¿Cómo está, Chino?
4: Bien.
2: Pues madreadísima. Madreadísima. Ella.
3: Más desvelada que nunca.
2: Me dijeron los chicos con los que juegas que te madreaste el día viernes ahí, Chino.
4: Sí, hombre.
2: ¿Qué te pasó?
4: Primero éramos
2: gracias,
4: ocho.
2: Bueno, vamos. Oh. No, nomás di qué te madreaste.
4: Éramos ocho.
2: No importa, ¿qué te madreaste?
4: La pantorrilla. El chamorro.
3: Señora, sí. Pero das. No entiendes, o sea, no entiendes ya aplastarte viejo, ya.
4: No, el viernes empieza la liguilla, tengo que estar bien.
2: Oiga, familia, deje de presentarle a mi amigo Gonzalo Sansores de la Liga Defensora. Señores, si usted tiene casos criminales donde se ve inmiscuida la policía.
3: Policía.
2: Gonzalo Sansores nos va a sacar de muchas dudas. Queremos invitarlo a que nos... No tenemos teléfono, ¿verdad?
3: No, pero ya. Redes sociales.
2: No, pero
5: redes sociales no.
2: ¿Teléfono?
5: Redes sociales tenemos, teléfono. Teléfono, está, ¿no? Teléfono no.
3: Día 1855 sin teléfono.
2: Vamos, Gonzalo, ¿cómo estamos, Chalo? No está Chalo.
4: No está conectado.
2: ¿Cómo está sirviendo allá no sé qué?
3: ¿Cuándo no?
4: Ay. Es que apenas le están mandando la liga del Zoom.
5: No sirve nada.
2: Sirve empezando con los locutores que están en la mañana.
4: ¡Correcto!
2: Nada sirve. Señores, para casos criminales.
5: Dice por acá Ulises Castro, si no hay fallas, no es Don Cheto al aire.
2: Sí, hablándolo por lo sí. 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Ahorita nos conectamos ya con Gonzalo Sansores. Fue un fin de semana de Memorial Day, pero el pasado. Y obviamente mucha raza se metió en problemas, ¿verdad? Arrestos por DUIs y todo por el estilo. Entonces hoy hay que preguntarle sobre eso a Gonzalo Sansores, ¿verdad? De cositas así. Estamos en las redes sociales también, si quiere hacer una pregunta a Gonzalo Sansores de la Liga Defensora, para que se la haga. Ya los conectamos con Chalo, todavía no está.
5: ¿Está Chalo o no está Chalo?
2: El tiempo sigue corriendo, chicos.
4: No está.
2: ¿Qué hacemos?
3: Eso, se está arreglando el YouTube ahorita.
5: No, ya el YouTube ya está arreglado. No. El problema es el que es que
4: Gonzalo le está mandando a la Liga del Zoom para que se conecte.
2: La Liga del Zoom. Está bien. Mientras jálate, Chino.
4: Mientras tanto, mandamos saludos. Ya me mandaron pregunta para Chalo. Dice.
2: Pues no, Chalo, no la diga.
4: No, nos esperamos con Chalo. No,
5: mejor manda tus saludos.
4: Aunque.
2: Okay. Saludos o algo, vale.
4: Es que siento como que.
2: O vamos al tema o qué hacemos, pues, vato. Pues,
5: no.
2: Estar así.
3: Es que no se ha conectado, señor.
2: Por eso, si no está conectado, pues vamos a hacer lo nuestro.
4: Bueno, buenos días, Chino. ¿Podrías mandar saludos a mi esposo? Sí, ¿quién es tu esposo? Siempre los escucha, se llama Santiago Picas. Y a la familia Picas Correa hasta Guerrero, por favor, muchas gracias.
2: ¿La familia Picas?
3: Ajá, Picas, Pepe Pecas, okay. Picas, papas.
4: De parte de Picas. Su esposa María Correa.
2: Saludos para María Correa y a la familia Picas, como quiera que sea. Vamos pues con lo nuestro, chavalones, porque no podemos estar esperando acá nosotros. Tema de hoy, señores, tema de hoy. Estamos en vivo también en YouTube y también estamos en vivo en TikTok, Don Cheto Oficial, en TikTok, Don Cheto Oficial. Hágale tac, tac, tap, tap, tap, tap, tap, para que nos vean.
4: ¿Hola?
2: Tema de hoy. ¿Qué comida odiabas de morro?
5: Ay, el hígado encebollado. El hígado encebollado.
2: Comida que odiabas de morro.
4: ¿Pero ahora te gusta o sigues odiando?
2: No, pues si te gustas, podemos preguntarte si te gusta ya o no, pero no importa. Toma comida y ya después preguntamos si le sigue gustando. Hígado encebollado. Es que dejaba, mi jefa hacía el hígado encebollado nos dejaba así como un perro barniz así en el paladar, como una mantecosidad. ¿Era que sí dejaban la mantecosidad el hígado encebollado?
5: Sí, qué horror, ¿eh? Qué asco.
2: A ver, como acá en el paladar. A ver, ¿comías que odiabas de morrillo?
3: La sopa de verduras.
2: Sopa de verduras.
3: Odiaba, hasta el día de hoy no soy muy de caldos y sopas y así.
2: No, no soy un caldero.
3: Dude, I don't.
2: Yo sí, me quedé mis albondiguitas ayer.
3: A mí odio eso de albóndigas.
4: ¿Neta?
3: Por eso el pozole, cosas así, no me gusta.
2: A ver, Chino, ¿qué odiabas? Comida que odiabas de morro.
4: Dos.
2: Venga.
4: La sopita de fideo.
3: La de letras.
4: Cualquier sopa de fideo, de letritas, del metal. Esa madre.
3: A mí nunca me he cuestionado.
4: Todo lo que es sopita. Porque todos los días había su maldita pobreza. Y la segunda sardina, esa madre. Apesta esa madre.
3: Ay, pero la sardina no. Ay,
2: yo tengo una. Primero que nada, buenos días, amigos de
4: Pesta y sabe regato.
2: Estamos en vivo en TikTok, Don Cheto Oficial, para que me vea mi playera perrona que traigo de Guanajuato, de Klein. Ahí te va. Para que participen en el tema, comida que odiabas de morro. Las sardinas a mí no me gustaban de chico y ya de grande sí me gustan.
3: Ay, no, qué asco.
4: Ay, no.
2: Sí están muy hedionditas, sí.
3: No, yo por más no.
5: Yo creo que a mí tampoco me gustaban las sardinas de niño y también ahorita ya me gustan.
2: A ver, ahí te va. Gross. Yo que odiaba de morrillo.
3: Bañarse.
2: Bañarme, sí, pero estoy hablando de comida, vale. Comida. Okay. De morro odiaba los huevos cocidos. Hasta la fecha no soy fan.
3: Ay, los huevos cocidos.
2: Y otra cosa que odiaba, pero ahora ya me gusta mucho, los nopales y los quelitis.
3: Nopales, I love nopales.
2: Es que cuando nosotros comíamos nopales era por la perra pobreza.
3: ¿Qué es quelites?
2: Quelite era una planta que se daba allá en la parcela.
4: Está buena esa.
2: Mi mamá me decía, corre, llévales de comer y te traes unos quelites. Y ando como, güey, buscando quelites ahí.
3: ¿Pero cómo es? Como una...
2: Los sofrititos, entonces queda como espinacas. Así,
3: ok.
2: Así.
4: Está bueno.
2: El quelite. Pero ahorita me gusta mucho el quelite y el nopal. Los nopales me fascinan, la ensalada de nopales me fascina. Pero de morro la odiaba, porque sé que era muy de a huevo, ¿verdad? Ok, va.
4: Estoy con Don Cheto. Antes odiaba, mi mamá hacía patas
2: de... No, ya too late, ya que pónganse de acuerdo allá. No vamos a estar haciendo eso, pónganse de acuerdo allá.
4: Sí, porque nada más le van a dar 5 minutos.
2: Sí, venga.
4: Hacía patas de puerco capeadas en huevo y luego en chile rojo. Ah, caray, yo nunca había escuchado ese. Patas de puerco capeadas en huevo y en chile rojo.
2: Está bien chida esa.
4: Dice, de morra odiaba esa más, pero ahorita, no, hombre, sí me gustan. Saludos a...
2: Ok. O sea, de morro no le gustaban las patas de puerco capeadas. Se me antojaron, mira. Mira. ¿Qué parece esto?
3: Patitas de puerco.
2: Patita de puerco.
3: Con su vinagrito ahí y métala así un jar.
4: Solito.
3: Si le pongo un jar así, la mete así.
4: Siempre odié y sigo odiando las lentejas, las odio.
3: Ay, yo también no soy muy fan de las
2: lentejas. ¿Sabes qué? Apúntame ahí.
4: Sí, no, lentejas.
2: Las lentejas me quedan muy gordas.
3: ¿Por qué? También.
2: Es que eran comida de provis, ¿vale? Y ahí en la casa cuando había lentejas era porque estábamos de bien de perricísimo.
5: A mí me odiaba, yo odiaba, por ejemplo, comer chayote con crema, que a mi mamá le gustaba meter chayote horneado con queso. Y según ella era la gran comida gourmet. Y para mí si no comíamos algo con carne, era como que no tenía comida.
2: Ah, ok. Pero ese es un pensamiento muy de papá.
5: ¿Cuál?
2: Que si no hay carne, no es comida.
5: Ah, yo pienso así. Okay, sí.
2: Vamos a ver qué si la raza aquí en el TikTok, porque voy a ponerle atención a los del TikTok.
4: Vasca de borrachos. Venga. Hacían en mi casa, ay, a mí sí me gustan, verdolagas con frijoles.
2: ¿Verdolagas con
4: frijoles? La verdolaga en chile verde está re buena, a mí sí me
2: gusta. Pero a ver, él no le gustaba la verdolaga con frijoles.
4: Con frijoles.
2: Va.
4: Está bien, se va.
5: El brócoli, dice Gael Quintero, también me parece que nunca quise comer y hasta la fecha.
4: ¿Cuál?
5: El brócoli. ¿Brócoli?
2: Dice, a ver, bueno, gracias amigos de TikTok, pero el tema de hoy es cosas que no, comida que odiabas de morro, ¿ok?
4: Saludos.
2: No le cambien el tema. O sea, es muy sencillo. Comidas que odiabas de morro, que están mandándome cosas que ya te gustan. No, nomás, bien, comidas que odiabas de morro. Nomás así te voy a leer.
4: Va. Miguel Ángel, saludos desde Oaxaca. Yo, los nopalitos. Dice, odio esa madre. Y ahora me los tengo que comer, los sigo odiando, pero por la perra diabetes me los recetaron.
3: ¿Los nopales?
5: Dice Juan, el caldo de pescado. Mi tía un día me sirvió caldito de pescado y por no saber por no saber qué era de pescado, me andaba odiando con los
2: huesitos. Con las espinas.
3: A mí no me cochalanga el caldo de pescado.
2: ¿No te gustan ni los caldos?
3: Ay, no, güey.
4: No, el caldo de pescado tampoco soy fanático.
2: Y no le gusta el caldo y todos se la quieren caldear.
4: Correcto.
2: A ver, las albóndigas. Ay, ¿cómo no le van a
3: gustar? Ya, geona.
2: A Brian no le gustan las albóndigas.
5: Why not?
3: Sí. Es que siento que a los niños nunca les gustan los caldos.
5: Ah, yo amo los caldos.
3: No, pero de niño.
2: A ver, pues. José Rosales Orozco. Cuando mi jefa hacía huevo con chili. Hasta la fecha no me gusta. O sea, agarras un huevo. lo pones a freír.
3: Ajá.
2: Y ya tienes tú una salsa.
3: Ah, sí, como ahogadito.
2: Aguacate, tomate, chile verde, lo que sea. Ajá. Lo vacías ahí, ese, huevo con chile.
5: Dice de Almairi, yo odio y sigo odiando hasta el día de hoy el mole.
2: ¿El
5: mole? Yo amo el mole.
4: Amigo, no, el mole está perro.
2: El mole está perro. A ver, el caldo de res, Ivette, de TikTok, el caldo de res.
3: Es chiquita, es que le digo, los niños son, no son muy...
2: Huevos duros con frijol, Pedro. En la noche andaba bien, pero sí, cómo no, pues huevos y frijol es la peor combinación. Eso es una bomba.
4: ¿Huevos y frijol?
2: Es una bomba.
4: Sí. Pero es lo más normal.
5: Dice acá Juan.
2: Sí, pero es una bomba.
5: La sopa de zanahoria, yo odiaba todas las cremas también, ¿eh?
2: ¿Cremas? No, yo nunca comí esa madre. ¿Cremas? ¿Qué crema de zanahoria?
5: Sí,
2: ¿qué
5: sí.
2: Crema de loti.
5: Sí, en mi casa hacían mucho y yo las odiaba de niño. Ahorita ya me encantan.
2: Va ganando el hígado encebollado, ¿eh? Todo el mundo aquí en el TikTok también hígado encebollado. Sardinas enlatadas, dice Luz.
4: También. Ya la hablamos también. Sí.
5: También es el segundo, yo
4: me romano. Mandó mensaje Said García Solís. A mí no me gustaba la verdura y los frijoles. Y ahora me encantan. Sí, estamos de acuerdo.
2: A ver, las mollejas de pollo. Ay, ya se me perdió. ¿Quién dijo mollejas? A mí, vale. A mí, y mi jefa nos hacía tragarnos las mollejas porque según íbamos a crecer más fuertes o no sé qué.
4: No, a mí no me hicieron comer las mollejas.
5: Dice Valilla.
3: Oh, I love mollejas. Surprisingly, I love
5: la them. Perra soya.
2: La soya.
5: La soya.
2: Es que también era pobreza, pues, porque no había carne y hacía soya. Tú comprabas soya deshidratada y la hacías como ceviche.

0: moronga.
1: That's disgusting, bro.
0: Primero que nada, ¿qué papá te daba la moronga? ¿Te daba moronga?
2: Sí, mi papá no te daba soricua. Soricua.
0: La soricua, sí.
3: No, la moronga está bien perra. No.
0: Mira, pero ahí te va. That's wild, dude. También los argentinos la comen, ¿eh?
2: Sí.
3: Está bien perra.
0: ¿Cómo le llaman los argentinos? ¿Te acuerdas cómo le llaman los argentinos a la sangre?
3: No. Molida. A la moronga.
0: La moronga, pues.
3: Pues moronga, ¿no?
0: Moronga. La pues moronga.
3: Yo ahí en Texcoco, en la Conchita, los sábados se pone un tianguis y ahí era comerte tus tacos de moronga y tus tacos de al pastor. Oh,
2: pero dice por acá las patas de puerco. A mí tampoco me gustaban las patas de puerco. Tenían hasta pelos ahí. Oh, qué asco.
0: ¿Patas de puerco?
2: Sí.
1: No, ay, las patas de pollo, güey. Cuando he visto que las ponen en los caldos, güey, that's freaking... ¿En qué caldo lo ponen? ¿El de pollo? ¿Las patas de pollo?
3: Sí.
1: Así que están las uñillas así, güey, no.
3: Dice Gerardo... Los charales en salsa verde con nopalitos.
0: Charales. Ese vato, ¿de dónde? ¿Es de Michoacán o de Nayarit ese vato?
3: No sé, pero...
0: Cuando charales. Allá pondieres tú.
1: ¿Se en Jalisco charal? También.
2: Sí,
1: en Jalisco,
2: claro.
1: Charal, ¿eh? Charal, sí. Charal.
2: En Pátzcuaro ahí...
0: A mí no, charal, nunca fui muy fan del charal seco.
2: Yo sí.
0: Hay raza que se los tragaba puño.
1: ¿Con chilito?
2: Un taco de charal seco, qué rico. Ay.
0: Mimi Arriola, el menudo. Ay, don Cheto, cuando hacían menudo yo ay, tenía sí. De malas porque golea toda la casa. Sí, cierto, Mimi.
2: Dice que
0: araño y medio que no como. Araño y medio que no como menudo yo.
3: José Orellana, saludos desde Virginia. Ay, dice, lo mío no es comida. Yo odiaba y sigo odiando la cebolla.
0: ¿La cebolla?
3: Ah, pero ese es chale, ¿no? Como que...
1: Pues es nomás una verdura en particular. O sea, cualquier cosa que tenga cebolla.
0: Pero no vaya a salir como los morros, que no les gusta el jitomate, pero les encanta la ketchup.
1: Ya, yeah, that doesn't
0: make sense. Le da como que...
1: Bah. No le gusta el aguacate, pero en guacamole
0: pero
1: sí.
0: Pero en guacamole sí, o sea, ajá. Está bien raro ese madre, ¿eh?
1: Ya. Yeah.
0: No se gusta la cebolla, pero los onion rings sí. Sí, ¿verdad? Sí, qué sí. Raro, qué raro. Que sigamos. ¿Tú qué, Acuarios? ¿Qué? ¿Cómo no te gustaba tú, la niña? ¿Gustaba tú, niña? Like, what kind of food that you didn't like tres?
3: McDonald's.
4: No, las mollejas, pero ahorita ya sí me gustan.
0: ¿Ya te gustan las mollejas?
4: Pues de niña no me gustan.
0: ¿Y la mollera? ¿Qué pasó, Giselle?
2: No sabes lo que es
0: la mollera. Mira, Giselle, te voy a regañar. Eres bien alburerita, tú, ¿eh?
1: I'm not, bro.
0: Vas a ver con tu mamá.
1: Pero es la escuela de ustedes, porque yo llegué siendo una niña educada y ustedes me hicieron una...
2: ¿Las criadillas, dice acá?
3: ¿A quién, güey, traga
0: yo traje una vez que mi abuelo capó un toro y se las llevó y ¿sí? No me cuachalangaron, hijo. Pues eran huevos de toro.
3: No, yo...
0: La criadilla.
3: Es de rancho.
0: Es que mi abuelo era capador profesional, se le iba a otro rancho a capar y todo.
1: ¿Hacen buen dinero los capadores?
0: Capadores, era capador profesional. Sí, sí, sí. Bueno, vamos a regresar.
3: El jocoque de Guanajuato.
0: ¿El jocoque?
3: ¿Qué es esa madre?
0: ¿Cómo no te gusta el
2: jocoque? Es como crema, como entre crema y requesón.
0: Ahí te va, la nata.
3: Ay, está bien, perra.
2: Una concha con nata, qué rico.
0: Eva, ¿cómo le...? No, Miguel, ayer le hervía, le quitaba la nata.
3: En un pan, nata y azuquitar
0: encima. Le hacía unos tacos de nata. A mí nunca me cuachaba.
2: ¿Y un pastel de nata?
3: No.
0: Sí, un taco con tortilla.
3: No, en un pan, con azuquitar.
0: Bueno, chino, está bien, hijo, deja que la gente coma lo que...
1: ¿Cómo se lo
3: por eso no le gustó
0: todo, lo quiere echar en un perro pan.
3: Por eso no le gustaba.
0: Pan.
3: ¿Cómo nata en una tortilla?
0: Es un taco de nata.
3: Ay, no,
0: te apuesto a que más raza la come en tortilla que en pan.
3: No, en pan, con azuquita.
0: Los chilangos que todos meten en un pan. ¿Qué es esto que acabamos de encontrar? ¿Qué es? No sé. ¿Se come? Si lo metemos en un pan, sí. Pues metámoslo en un pan. Chilangos. Regresamos, señores. Buenos días. Estamos en TikTok con Cheto Oficial.
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8: Muy buenos días, mi gente. Nos vamos al reporte del tráfico. Si va por la autopista 710 South, a la altura de Washington Boulevard, se reporta un accidente en el carril derecho causando 13 minutos de retraso hasta la Del Amo Boulevard. Afortunadamente,

0: No se reportan heridos, manejen con mucha precaución. Rápidamente nos vamos a la autopista 60 West a la altura de Paris Boulevard. Se reporta tráfico causando 3 minutos de retraso hasta la Main Street. Soy su amiga Cindy en el reporte del tráfico y sigan escuchando Don Cheto al aire.
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19: Estamos en vivo, señores, una vez más. Estamos en vivo, estoy en TikTok también para que me sigan en TikTok. ¿Cuál es mi TikTok? Don Cheto Oficial con una pura O, Don Cheto Oficial. Don Cheto Oficial, una pura O, para que me siga Don Cheto Oficial. Ahora sí nos vamos con Gonzalo Sansores de la Liga Defensora. Si tiene usted algún caso criminal donde se tuvo que ver, se enmiscuyó allí la placa, la policía, es un caso criminal. Gonzalo, ¿cómo estás, bofón?
20: No está solo.
21: Buenos días, Don Cheto. Gracias por tenernos aquí otra vez. Y te digo, mira, muchas personas han sido arrestados en esas últimas dos semanas. Es importante no esperar ni un minuto más. Es exacto, si estás enfermo, ¿vas a esperar hasta que mueres para ir al doctor o no, vas a ir inmediatamente para que estés bien?
22: No, tú.
21: Pues, baby. No, pues, la verdad, a veces es lo mismo. Lo tienes que pensar a lo mismo. Estás arrestado, estás enfrentando un caso criminal, no sabes qué hacer. Anda con un abogado para que te ayude, que te guíe. Porque a veces, Don Cheto, es algo muy serio y piensas que no es. Y también puede ser algo no tan serio y piensas que es el fin del mundo y te quieres ya matar por algo tan sencillo. So, te digo, cuando están en la situación, por favor, tengan que saber que hay ayuda y hay cosas que se pueden hacer.
19: Ok, entonces, cualquier pregunta que tengan sobre casos criminales, DUIs y cosas por el estilo, que le hagan la pregunta a Gonzalo Sansores de la Liga Defensora. Vámonos, recio, señores.
20: Dice por acá, resulta que mi primo ha estado usando mi nombre durante los últimos 3 años. Ayer me pararon por exceso de velocidad y el oficial de la policía me dijo que tenía una orden como de aprehensión que no es mía. ¿Qué puedo hacer? ¿Mi primo se meterá en problemas?
19: A ver, Identity Theft, Gonzalo Sansores.
21: Pues mira, tiene mucha suerte que no lo arrestaron en el momento, número uno, porque si tienen orden de arresto, el oficial no está ahí para estar seguro quién fue y quién no fue. So, ahí tiene un tipo de suerte, ¿verdad? Pero si tiene un orden de arresto, él se tiene que ir a arreglarlo. Ahora, hay formas como mostrar que él no fue. Si en realidad él no fue el que hizo el crimen o el que lo arrestaron en el momento, pueden ver si había un ID cuando lo arrestaron. Ahora pueden ver cuánto pesa la persona, qué altura tiene que tenía la persona. Todo eso tiene en cuenta y no tenía ID. Ciertos datos no están arreglados. Y también un alibi. ¿Dónde estaba ese día cuando le dieron ese ticket o cuando lo arrestaron? Eso le puede ayudar. Ahora, el deber de la persona no es decir, ¿sabes qué? Yo no fui, fui mi primo. No tiene que decir eso. El deber es decir, ¿sabes qué? Yo no fui. Y yo y mis abogados van a mostrarles a ustedes por qué no fuimos nosotros. Vamos a mostrar que, hey, yo estaba aquí en esta corte. No tenemos que echar dedo a otra persona. Eso no es nuestro trabajo. Nuestro trabajo es mostrar que la persona que estamos defendiendo no hizo el crimen, no fue la persona que le están acusando.
22: Chalo, yo tengo una pregunta, adelante, Don Cheto. Estamos hablando sobre el partido de México que tuvimos aquí en el Rose Bowl en Pasadena. ¿Hubieron peleas?
19: Unos vatos a morir. Eran mexicanos también.
22: Exactamente. ¿Qué sucede, por ejemplo, cuando pasa este tipo de situaciones en eventos como un partido de fútbol? O sea, ¿te lleva seguridad? ¿Te llevan con la policía? ¿Qué es lo que pasa, Gonzalo?
21: No, te van a detener y te van a entregar a la policía. Y tienes que entender que a veces, mira, una persona se va a querer pelear, ¿verdad? Uh-huh. Y vamos a decir que lo empujaste y se cae y le quebra la cabeza. Ahora, esa persona le pueden dar cargos adicionales por los tipos de daños que causó. Pero ahí mismo los del Rose Bowl los van a detener, van a llamar a la policía de Pasadena. ellos lo van a detener y ahora lo van a llevar a la cárcel real. Y después ahí va a ir por el proceso judicial. Le van a dar su día en corte, va a tener que enfrentar el juez, dependiendo qué es lo que es. Y en esos casos, a veces la policía arresta los dos lados. El agresor y el que no fue agresor, porque no se sabe bien en ese momento, ¿ok? Y con las investigaciones en la corte es cuando se deja saber quién hizo quién y ahí es donde se pelea el caso. Pero en el momento los van a detener y solo los van a llevar a la estación de policía.
22: ¿Y ese tipo de situaciones te pueden quedar, o sea, hacer que te, ¿cómo se dice? Banned, like.
19: Que te no te deje, que te prohíban la entrada.
22: ¿La entrada a esos lugares? Estadios.
21: Oh, ya, yeah. Son muy estrictos ahorita todos los antros, todos los lugares donde hay deportes, donde hay conciertos, y sí, te pueden quitar que tú puedes llegar otra vez ahí, y no importa, vamos a decir que el Rose Bowl también hace fútbol, también fútbol americano, ¿verdad? Oh, también tiene conciertos, todo tipo de acción que tiene ahí, tú no vas a poder llegar a ese lugar. Te ponen un band de ahí y no vas a poder poner ni un pie. Ahora, es como tener una restricción contra una pareja, ¿verdad? Es lo mismo. Tienes una restricción en la contra del Rose Bowl. So, esa persona no va a tener que no va a poder llegar a ese lugar para nada, no importa qué. La única forma es con el juez que le dé permiso adicional y es que el Rose Bowl dice, ¿sabes qué? Ahora sí los quiero que esta persona llegue otra vez a
19: dice,
21: negocio.
19: Gonzalo, ¿cómo estás? Desde TikTok, que sin ustedes en la Liga Defensora no hacen divorcios.
21: No hacemos divorcios, sorry.
0: Chalo, dice por acá, a mi marido lo arrestaron por DUI el viernes de la semana pasada. Como fue Memorial Day Weekend, no lo dejaron salir hasta el martes. Ahora nosotros queremos demandar porque como por un DUI lo dejaron 3 días encerrado. ¿Esto es legal?
19: Si te agarra el fin de semana largo, sí.
21: Ya, yeah, ¿verdad?
19: A ver, Chalo, ¿verdad que sí, Chalo?
21: Estás correcto, Don Cheto. Porque, mira, tienen 48 horas para llevarte al juez. Y no va a contar el sábado, no cuenta el domingo ni el lunes porque las cortes están cerradas. Ok, y a veces te voy a decir algo, lo hace en propósito la policía. ¿Por qué? Para mostrar como un ejemplo. Hey, si estás tomando y manejando, te vas a detener todo el fin de semana. No te vamos a dejar salir a unas horas, todo el fin de semana. Y es en sus derechos. Unfortunately, so sí, en este caso no lo van a poder demandar a la policía porque están en sus derechos. Es más, hasta lo podían detener hasta el miércoles, porque la verdad no empieza contando el reloj hasta el viernes o viernes, hasta 24 horas, sería el martes o hasta el miércoles.
1: A ver, sí. Ahí le va esta. Anónimo, porque pues me da pena. Primero, Don Cheto, o bueno, más bien, Chalo, ¿qué pasa si yo estoy en probation por sex offender?
21: Okay.
1: Pero me peleo ahora con mi esposa, pues porque me cachó que la engañé y me echó a la policía. ¿Eso también rompe la probation que tengo? No hubo violencia doméstica ni nada, simplemente la engañé.
19: A ver, el vato ya estaba fichado por sex offender y se peleó con su ruca.
1: O sea, lo cachó en la movida con otra morra.
19: Lo cachó con otra morra.
1: Pues. Y le echó a la policía a la morra.
19: ¿Qué le va a pasar al sex offender?
21: Ok, número uno, eso no es un... tener otra novia, tener sexo con otra persona, si todo era vamos a decir que los dos estaban de acuerdo. No hay un crimen allí.
19: Consensuado.
21: No, exacto. Engañar a tu esposa no es un delito. Ok, número uno. Ahora, cuando estás bajo libertad condicional, el probation, tú no puedes tener ningún contacto con la policía. Cualquier contacto con la policía, ahora te puedes meter en problemas. Ahora, si te acusó la ex, ¿ok? Y había un tipo de pelea, sí te pueden violar tu libertad condicional en ese caso. Es algo que es probable, ¿ok? Porque número uno, había un tipo de discusión y lo tienes que evitar de cualquier manera. Y número dos, ¿ok? Enfrentaste a un oficial. Una de las reglas de probation, libertad condicional, es que no te puedes meter enfrentando con cualquier oficial. ¿Okay? Ahora, si tienes una defensa, pues en la corte te lo vas a tener que defender. Pero en el momento el oficial te va a querer detener, arrestar y mandarte a la corte para que veas el juez. Ahora, una cosa que tienes que entender, cuando alguien está bajo libertad condicional y lo arrestan, no califica para fianza. Lo van a tener detenido hasta que él vea el juez. ¿Ok? Y el juez va a determinar si, ok, ¿sabes qué? Aquí hay algo, aquí no hay algo, lo vamos a dejar salir bajo fianza, lo vamos a dejar salir para la palabra, pero en el momento donde lo arresten, lo van a detener hasta que él vea al juez.
19: Simón.
0: Chalo, dice por acá.
19: Vamos, cálate ahí.
0: Dice, mi hijo me robó el carro, literalmente sacó el carro sin permiso este fin de semana. La cuestión es que chocó
20: y como el hijo es menor de edad, ahora me están buscando a mí. ¿Qué hago, Chalo?
21: Ok. Cuando te están buscando por un caso de chocar y huir, es que tienen tus placas y tienen la dirección de tu casa. So van a ir a ver el que está el dueño del carro, el que está el registered owner, ¿ok? Y van a ir a la casa. Eso no dice que saben quién está manejando. Ahora, el papá se tiene que desquitar del hijo en ese momento, porque el papá no hizo el crimen.
19: ¿Desquitar? A ver, ¿qué quisiste decir ahí, Chalo? Porque desquitar okay. Quiere decir como take revenge.
21: No, separarse del niño en ese momento.
19: Separarse, okay.
21: Sorry. Inventé una palabra, pero... Sí. So se tiene que separar de su hijo en ese momento y no ponerlo en cuenta, ¿ok? ¿Por qué? Porque igual como el otro caso que estábamos hablando, el deber de esta persona, el papá, no es decir, ¿sabes qué? Fue mi hijo. El deber es demostrar, ¿sabes qué? Yo estaba en mi casa, yo estaba durmiendo, aquí están mis cámaras, mira, yo no salí de la casa para nada. Él no tiene que decir quién fue, quién no fue. Él nada más tiene que mostrar que él no fue que estaba manejando el carro. Y como la policía lo está investigando, es que no tienen evidencias suficientes en orden para poder arrestarlo, porque si lo tenían, lo arrestan. En este caso no tenían esas evidencias. So, ahora están investigando y quieren hacer su propia admisión en orden para juzgarlo. So, es importante saber esto. Cuando un oficial quiere hablar contigo, tú tienes el derecho de guardar silencio, el derecho que yo pienso que es el más poderoso que tenemos para que así no te vayas a incriminar y decir algo que te vaya a afectar o también a su hijo.
19: Ok, Chalo, gracias por estar con nosotros. 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Y también, Gonzalo,
20: arroba
19: Defensora, ¿verdad, Chalo? Dilo sí. Tú porque tú lo dices más bonito, Chalo.
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19: Gracias, Chalo. Ahora sí venga la bomba, Gonzalo Sansón.
22: ¡Vamos, Chalo, vamos!
19: ¡Vamos, Chalo!
21: ¡Bomba! Entre celos y patrullas, uno pierde la razón, pero yo llego rapidito y te bajo la tensión. ¡Bomba!
22: ¡Bravo! ¿Qué? Te bajo la tensión. ¿Qué importa, Chino? ¿Qué
19: a ver, sí, sí. ¡Vale la bandera, Pérese! ¡Usted le aplaude a cualquiera, Pérese! A ver.
21: ¡Chalo! ¡No, eso fue bueno!
19: ¿Entre qué y patrullas?
22: Entre celos.
21: Entre celos y patrullas, uno pierde la razón, okay. Pero yo llego rapidito y te bajo la atención.
22: ¡Bravo!
19: ¡Ay, approve this bomba!
2: ¡Ampira, tona, pero le vaya! ¡Bomba! ¡Lo está ayudando! Así que
22: me Gonzalo. Chino, tú eres el que más le debes estar aplaudiendo a Gonzalo. Claro. Por todos los conflictos que te saca.
21: No, este. Yo quiero la verdad, para que así, con la verdad, yo me voy a mejorar.
22: Muy bien, Gonzalo. Bomba.
19: Gracias, Chalo.
21: Thank you.
19: Un abrazo, señores, de gracia. 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
20: Dicen que Chalo, por cada tres casos del público, tiene uno de chino.
19: Sí, era por cada tres casos del público, uno es del chino.
20: Uno es del chino.
3: Sí, no, me salvó de cinco. Tengo dismiss. Ah, qué perro se
19: me... El mío no, fíjate que mi
22: ¿el de usted no fue dismiss?
19: Voy a pagar, ¿sí? Y tengo que ir a Corti.
22: ¿De qué era el de usted?
19: No, a Corti, ¿cómo se llama?
3: ¿A clases?
19: ¿De qué era usted? La de la cámara.
3: ¿Cómo?
19: Sí, que me... Es que, mira, yo iba a darle a la derecha. Y yo pensé que la derecha sí me la podía aventar en rojo.
22: Pues
19: en
22: una calle, ¿no?
3: ¿Y no?
19: No, me... Y un perro fotografió, ¿no?
3: ¿En
19: güey?
3: ¿Dónde?
19: No me acuerdo dónde andaba.
3: No, pero es que no hizo los tres segundos.
19: Sí, yo nomás le di. No venía Naidin. No. Y nomás sintí el flachazo y dije...
20: Fue, va a tener que ir a clase, ¿eh?
19: Flachazo. Y pues ahora sí ya me abrocharon un 200.
22: ¿Pero no puedes pagar?
19: 230.
3: Ah, no, paga. O sea, más clase, la clase es para que no te salga en tu récord y te suba el seguro. Si no tomas clases, no pasa nada. No más que te suba. No,
19: pues sí quiero tomarlas, pues ya que, güey. ¿Cómo se toman esas, Vale?
3: En internet, en línea.
19: Está bien, pues ni modo, pues unas por otras, pero Dios, pero pues hombre, pues yo le di para la derecha. ¿Qué era? ¿Por qué tú hablas como el aluense, pues?
20: Claro, ¿no?
19: Le di a la derecha, pues. Los quiero mucho, familia. Regresamos. ¿Qué tenemos al
20: regreso? Los horóscopos, señor.
19: Horóscopos, señores. ¿Quieres saber qué le depara su signo zodiacal? conéctese a YouTube, Don Cheto al aire, véanos en Estrella TV, escúchenos por la radio o también estoy en TikTok, Don Cheto Oficial, Don Cheto Oficial. Regresamos con los horóscopos, póngase pilas. Mientras saludo a la raza. ¿Cómo andamos?
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7: Muy buenos días, mi gente. Nos vamos a la autopista 10 East a la altura de Alameda Street. Se reporta un accidente en el carril de en medio causando 21 minutos de retraso hasta la Peck Road. Afortunadamente no se reportan heridos. Rápidamente nos vamos a la autopista 10 West a la altura de Azusa Avenue. Se reporta tráfico causando 6 minutos de retraso hasta la Best Avenue. Manejen con mucha precaución. Soy su amiga Cindy y sigan escuchando Don Cheto al aire.
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3: Al aire, señores, estamos en vivo. YouTube, Don Cheto al aire, estamos en La Estrella TV también y en 43 estaciones de radio en todo Estados Unidos y en México a través de La Bestia Grupera. Señores, también estoy en TikTok, Don Cheto Oficial. Los invito a que se conecten porque vamos a ir a los horóscopos, pero antes de presentar al maestro Fernando.
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3: Ok, usted va a ver el link ahí en mi perfil, va a ver como una cadenita que está así, una cadenita, y ahí le aprieta y ahí le va a salir el link de
5: ¿cómo está la cadenita?
3: Así bien bonita.
6: Ahora le diga a la gente que no sepa,
5: se llama enlace.
3: Un enlace.
4: Por cierto, para estar bien protegido, el maestro Fernando nos acaba de traer unas pulseronas.
5: Sí,
4: bien
5: perros.
4: ¿De qué es maestro?
3: Esas.
7: Son de amatista.
4: Amatista.
8: Del otro lado.
5: Derecha.
7: De preferencia en la derecha.
4: Ah, ok, bueno, derecha.
5: Izquierda, protección.
3: Oiga, le damos la bienvenida al maestro Fernando, porque hoy, el día de hoy, va a haber horóscopos con el maestro Fernando. ¿Está bien si lo puedo sacar en TikTok, maestro Fernando? ¿Qué? Se ve muy bien. 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
3: Ahora sí, maestro Fernando, jala bien jalapeños con los horóscopos.
5: ¿Qué nos depara este principio de mes, maestro? Y comenzamos con el signo de Aries.
3: Pues, Aries.
7: Es interesante, ¿no? Hoy, primero de junio, estamos en luna llena. Se abren ciertas puertas muy especiales. Es muy bueno cuando empieza un mes en un día lunes.
3: Okay.
7: Sí, es muy bueno.
3: Oh, qué buena onda.
7: Y más con luna llena, pues como que el universo conspira para muchas personas el día de hoy. Entonces vámonos con Aries, vea, con Aries, oiga. Pues.
3: Aries.
7: Con Aries. Aries, bueno. Semana de empuje. Pero te conviene actuar con estrategia, no todo se pelea, elige dónde meter tu energía.
3: Ok, Aries, no ande alegando por todo, no pelee batallas cualquiera, sepa usted qué batallas va a pelear, porque su energía es muy importante, o sea, úsenla en las batallas correctas, ¿verdad, maestro Fernando?
7: Es correcto.
3: Bien.
5: Seguimos con los toritos, Tauro.
3: Tauro,
7: buen momento para ahorrar o cerrar una compra inteligente. Estamos pisando ya medio ciclo solar, estamos en luna llena precisamente esta semana, entonces es un buen momento para hacer una buena compra inteligente, así que aprovechenla.
3: Ok, Tauro, es buen momento para hacer esa compra, una compra inteligente que ya tiene ratito ahí dudando, es el buen momento este principio de mes.
5: Géminis.
7: Bueno, pueden aparecer mensajes que te está mandando el universo, tus seres de luz, escúchalos. Llamadas y decisiones rápidas para esta semana. Evita suposiciones y confirma mucho lo que vas a hacer para que te ahorres dramas. Acuérdate que aquí el que supone pierde. Cuando uno supone, lamentablemente supone tragedia. Entonces,
3: sí, cierto,
7: hay que guiarse en la realidad, en la verdad y en el honor.
3: Bien, entonces eso fue para nuestros amigos de...
5: Géminis.
3: Géminis, vamos con...
5: Cáncer.
3: Cáncer.
7: Bueno, Cáncer trae las emociones muy en alto. Hay que cuidar límites con la familia, con la pareja. Y sobre todo, hay que evitar cargar culpas, y más cuando no son de uno. Uh-huh. Bueno, igual las de uno, pues hay que buscar la manera de sacarlas. Pero muchas veces hay gente que lo quiere hacer sentir culpable, entonces tengan cuidado con eso.
5: Ok, entonces no se sienta culpable de cosas ajenas a usted, Cáncer. Vamos con Leo.
7: Leo, semana buena para acuerdos y para hacer algún tipo de viaje o reencuentro. Es una muy buena semana para esto. Pero hay que guardar también los planes en secreto, ¿no? Recuerde que la envidia tiene un sueño muy liviano.
3: La envidia tiene el sueño muy liviano, ¿eh? Híjole, esa me duele mucho a mí, porque yo no soy muy creyente de la envidia, Maestro Fernando. Y mira cómo me regañan en la casa mis amigos, todo el mundo aquí, estos, porque yo soy bien estúpido. Yo creo que en lo bueno de toda la gente.
5: Pues muy mal.
3: Muy mal.
5: Muy mal por usted.
3: Entonces la envidia sí tiene el sueño muy liviano, ¿verdad?
7: La envidia es el cáncer humano. La gente por envidia hace mil cosas, esto te ve que estás triunfando, te está yendo bien y buscan la manera de meterte el pie, o te muerden la mano y te arrancan el pedazo. La envidia es el, yo digo que es de las peores emociones que puede tener un ser
4: claro,
7: humano.
4: Claro, completamente.
3: Sí, no, tienes razón, en ese aspecto sí creo.
6: ¿Y alguien por envidiarte te puede afectar? Alguien, yo le tengo envidia a Don Cheto, ¿le puedo afectar nomás por tener envidia o no?
7: Pues acuérdate que existe, ¿sí?, el famoso mal de ojo.
3: Uh-huh. No, pero a mí no me envidie.
4: Como la salación.
3: No, amigo, de verdad, era neta, miren. ¿Verdad, Diosito Santo? Uh-huh. No me envidie nada. No, estoy bien madreado de todo yo. Vamos con otro.
5: ¿Sí? Vamos mejor con Virgo.
3: Virgo.
7: Bueno, va a haber buena productividad, y más ahorita iniciando mes, si priorizas, si realmente te concentras en lo que en estos momentos sientes que se te está dejando. Entonces conéctate con eso que te está dejando para que el resto de año pueda fluir. Y aparte que estamos iniciando mes, es una buena semana para priorizar.
3: Ok, es una buena semana para priorizar cosas, ¿vale? ¿Qué sé que me sacó aquí este TikTok? Pero ahorita vamos a volver a conectar.
4: Vamos bueno, con Libra.
7: Bueno, puede haber un equilibrio de algún tema pendiente, sea legal o sea personal, pero va a haber un buen equilibrio esa semana. Hay que poner límites también, y hay que tener intenciones lo más sano posible. Recuerda que mejorar la vibración ante todo.
3: Buenas intenciones, amigos de Libra. Hace rato dije una frase yo muy, muy, muy X, pero se me hace que no estaba tan mal. Que era como, a veces ya están muy grandes para andar de malas gentes, de malas personas. Ya.
5: Maduren, diga.
3: Ya hay que madurar también. Madurez también tiene que ver con ser buenas personas, tener buenas vibras para los demás. Y chalala, chalala, Maestro Fernando. Exacto. Tiene que ver. Vamos con...
5: Escorpión.
3: Escorpión.
7: Escorpio, esta semana van a tener su intuición demasiado... alerta, digámoslo así.
3: Los escorpiones.
7: Exactamente. Entonces se revela una gran verdad. Hay que estar con los cinco sentidos abiertos. Hay que soltar rencores y recuperen su claridad mental. Es fundamental recuperar la claridad mental para que se puedan enfocar realmente en lo que de alguna manera han estado deseando todo este año, pero han sentido como ciertas trabas.
3: Ok, si hay claridad mental, que te hace falta claridad mental, y ya, mira, dame la mano. Ya aplástate en tu casa. Ahí tienes a tu santa madre, ahí tienes a tu muchacho, a
5: marido
3: de Temu. Y ni caso les haces.
4: ¿Sí les hago caso?
3: No, ya déjate ya.
5: Sagitario.
6: Sagitario. Feliz con Karin
7: Bueno, para los Sagitarios hay que decir sí a lo nuevo, pero con plan y presupuesto. No hay que aventarse a lo
3: puro baboso.
7: Exacto.
5: Hay de todo menos presupuesto para los Sagitarios en estos momentos.
4: Pero hay que decir sí a lo nuevo, ¿eh? ¿Ya escuchó? Sí a lo nuevo.
3: Sí a lo nuevo, que cale el Sagitario.
5: Hey, ¡Capricornio!
7: Bueno, en esta semana pueden haber muy buenas recompensas en su trabajo. Van a tener ciertos avances por la constancia que a lo mejor le han puesto a sus metas y proyectos. Así que es buena semana para priorizar todo lo que quieran en esos momentos.
3: Bien, o sea, está bueno eso, Capricornio. Y
5: vamos con Acuario.
7: Bueno, te andan rondando lo más probable ideas nuevas, se pueden materializar. Lo más probable es que necesite colaboración o apoyo, mínimo una opinión. Acuerde que el que escucha consejo llega viejo. Y enfócate en una meta para que realmente todo esto se materialice.
3: Ok, una meta para que se materialice. Y vamos con el signo del chino, que es Piscis.
6: Bueno. Perro, perrón.
7: Semana sensible, protege tu energía y aléjate de lo pesado.
3: Ay, aléjate de ti mismo.
4: Vete de ti mismo.
3: Aléjate de ti mismo, chino. Protege tu energía, no te juntes contigo.
7: Pues sería bueno un buen descansar lo que más puedas para que tenga más claridad.
3: Tenemos un amigo, un gordito pelón amigo de nosotros, que es bien pretencioso y cada viernes tiene una cita con él mismo. ¿Verdad que sí, Say?
5: Sí,
3: así tú, chino, tú no tengas citas contigo mismo.
4: Cáete gordo.
3: Sí, cáete gordo, cáete gordo. Sí, chino, no, de verdad.
7: Como dijo el Grinch, y no las cancela.
3: Y no las cancela, Y luego ya le preguntamos, ¿cómo te fue en tu cita contigo? Y me dice, me caí gordo y me cancelé, dice el vato. Bueno, Fernando, así estuvieron los horóscopos de esta semana. Queremos agradecerle su presencia. Gracias también por la tarjetita de Starbucks.
5: Sí, muchas gracias.
3: Gracias. 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
4: 477-714-1491, lo repito más despacio, 477-714-1491, maestro, ¿en dónde podemos conseguir, por ejemplo, estas pulseritas de amatista o de varias piedras?
7: En nuestro centro de atención, en las tiendas.
4: En las tiendas.
7: Sí, de amatista y de...
4: Bueno, por ejemplo, ¿la amatista para qué sirve?
7: Para, bueno, toda la mayoría de cuarzos protegen, pero aparte te ayuda a relajar, te ayuda a tranquilizar y es muy buena para dormir.
4: Uy, ya la quiero.
5: Me
4: ya.
5: La voy a
6: ¿Me
5: quitar.
6: ¿Me puede conseguir otra mantita?
3: ¡Amatista! ¡Amatista!
5: ¡Amatista!
3: ¡Amatista! ¡Oye, ti quiere amantita!
4: ¿No? Ya tienes tres, chino, ya.
3: ¿Qué quiere?
5: No tiene llenadera este señor.
3: Gracias, maestro Fernando. Muchas gracias por estar con nosotros.
7: Muchas gracias a ustedes, amigos míos. Sean libres, sean felices, abran su mente, busquen opciones, no se me rindan. Paz, amor y buen genio, mis peregrinos del alma.
3: Muchas gracias, maestro Fernando. Regresamos al programa. Buenos días. Estamos en TikTok. Ya me volví a conectar porque me habían restringido.
4: ¿Por qué?
3: Un zombie.
5: Algo, a lo mejor dijo algo de vocabulario.
3: ¿Sabes qué? ¿Sabes qué fue cuando lo de Omba?
5: Ok.
3: Regresamos. Buenos días.
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3: Ya nomás 100, nomás 100, 100, 100.
4: ¿100 qué?
3: Para llegar a los 150 mil en TikTok.
4: 100. Ay, 100, 100. 100. ¡Órale! 100. 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
3: Don Cheto oficial. Señores, vamos a abrir un segmento que me gustaría que fuera seguido. ¡Cállese!
5: ¡Ay, señor! Ay, señor.
3: Vamos contigo, ahí.
4: Va a durar dos días.
6: Estrena segmentos y luego ya no los quiere volver a hacer.
5: Le dura el gusto nomás una vez es y ya le pierde.
3: Mientras más me limito, más me libero.
5: ¡Ay, el otro! Ay.
6: Viejo faceto.
5: Eso.
3: Más faceto viejo que la burra faceto de José el Ciego, vale yo. Más faceto que la burra de José el Ciego y yo. Ok. Ahí te va. Ese se va a llamar el micrófono de la vergüenza.
5: A ver.
3: Cuéntanos una cosa que te avergüence de ti. Pero puede ser cosas muy sencillas.
5: Ok.
3: O sea, por ejemplo, micrófono de la vergüenza, que nunca hayas visto Stranger Things. Qué pena, pero yo nunca he visto Stranger Things.
5: Yo le tengo una.
3: O sea, puede ser cualquier cosa. El micrófono de la vergüenza, ¿va?
5: Mi micrófono de la vergüenza es de que yo no le puedo manejar a ningún lado si no tengo GPS. Yo me pierdo.
3: ¡Shame on you!
5: Yo me pierdo. Yo puedo ir a un lugar 5 o 10 veces y se me va el rollo porque vengo pajareando. No tengo sentido de, ¿cómo se dice? De orientación. O sea, sí, diario ando pajareando. Muy mal de mí.
3: Ese, ¿sabes qué? Está bien buena eso que dijo Giselle. Está bien buena, ¿eh? La comentario que hizo, porque si hay mucha, eso sí da vergüenza, ¿no? Conocer, sí, la ciudad donde vivís.
5: Sí. Yo, por ejemplo, en Downey, yo no
3: le... Yo ando en el centro de los donde quiera, yo era, mira, tres pelones, compa, puros pelones, trajo Villa, compa.
6: Mi micrófono de la vergüenza tiene que ver, y me acaba de ocurrir, y me estaba de trágame tierra, soy malísimo para los nombres, señor. Yo me jacto de que tengo muy buena memoria. De hecho, mi familia o mi marido me dicen, tú te acuerdas de todo, tú tienes memoria de elefante. Pero las cosas de, o sea, la memoria corta a corto plazo, yo no me acuerdo nunca de los nombres. Me acaban de decir Giselle y la tengo y ya no me acuerdo cómo se llama.
3: ¿Sabes qué, Juan Boys? Se me hace que yo también apúntame. Ay, yo también soy bien malo para los nombres. A veces me dice, oye, que fulano, y le digo, enséñame la cara, porque yo así de puro nombre y nomás no.
6: Soy malo para los nombres, muy malo para los nombres, muy.
5: ¿Cuál es el de usted, señor?
3: ¿El micrófono de la vergüenza? Ay, chiquilla, pues everything in my life.
5: Todo. ¿Tanto así, viejo?
3: Sí, micrófono de la vergüenza. A ver, vamos con tú, chino. ¿Qué onda? No. Que tengo vergüenza. Da, nada. No. No. No, nada así, por ejemplo, que mucha gente haya hecho y tú no. Y que digas tú, ay, cuando digo esto, a lo mejor la raza me critica porque ¿a poco no? ¿Cómo? Así que causa ese impacto.
6: Ese impacto. ¿No? Pero le pregunta a alguien que a él le vale madre cómo es. Es como todo el mundo, aguántense. Así soy, sí. ¿Y qué?
5: Uh-huh. Take it or leave it. Type of vibes.
4: Pues que tiene, pues no es vergüenza.
3: O algo así que hayas hecho tú. Digo, te lo tengo que explicar. Pues si el chino no lo entiendes, que la raza no lo entiende, ¿no? Como que hayas hecho algo que te dé medio pena, o que tengas un comportamiento que sea un poco de pena, pero es la verdad. O, por ejemplo, yo te puedo decir una tuya, que dormir encuerao.
4: ¿Es aquí?
3: ¿Verdad que sí? ¿Verdad que sí está como que sí es como para decir el micrófono de la vergüenza?
4: No, ¿por qué voy
3: a...? Acuar.
4: No, no es acuar.
3: A ver, ¿quién duerme encuerado totalmente así naked? Fully naked.
5: No, that's... sorry.
4: ¿Qué?
5: Sorry, that's weird, bro.
3: It's weird. Te estoy tratando de ayudar, chino, come on.
4: Pero eso no es vergüenza.
3: También, pues, si no es, no es.
4: Pues para mí no es.
3: Estoy tratando de ayudar. ¿Tú, Ferrari, tienes el micrófono con... de la vergüenza?
5: Ay, todo, señor.
3: Sí, a ver. Sí.
4: Respirar.
3: Sí, igual que yo.
5: Sí, que a veces quiero decir una cosa y digo otras por otras. Sí.
3: Ok, como ahorita.
5: Ajá. Y que me pongo roja para todo. Y la gente lo piensa... Por ejemplo, si me pongo roja, si alguien viene y me habla así out of nowhere... Like, I get shy. Y piensan que, ay, te gustó, te pusiste roja. Like, oh, no me gustó. Es que así soy.
3: Ok, sí, el micrófono, la vergüenza, sí está eso de ponerte colorada.
4: Y ya se puso roja.
5: Ya me puse roja.
4: Cámara, por favor, mírala.
3: Morra. ¿Puedo decir su nombre? Leti. Leticia. Soy bien marihuanilla y cuando estoy marihuana, estoy capacitada para tragarme todo lo que hay en el refrigerador.
5: Damn.
6: ¿El Monchi?
3: A ver, Javier, pero sí tiene cara de marihuana, no tiene cara de marihuanita. Ay, sí tiene cara de bien marihuaní. Ay, a se le gusta que diga así. Bien marihuanita, que tiene cara de bien. Mira, con sus muchachitos ahí, pero bien marihuanita, que es ella. A ver, está ¿es para la vergüenza ser marihuana? ¿Mujer marihuana?
5: ¿Ya adulta y con hijos? Sí.
3: Ahora, sí les conté la vez que andaba en los mariscos, ¿verdad? Que andaban, estaban dos morras en los mariscos. Yo llegué con mi morro a echarnos un cóctel de camarón. No voy a decir dónde, ¿verdad?
5: Ajá.
3: Y periqueaban las morras, periqueaban.
4: ¿En la mesa?
3: Es que hay una alta morra periquera, ¿vale?
4: Sí, pero no enfrente de todo.
3: Y llegaban y... ¡Ira! ¿Qué será un lapso de 40 minutos que estuvimos en el... Fueron dos veces a
5: ¡ay, no es cierto, señor! That's
3: y lo
5: crazy.
3: Ofrecían a los muchachos de allí, a los
4: chale.
3: A los que están ahí.
4: ¿Qué onda, compa? ¡Jálate!
6: Dice micrófono de la vergüenza. Fuerte, cuando tenía 20 años me metí con mi tía de 50. A mí me da vergüenza y a ella le encanta presumirlo.
3: Pero la señora...
5: ¡Ay, cómo la presume!
3: ¡Ey, no me echa este!
4: No, okay. Sí, pues cómo no.
5: That's so weird, dude.
4: No le da vergüenza, al contrario. Se agarra a su chamaquito, bien.
3: A ver, tú, micrófono de la vergüenza, arreglar tus papeles por andar con un tamboti.
4: Ah, pues te da vergüenza.
3: ¿Cómo, perras? No, vamos contigo, chino.
6: Entonces, si no te da vergüenza, debería de darte vergüenza.
3: Vamos, un amigo, cuéntale de tu amigo.
4: Ah, sí, tengo un amigo que conoció a una puertorriqueña y... Pero tambodero, canastota,
3: pero
4: compa.
3: Un trillador sononón.
4: Pero,
3: un trillador sononona. Oh,
4: correcto. Y pues los papeles le dijo, hola, baby. Qué guapa, ¿por qué tan sola? Ah. Y bolas, don Cuco.
5: ¿Y tuvo que pagar tu amigo con cuerpo?
4: Con cuerpo.
6: Varias veces.
5: ¿Cuántas veces le estamos calculando?
4: Ay, se perdió la cuenta.
5: ¿Qué? ¿Qué?
3: ¿Y tu amigo sufría?
4: Sí.
5: ¿Y tu amigo cómo le hacía cuando en esos momentos que tenía que sentir alguna atracción?
6: Y yo tengo una pregunta. A ver. ¿Y tu amigo la cuenta a ella como ex?
4: No.
6: Entonces
4: no.
6: Sí le da vergüenza, entonces sí debería de estar en el micrófono de la vergüenza.
4: Hay dos cosas, viejo, me he dado cuenta de dos cosas. Ya uno puerco y entrado ya te vale. Ya estando ahí, ya vámonos, riquis.
3: Chino, ¿no te lo rico negro?
5: Sí. Azul, sí. Ay, ¿qué es eso?
3: Pues chino, me trajo un perro jugo.
6: Perro brujerillo.
3: ¿Qué dice? Activate charcoal. Mira.
6: Perro brujo.
3: No me vas a embrujar, chino, vale, ¿verdad? Y la verdad.
5: Trae toda la boca negra ya, viejo, ¿eh?
3: Ya, botón. No, ya. Venga,
4: todo.
3: Micrófono de la vergüenza. Oye, micrófono de la vergüenza. La morra de hace rato que dijo que embrujó a la
5: mantita.
3: Eso es micrófono de la vergüenza.
5: Ya. Yeah. Yo también.
3: Aquí lo que tratamos de hacer es que cosas que no te animas a decir porque sabes que es ese comportamiento o algo por
5: ahí. Yo siento que migajear. Seas hombre o mujer, es parte te debería dar vergüenza.
3: Migajear. Sí.
5: Migajear debe de
3: por
5: darte
3: ejemplo,
5: vergüenza.
3: El vato de la semana pasada que dijo que perdonó a su ruca ya dos veces.
5: Dos engaños.
3: Es para el micrófono de la vergüenza.
4: A ver, sí. ¿Qué opina de esta? Micrófono de la vergüenza. A mis 37 años, vivo aquí en South Central y soy de Ocotlán y nunca he ido a Las Vegas.
3: ¿Cuánto tiene viviendo aquí?
4: Pues no sé, pero tiene 37 años el vato y nunca ha ido a Las Vegas. Pero no tienes
3: sí,
4: que...
3: Sí, está chido. Sí, yo sí se la paso.
4: ¿Sí?
3: Sí, porque si vives en California, 3 horas de Las Vegas...
4: 4. Pero bueno.
6: Dice, micrófono de la vergüenza. A mí, la verdad, me da vergüenza verme desnudo frente al espejo. Verme el panzonón y el cuerpo mal hecho, me da pena. Dice, no me gusta.
3: Yo mucho tiempo me dio pena, ahorita ya no. O sea, mirarme desnudo me daba mucha pena y frío.
4: ¿Frío?
3: Y es que estaba yo y me quitaba el chon y... ¡Ay!
6: La panza.
3: ¿Qué frío está el piso?
4: ¡Ah! ¡Ay,
3: ay, ay! ¡Se la pena la agarró la güey! ¡Ay! Ya me quitaba el chon y le decía, ¡ay, qué frío está el piso! Y ya, pues ya empezaba yo así.
4: Se los arremangaba.
5: Enrollar.
3: enrollada. Así, así como cuando andan enrollando así cables ahí en la construcción.
6: Ese está bien heavy, señor.
5: La manguerona, dice.
4: No, no era la manguerona, era la panza. Las gomaras.
3: La panza, ¿cuál manguerona? La panza.
5: Era la lonja.
6: Dice, no digas mi nombre, pero mi micrófono de vergüenza es que no sé tener intimidad. Soy muy malo para el sexo. Por eso me han dejado todas mis mujeres y mis esposas.
3: Pero, a ver, yo quiero ayudarlo a él.
5: ¡Ay, a ver!
4: ¡Ay, el activo! ¡El activo!
6: ¡El gurú del sexo!
4: ¡Ay, el activo experto en casa! ¡Diario! ¡Diario mata!
3: Si está yendo ahorita después, va a decir, ¡cállate, perro baboso! ¡Cállate, perro baboso!
4: ¡20 años sin acción! ¡Más de 20 años!
3: ¡Cállate, perro baboso!
5: ¡Te paso de lanza!
3: Yo te ayudo. Yo quiero ayudarlo a mi amigo.
4: Más de 30.
6: ¡Basta! ¡Yo te ayudo!
4: ¡Más de 30 años fuera de la liga, viejo!
3: No, sí, yo ya, pero...
5: Quiero escuchar lo que va a decir, a ver.
3: En el sentido de que quiero psicoanalizarlo. O sea, no ayudarlo en el sentido de hacer esto.
6: Yo creo que él tiene un bloqueo de alguna forma.
3: Exactamente. En la cosa psicológica. A ver,
6: si él sabe que no disfruta el sexo.
3: Yo le voy a decir, mira, por ejemplo, si yo fuera psicólogo, luego le preguntaría su infancia. Y obviamente ahí, porque a lo mejor él tiene chiquirrispiorquis el tilichi.
5: O sea,
3: los tiene chicampiano.

0: Vergüenza.
1: A ver, venga.
0: Tengo ya una hija
1: Micrófono de la vergüenza.
0: Micrófono de la vergüenza. Vine con el pretexto a Estados Unidos, o a eso vinimos, de llevar a las niñas a Disney. Mi hija, la grande, ya tiene 19 años. Yo ya tengo más de 23 en California y no he ido a Disney.
1: ¿No?
0: No, sí, sí, porque aquí vive.
1: Yo duré harto rato para ir a Disney.
0: Sí, yo entiendo, pero bueno.
1: Yo duré harto.
0: Pero gente que no vive aquí, te la paso.
1: Yo
0: pero
1: hasta
0: si vives
1: que
0: aquí.
1: Me dieron los boletos aquí en la radio. Los a la
2: no manches, viejo. No es así.
1: Te estoy hablando así 20 años que fui a Disneylandia. Pero yo antes de esos 20 años, de, yo hasta que no me robé los de aquí de la radio, no. Allá.
0: Hasta que lo hizo ganar a Carmela.
3: ¿Cuándo fue la última vez que fue a Disney? ¿Recuerda o no?
1: Ya sí, sé. Ya tiene ratito. Cuando iban a abrir la de Cars.
0: ¡Ah, no, no manches! Eso no, mis no, hijos.
1: Sí, volví a ir.
0: No, mis hijos tenían no, como 6 años.
1: Star Wars, ya estaba la de Star Wars.
0: Ah, no, pues sí, no. Cars tiene más de.
4: No,
0: Cars.
4: Menos de 5 años.
1: Tengo Cars. Como unos 6 años que no voy sí, a Disney. Pero sí me han invitado los de Disney, ¿eh?
4: No digas mi nombre. El micrófono de la vergüenza. Soy una tágara. Perdí la cuenta de cuántas parejas he tenido en la intimidad. Yo digo que mínimo unas 50.
1: ¿Es hombre no, o mujer?
4: Mujer.
1: Uf. Si ha echado a 50 tipos.
4: Mínimo. Mínimo, dice.
1: Pero es vergüenza.
4: Pues,
1: yo no voy a estar aplaudiendo a un hombre y lo que otra y a una mujer tachando.
0: Ah, no.
3: Sí, tiene que
0: tú
3: ser.
0: Dale.
1: A ver, ahí te va. Este güey, lo voy a leer, está bien. Dice, micrófono de la vergüenza. Yo todas las frases de Don Cheto las digo entre familia.
0: Ah, bien perra vergüenza.
1: Gualdevi, güeyona, guango. Este,
0: perra vergüenza.
1: No, está bien, hijo.
0: Micrófono de la vergüenza. Venga. Yo soy como el chino, pero la regué el doble. Me metí con una señora mayor, timbona, y la dejé embarazada.
1: Oh. Esa palabra se me hace bien chistosa, vale.
3: A mí también me gusta la palabra timbona.
0: O sea, mayor, canastota, y la embarazó. ¡Ah, tan estupido!
1: O sea, ¿pero a cambio de qué?
0: Ah, no sé.
1: Se despertó. Él caminaba, ¿por qué? ¿Por feria? ¿Por qué así va un rato? ¿Cómo
0: va? ¿A cambio de qué?
3: Pues puede haber sido calentura. Que fue el momento pero del vato que tiene.
0: Pero si es mayor que tú y está canasta.
4: Dice, micrófono pero de la vergüenza. Me da pena decirlo, pero me encantan las cariñosas. Y gasto un dineral en ellas.
1: Dale. Hombre y mujer.
4: Hombre, hombre, hombre.
1: A ver, dice acá. Don Cheto, ando con un vato que la tiene bien chiquita. Es bien malo para el sexo. No me compra nada. Es bien agarrado. Y sigo con él.
3: Ah, ¡ay, estúpida!
0: Pues sí.
3: ¡Ay, no! ¡Mira, no manches!
0: ¡Ay, sí!
3: ¡Ay, no!
4: Mi cuadra la pichona.
0: Ay, también pues, sí.
1: Ahora, también si yo soy un vato chicampiano, pues
3: busco no, una, viejo, una con pero, otra. Pero es que...
0: ¿no? Ese pero es la culpa no es el vato.
3: Es la morra.
1: Yo estoy chicampiano. Yo, perdón, ya me iba para... Ya me iba... ya me arreglé. Si yo estuviese chicampiano...
4: Sí está.
1: Sería bien chistoso, bien espléndido, bien comprensivo.
4: ¡Oh! Usted es bien chistoso, bien espléndido, bien comprensivo.
3: Miau, miau, miau, miau. Miau, miau, miau, miau, miau.
0: Dice
1: sí, neta, si yo estuviera chica, si yo estuviese.
4: Sí. Micrófono de la vergüenza. Siempre estoy sudando de las manos y más cuando me pongo nervioso. Ay. Me da una perra vergüenza, dice Antonio.
1: Oh, ¿sí?
0: Micrófono de la vergüenza esta morra. Soy mala para las matemáticas. A huevo tengo que usar la calculadora para todo. Y también estoy timbona.
1: ¿Pero la timbona sí es para vergüenza?
0: No, no, creo que no.
1: A ver, que el tener un tememi así, que tú tengas el tememi, el Monty de Venus, ¿verdad?
3: ¿Colgando?
0: Panzanocha.
3: Panzanocha, sí.
1: Sí, le dicen así, ¿verdad?
3: Sí, panzanocha. Es upa.
1: Micrófono de
4: upa,
1: la vergüenza.
4: ¿Por qué?
1: No,
4: upa.
1: No te puedo decir.
3: No te puedo decir a la
1: pero idea. También hay vatos que tienen el tememi así, ¿na?
3: Pues...
4: Ahí va una
3: gente, pues.
0: Solito se está sacando a balcón y soy machín. Nomás decimos.
1: A ver, micrófono de vergüenza. Mis calzones viejos no los tiro, los uso para dormir.
3: Ajeo, una con hoyos y todo el rollo.
1: Sí. No, hay unas cosas que se llaman pijamas y rosa. Y yo el otro día compré unas bien perronas.
0: No, no,
1: hasta polo en la Ross, no en la Marshall.
0: Sí. No, no.
1: Sí, polo, sí. Azul, sí, sí, bien perronas.
4: Sí, ahí.
0: Espéreme, ¿esta madre a tiene ver, que ser algo médico o tienes un problema? Escuche, micrófono de la vergüenza. Algo sencillo. No me sé mi número de teléfono. Y llevo 5 años y no me aprendo el no, perro número de teléfono.
1: A ver, dime otra vez.
0: ¿No se sabe su número de teléfono?
1: No, sí, es micrófono de la vergüenza.
0: O sea, madre, qué pe... ¿Cómo no puedes saber tu número de teléfono?
4: Dice acá, dice acá Romel.
3: Yo no me sé el mío.
1: Dice Romel. ¿Sabes el tuyo, güey?
0: ¿No te lo sabes?
3: Sí me lo sé.
1: A ver, dilo al aire.

0: Dice, micrófono de la vergüenza. Dice, yo, a mí no se me olvidan los nombres, los cambio. Me topo con Pedro y le digo Alejandro. Me topo con Alejandro, sí, y le digo Pedro.
1: Ay, eso sí da más vergüenza, güey. Preferible, sí, sí, no saberlo.
2: La vergüenza. No me gusta la fiesta ni reuniones, pero lo más peor es que cuando veo a los vecinos, me enojo y digo, ay, ya que se largue para no saludarlo. Ah. Don Grinch, ¿verdad?
1: Don Grinch.
2: Don Grinch. Yeah. No, si estás bien amargadito, hijo. Ahora, te puedo, quisiera ayudar a esta persona.
1: Ay, ya va a empezar.
2: ¿Te puedo psicoanalizar? Sí. ¿Es por tu por ser antisocial o es por ti? O sea, por ejemplo, una persona que tenga un cierta, que se vea de cierta manera y no esté a gusto con cómo se ve, tendemos a escondernos del público. Sí. O sea, no confundas tu antisocialidad con tu falta de
1: inseguridad.
2: Aceptación de seguridad.
3: Claro.
2: Entonces pregúntate tú si eres antisocial. O nomás no te gusta que te vean porque te da vergüenza que te vean la pata chueca, el ojo cherequi, lo sé, la mancha en la cara, los dientes chuecos, la nariz de tucán, no sé.
0: A ver, vamos. Micrófono de la vergüenza. Me junté con una señora que tenía 47 años y yo 22.
2: ¿En la que le embarazó a la timbona?
0: No.
2: Ah, dale.
0: Me junté con una señora de 47 años y yo tenía 22. Me vino cantando que me iba a arreglar papeles. Resulta que la agarró la migra y la deportaron porque no tenía papeles. Y, yo quedé como estúpido.
2: ¿Casado con ella?
0: Sí.
1: No,
2: no.
0: Y la vieja deportada.
3: Se lo merendó a mi bien por la morra. La ruca la suba a hacer.
2: La manejó. La manejó. Te arreglo papeles.
3: Teles, baby.
2: ¿Ves Ferrari? Hazla así, también.
3: Hijo de la se nos acabó. Tenemos que ir a corte, viejo. Regresamos.
2: Bueno, regresamos. Buenos días.
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1: Señor, tenemos visita. Vente, Max, acércate aquí con Don Cheto. Vienen de visita dos radioescuchas de usted, una de Culver City y los otros de Oregon. Saludamos. ¿Cómo te llamas, hermosa? Hola,
2: Liz. Pero acércate acá, ya no te ves.
1: Hola, Liz. ¿De dónde eres, Liz?
3: Soy de Tijuana.
1: De Tijuana. Sí. Gracias. ¿Y no llegaron con el gato a abrazar unos
3: tacos? No, trajo desayuno. De
1: gracias, Liz.
3: Ya, Don Cheto ya se comió tres.
1: ¿Hace cuánto que escuchas aquí a Don Wango?
3: Ay, les voy a confesar algo. Cuando llegué recién, yo decía, ay, mi tía, ¿qué cosas escucha? Y hasta yo me ponía mis audífonos así para no escuchar. ¿Ah, sí? Y después ya cuando ya...
2: ¡Qué naco!
3: No, ya. No, ya sí la arman, sí la arman.
1: Y también vienen de Oregon. ¿Cómo estás, preciosa?
4: ¿Cómo te llamas, querida?
5: Hola, Rosy.
4: ¡Qué guapa, Rosy! Ay, ¡qué guapísimo es tu esposo! Con razón tiene este muchacho.
5: He's so mira, cute.
4: ¿Veis? Bien guapo. Y este muchachón chulo, mi amigo.
5: Está bien lindo.
4: Póntela, Max, póntela, porque no quiero que traiga la del Paris Saint Germain.
3: No, para que haga promoción.
5: Sí, claro.
4: ¿Vienes de Oregon bien? ¿Vinieron a traerlo a Disneyland y así o qué?
6: ¿A los estudios?
4: Ok. Ok, manden pues saludos allá a la gente de Oregon.
6: Yo soy de Guatemala.
3: Ajá. Yo soy de Sinaloa.
4: Guatemala y Sinaloa, sí. Unidos por el amor. Ok, está bien, qué bonito, vale.
1: Gracias por estar aquí, gracias por venir a acompañarnos.
4: No, no, todos son bebés. Primero la gente y luego como que todo les da como miedo, ¿verdad?
3: Poquito,
4: pero para criticar a uno de el programa ni estuvo bueno.
2: hablen.
4: No, gracias por venir, por traer aquí a mi amigo Max, que ya le firmé la playera. Ahorita se la firmo a mi compa con mucho gusto. Y a ti felicidades por los boletos. Oh. Ya estamos regalando más, pero tú ya no puedes ganar.
3: No, cada seis meses. Pero ya en seis meses le entró otra vez.
5: Tiene suerte, que tiene muy buena suerte. Nos estaba platicando las cosas que ha ganado. Le digo, no manches.
3: Ya me llevaron a ver a Pepe. Ya. ¿Sí?
4: Qué buena onda. Nomás por eso escúchanos, síguenos escuchando.
3: Sí, nomás por verdad.
1: Señor, ¿quiere que de una vez demos lo de Disney?
4: Hay que dar los de Disneylandia. ¿Están? Platícanos de Disneylandia, Seis García.
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4: Va, no se diga más, señores, no se diga más. Es más, que venga Max y que lo escoja.
1: Adele, Max, vente para acá.
2: Ven. En este momento todos te van a odiar, tendrás pesadillas y chorrillo por un mes, pero esa persona que escojas te va a amar.
4: Toda esta gente que está aquí, escoge una página, una hoja, la que tú quieras, y cuando veas un nombre de alguien...
1: Lo rayas.
2: El de tu mamá.
4: Lo rayas, ¿ok? Pero guacha, ¿cuántas hojas son? Mira, ¿cuántas son? Esos nomás son de los que se inscribieron ahorita.
1: Sí.
4: Cuando veas un nombre, mira, aquí están, mira. Este, por ejemplo. Tú nomás raya uno. El que quieras.
2: Escoge una hoja.
1: Algunos vienen por los dos lados, Max. Entonces tú agarra lo que quieras.
4: Agarra el que quieras. Para que vean que aquí estamos haciéndolo. Esa hoja.
3: Exacto.
1: Esa hoja. ¿Y cuál de las dos? Y ¿cuál de las dos, Max?
4: Esta. Y escoge un nombre.
1: Que por los dos lados, el que tú quieras,
2: Vámonos. No, en este momento va a ser feliz a alguien. Todos los demás te van a odiar. Tendrás pesadillas.
1: No, claro que no.
2: Simplemente chorro por un mes. Porque todos van a decir, ¿por qué no me agarraste a mí? Pero esa persona que agarres te va a amar y que te mande mínimo $50 para que te lo gastes en Universal Studios.
4: Ese. ¿Sabes leer? ¿Cómo dice ahí?
7: Elías Mederos.
1: Elías
4: Mederos. Ese fue el que escogió mi amigo Max. Así que el ganador del paquete de boletos para que se vaya a Disneylandia es nuestro amigo Elías Mederos. Elías Mederos.
1: ¿Es el número?
4: Claro. No tiene
3: sí,
4: número.
3: Sí, tiene que tener el número ahí.
2: ¿Cuándo lo hacíamos?
4: ¿Este 916?
1: Sí, acá abajo. 9, aquí, 916. 9-0, aquí está.
4: No. Es que esta bien fea.
2: A ver, déjame checar.
4: Sí, más que es ese 916. Ese.
3: Ahí está media rara el fonte, ¿eso no?
7: Elías Mederos.
4: Sí, quien las esté imprimiendo, las imprimió muy mal.
3: Como parece como a robot ahí de...
2: Es que sale todo junto.
3: Star Wars.
4: Elías Mederos, va.
1: Échale... Tú me dices chino.
4: Vamos a ver si nos contesta Elías Mederos y de dónde es, porque no sé de dónde es.
7: área de California.
4: A ver, ya está sonando. Vamos a ver si contesta Elías Mederos. Que tienen que contestar, ¿verdad?
7: Sí.
4: ¡Contesta Elías Mederos!
5: Sí.
4: ¡Elías! ¡Ay! Me tronó. ¡Elías!
5: ¡Oh, oh!
4: ¡Elías!
8: Your call has been
1: una, más, una marcada más.
4: Elías Mederos.
7: Sí, sí es.
4: ¿De dónde es Elías Mederos?
7: Ah, creo. Pues es que estoy viendo.
4: Sí, es que sí, está ahí. Tiene muchos números y todo. Por eso Max no escogió uno así luego. Que sale.
7: Creekside Drive. No sé dónde sea Creekside Drive. No, dice California, yo creo.
5: No, esa es la calle donde viven.
4: Por eso. Entonces, si no, escojo otro yo.
5: Sí, pues vaya escogiendo otro por si las moscas.
4: Va.
8: Your call has been.
5: No, pues pelo gallo. Cálese. El décimo.
4: Ahí voy a escoger esta morra.
7: Última oportunidad, más ahí.
4: Corina Castellanos López. Vamos también a hablarle.
1: Hágale highlight al teléfono.
5: Ya le hizo.
4: Es que no sé cuál.
1: Ahí está.
4: ¿563?
1: Sí.
4: A ver, márcale ahí a Corina, a ver si está. Corina. ¿Y arregla de esos ahí,
1: sí?
4: Sí. Es un desmadre aquí. Vamos a marcarle a Corina Castellano López.
7: Ya me está hablando el otro.
4: Ya no, no, ya ¿verdad? Ni ya, modo, carnal, ni ya, modo, valiste, ni modo. No, chavo. Ni modo, ya.
7: 563.
4: Se le marcó dos veces al vato. Es que la onda es que usted contesten para que se escuche.
1: Claro, ¿verdad? Claro.
4: A ver.
7: Este es de Iowa.
4: Y si no contesta Corina, también.
5: We're sorry. Exacto.
4: Se lo damos aquí a la chica que está aquí con nosotros.
1: A ver.
4: ¿Sí es ese chino?
7: 282.
4: Uh-huh. Es que está raro, ¿verdad?
7: 563.
5: Sí, no digas.
4: No, está raro. Es que como que las imprimió con todo.
1: Todos juntos.
4: No, es que todos juntos.
5: Chino estaba diciendo el
7: número. Tiene un número de más.
4: ¿Sí?
5: Y... No, my God. Ahí también ya la regó.
7: Es que tiene un número de más.
4: A ver, presta. A lo mejor es otro que está allí. Traemos un.
1: No, está bien. Son 10.
4: Cochinero.
1: Son 10.
7: Ah, caray.
1: Sí, préstalo.
4: A ver.
5: Malditas drogas, chino.
2: No, a ver. Cálale.
4: Vale.
5: ¿Pero por qué salieron así?
7: Bueno, no importa, pues ya salieron así.
4: Como que era. Ya ve, nomás no viene el mono Miguel. Mira, nomás qué cochinero.
5: Se cae el changarro.
4: Se les cae el changarro aquí. El poder de los gays. ¿Cómo se llama la morra?
1: Se llama Corina Castillo.
5: No,
4: es. A ver.
7: Dóbale.
4: Corina.
7: Estoy diciendo que no.
5: Bueno, los boletos nos los quedamos aquí en el grupo.
9: Yes.
5: Los repartimos aquí.
4: No, sí son los números. 563.
5: ¿Es que no será 562? ¿No será 562? ¿El área? ¿En lugar de 563?
4: Sí, porque es Bellflower. Márcale 562.
5: Es 562, güey.
4: 562.
5: You're welcome.
7: Dime lo demás.
4: No, ahí te va. 282.
1: No lo diga.
5: ¡Señor!
4: Sí, es que sí es. Sí es
5: 562.
4: Porque es de Bellflower. 562.
7: No se equivocó.
4: ¿Verdad que sí, verdad?
5: Sí.
4: 562.
1: Ah, ¿tú eres de Bellflower?
9: Bell Gardens.
4: ¿Ya ves?
5: Mira, I told you, bro.
4: Muy bien, good call.
10: Bueno.
5: Ya sabes.
4: Bueno, Corina.
10: Sí, hola, buenos días.
4: Hola, baby. Escuchando.
1: Bájale a tu radio,
4: hola. Baby, porque ¿qué crees? Estamos hablando de aquí del hospital. Tu hermano está aquí en el hospital.
5: No,
4: se quebró una mano en la construcción, Corina.
10: No es cierto.
4: Corina, te acabas de ganar los boletos para Disneyland. ¡Woo!
1: Corina, tuviste mucha suerte porque te registraste mal y pusiste mal tu teléfono.
4: Pusiste 563 el área, ¿eh? Nomás que aquí dice, no. ¿Sabes qué?
5: 562. Sí.
4: Pues aquí es 563. Sí. Corina, te los ganaste, vamos contigo. A ver, dice por acá. Dice, quiero ganarme los boletos porque acabo de tener una cirugía. Estuve 3 meses en reposo y quiero distraerme con mi familia. ¿De qué te operaron, Corina?
10: Me hicieron un trasplante de riñón.
4: ¿Cómo? ¡Ay!
2: ¿Cómo le abrieron?
4: Te acabas de ganar unos boletos y yo te quiero dar un obsequio de mi parte, Corina.
1: ¿Qué?
2: ¿Qué le va a dar?
4: Una coca de 2 litros.
5: ¡Ah! ¡No! ¡Se ha pasado la esa!
4: Yo te voy a dar una coca de 2 litros con tus boletos, hija.
1: ¡Señor!
4: El riñón.
2: ¡Para que amarres!
4: ¡Para que amarres! Corina, ¿cómo te sientes con tu cocota de 2 litros y tus boletos de Disneylandia?
10: Bien feliz, gracias.
1: Corina, no son boletos para Disneylandia, nada más. Son 3 días de parque para 5 personas con 2 noches de hotel en Disneyland Resort. ¿A quién vas a llevar?
10: A mi esposo, a mi hija y a 2 sobrinas, porque nada más tengo una hija.
1: Bueno, muy bien.
5: Va a estar padre, se la van a pasar bien.
1: Se la van a pasar muy bien. ¿Estás contenta, Corina?
10: Sí, mucho, y mi hija también. Gracias.
5: Felicidades.
1: Usted se puede ganar un paquete igual que Corina para irse tres días de parque, un día diferente cada parque para cinco personas, cortesía de Disneylandia, para festejar los 70 años de Disneyland Resort. 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Gracias, señor.
4: Corina, felicidades, baby. Ahí te mando tu cocota de 2 litros.
5: Ay, no empiece.
4: Regresamos.
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12: Muy buenos días, mi gente. Ese es el reporte del tráfico. Si va por la autopista 101 Sur, a la altura de Western Avenue, se reporta tráfico causando 23 minutos de retraso hasta Los Angeles Street. Manejen con mucha precaución. Soy su amiga Cindy y sigan escuchando Don Cheto al aire.
13: Muy buenos días, las 9 de la mañana ya con 42 minutos. Que tenga usted un excelente y bendecido inicio de semana. Ya estrenando mes de junio, 1 de junio 2026. 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

0: a ver, es que ya nomás me faltan 100, menos de 100.
1: ¡Sigue!
0: Man. Ya, ya, a ver, nomás para ya no estar dando lata, síganme en TikTok, Don Cheto Oficial.
2: A ver, déjeme.
0: Es que ay, quiero...
2: Ya tiene una seguidora.
0: Oh. Es que quiero ver cómo se ve 950K allí.
2: Ya está llegando a la meta, Don Cheto.
0: Ya, los 50 mil para encuerarme totalmente.
1: ¿Se va a desnudar?
0: Totalmente en
1: rines.
0: En puro rines,
2: chavalón. Es que por eso él bajó de peso. Por eso la gente lo deja de seguir. Para el millón.
1: Cuando dice la gente...
0: Mira, al rap, mira. ¡Nacho! Un nachosazo, me voy a aventar allí. ¿Eh?
1: La gente ha de decir, se va a encuerar un follow.
0: Un follow. No, ya mero, quiero llegar a los 9.50. Ya nos andamos yendo, Saí García Solís, te quiero felicitar porque fuiste y viniste, llegaste, fuiste, entrevistaste, bailaste, cantaste y sabrá Dios qué otras cosas sucias hiciste en Texas, hijo.
1: Gracias, señor, me la pasé muy bien en Dallas, Texas, gracias a toda la gente que nos saludó, porque hubo mucha gente que lo escucha usted todas las mañanas y tuvo a bien saludarnos. Abracé a gente, me besé con gente, estuve agarrando el aguayón con gente, la verdad me la pasé súper bien, gracias a toda la gente de Dallas, Texas, los quiero. Los quiero mucho.
0: A ver, la raza. A ver, ahí te va. ¿Cómo encontrar el link? ¿7 segundos?
2: Minuto.
0: Ah, bueno. Se va usted a Don Cheto al aire en Instagram. Don Cheto al aire en Instagram, que es esta la página. No sé si ahí se ve. O sea, es un zoomín o algo ahí. A ver cómo lo muevo. Así, sí, está bien. A ver, está. Ok, usted se mete ahí a la página y va a ver usted mi fotota ahí. Y luego dice aquí, Fellow Paisa. Y luego dice, TikTok, Don Cheto Oficial, y luego dice aquí dos cositas, que es Don Cheto Shop y Don Cheto Shoes, y luego aquí abajo tiene una cadenita. Usted la aprieta ahí y ahí le va a salir Don Cheto Disneyland. Y le aprieta ahí y lo va a llevar a registrarse por los boletos.
1: Sí, sí.
0: En la cadenita ahí dice Fellow Paisa, TikTok, Don Cheto Shop, Don Cheto Shoes, y luego dice donchetoshop.com en One More. Ahí apriétele.
1: Muy bien.
0: Y le va a salir ahí. Pero sígame, si no, no puede ganar. ¡Ah! Sígame.
3: Ahora, por favor, tú que nos estás escuchando y viendo, si no sabes hacer eso, por favor, no tengas Instagram. Por favor. Sí, por favor. O sea, retírate de la tecnología y sigue tu vida normal. O sea, vergüenza.
2: Al Facebook.
3: Sí, me choca. O sea, regístrate a Facebook. Ahí.
1: Oye, gracias a nuestros compas de Oregon que nos trajeron nuestra tarjetita.
0: A ver, pues yo estoy medio triste.
1: ¿Por qué?
0: Porque a mí no me trajeron de Amazon.
1: ¿Por qué?
0: Pero me trajeron... ¡De Panda Express!
1: ¡Y poño, ñoñoño!
3: ¿Se la cambio, quiere?
0: Deme. ¿Pero Panda. ¿Cuánto es la tuya? Sí, porque la mía es de $350.
3: Para aquí es así. Usted dirá.
2: Lo que no, diga su destino.
0: ¿Ahora que no me conviene? De,
2: no, no la cambie, no la cambie.
0: No.
3: Bueno, ¿quiere más o
0: no? No, mejor yo no. Mi pandita. Mejor te la voy a dar el pandazo musical ahorita, vas a ver.
1: Que se vayan y luego... Ya sé. Ve. Ya la está criticando porque tiene razón.
0: ¿Qué dice?
1: Que espérense a que se vayan, luego las cambia, no les da pena.
0: ¿Cómo voy a cambiar con Amazon por mi Panda? No,
2: Don Cheto es un mero mole.
0: Ahora, no me digan de cuánto es, pero ¿puedo llevar a mi hijo a comer o no?
2: Sí.
0: Ok, sí.
2: Entonces no se la cambia.
3: ¿Puede llevar a todo el club de Don Cheto al aire?
0: No. Ya sí. Son cuatro o cinco platos.
1: Y tú tragas mucho.
0: Bueno, gracias, no, de verdad, gracias por venir a visitarnos. Gracias. Aquí a mi compa, gracias aquí también la chica ganadora. A mi amigo Mats también, que vino, a su bonita mamá, a su guapo también ahí, este muchacho también muy guapo, muy alto. Así estaba yo como tú de guapo de chico, ¿vale?
2: Ay, a ver.
1: Se va a deprimir.
0: No, las abejas. Me picaron las abejas, ¿vale?
3: Su esposa va a llorar, le va a divorciar ahorita, no haga eso.
0: No, al contrario, va a decir qué guapo se va a poner, mira, muy guapo, muy sabio.
2: Muy interesante.
0: ¿Verdad? Muy interesante, ¿verdad? Porque yo no soy guapo, soy interesante.
1: Usted sí es interesante.
0: Qué interesante, voy a ser yo, Vali.
2: Más aburrido que nada.
0: Más aburrido que la.
2: Más aburrido que una película de Star Wars.
0: No, yo soy más aburrido. Guáchala, que te voy a aventar, esta les va a gustar. Soy más aburrido que Spider-Man en un potrero.
1: No, pues sí. ¿Qué hace
0: Spider-Man? En un potrero? No puede agarrar nada.
2: Nada.
0: Ay, no está de güey ahí en el potrero ahí. Más agüitado que Aquaman en el desierto, yo, la verdad. Bueno, ya nos vamos, Ferrari, muchas gracias.
4: Adiós.
0: Gusto verte otra vez en cámara, tan guapa tú. ¿Cuántos has perdido?
4: Ya como 32.
1: Ah, oh. Además, muy quijadona, hermana.
3: Ya se puso roja.
1: Qué quijadona.
3: Gracias a Doña Jovita, que en paz descanse.
4: Gracias a Laura.
3: Doña Jovita, que fue la que...
0: Bueno, a mí me dijeron el otro día, me dieron un compliment y que me dice, ¡ah, tenías cuello!
4: ¡Ah!
0: Sí, ya se me ve el cuello priatito, pero
1: ahí está. Ahí va.
2: Ahí los surquitos ya van.
0: Blanqueando
2: no, los surquitos.
0: Pues sí, busquenme una crema perra.
1: La crema está buena, la que le trajo
0: Mayra.
2: ¿Ya?
0: Nos vemos, Giselle.
2: Mire. Oiga, rápidamente le puedo mandar saludos al chef Gustavo, que el otro día fuimos a comer el pollis y yo a un restaurante ahí en Newport.
5: Bien perro.
2: Bien perro, nos atendieron. Es que no lo quiero quemar. Pero...
0: Bueno, al chef Gustavo.
2: ¿De qué al chef Gustavo del Búngalo. Y a todo el equipo el ahí de meseros, parking
3: mañana
2: y todo.
3: Mañana todo el mundo en el Búngalo.
2: Ya sé, güey.
0: No, que vayan al Búngalo, pues qué bueno.
2: Pues sí.
0: Saludos para el chef Gustavo. Si yo voy chef al Búngalo... Y digo, quiero hablar con Gustavo.
2: No, luego lo van a reconocer for sure. ¿Sí? Sí, nomás, la verdad nos atienden muy bien ahí.
3: Yo también voy a charolear. Yo fui al Fuego de Chavo acá en Beverly Hills, gracias a Don Cheto, y me atendieron muy bien. ¿Cómo se llama el manager, viejón?
0: Mi compa. Diego,
3: ¿cómo se llama?
0: ¿O el de allá?
3: El de Fuego de Chavo, brasileño y habla español así perrísimo.
2: ¿Cómo dijo? ¿Tiene
0: sí, Moisés.
3: Moisés.
0: Mi amigo Moisés.
3: Me trató muy bien. Fui ahí a Fuego de Chavo.
0: No, ahí todos los muchachos escuchan el programa. Todos.
2: Sí.
3: Sí, gracias por las atenciones el viernes pasado.
0: ¿Pagatis?
3: Sí.
0: Yo le dije que yo pagaba, no te.
3: Cuando dijimos que me regresen mi dinero.
2: Le van a disparar, don Cheto.
0: Perras.
3: Hombre.
0: Perras. Bueno, los quiero mucho, familia. Hasta mañana, vayas ahí.
1: Los amo, señor Infinidad. Mañana nos escuchamos, nos vemos, nos sentimos y todo lo que usted quiera.
0: Órale, pues bye, Ferrer, bye, Giselle. Bye. Saludos.
3: ¿Vamos a regalar lo de Disney toda la semana?
1: Toda la semana. Todos los días que estemos en radio, televisión y YouTube, o sea, hasta el jueves.
3: O sea, regístrese.
1: Sí, y la próxima semana también.
3: Ok.
1: Sí.
0: Ay, vale, ya está la raza que cómo se registra.
3: ¡Ay, ah, ya!
2: ¡Bye, regresa
3: a Facebook! Ay,
0: vete allá a mi página principal.
3: ¡Ah, métete a WhatsApp y manda piolines! ¡Ya!
0: Don Cheto Shop y tiene una cosita.
2: Ya
0: una.
2: No explique. Ya, ya explique.
3: Es de los que creen la inteligencia. Mira, se va a acabar el mundo. ¡Ya!
2: Al MySpace.
3: Es más, déjalo de seguir.
0: Ya, vale. Es que sí, pues, hombre, ya de.
3: Todo les molesta.
0: No, no,
2: es
0: me
2: que no manches.
5: El enojón es una.
0: Está bien, pues, los quiero mucho, familia.
2: Hoy soy de tu club.
0: Sí, pero este no es señora grande, es un vato Guillermo Gómez.
2: Quémelo.
0: Mira,
3: a ver.
0: Míralo,
2: no, enseñe la carota, enseñe la carota.
0: Guillermo Gómez, ¿cómo me registro? Ahí sí, sí.
3: Vato que no sabe usar el Instagram y no sabe dónde le pico. No, ya, borra tu Instagram, vete a Facebook y puro WhatsApp, manda cadenas de oraciones a tu grupo de familia, donde no mandan malas palabrotas, solo puros buenos días. Dios los bendiga a todos.
2: Bye.
3: Y aplaude.
0: Los quiero. Bye, familia, bye.
1: Bye, lo amo. Vámonos. Mirad, señor, muchísimo.
3: Nos quedan 8 segundos, 7.
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0: Little Secret, arroba Don Cheto al aire.
1: Dice, yo quisiera que Giselle nos diera la sorpresa de que ya le pegaron en la caja de los muñequitos.
2: ¿Eso qué tiene que ver?
1: Que lo diga como en Big Little Secret. O sea, que lo que dice aquí es...
0: ¡Ay, que mi revelación!
1: Que tu revelación sea en Big Little Secret, ¿ok?
0: Ok, pues.
1: Que digas tú, ya me pegaron en la pura caja de los monos, ¿ok? En la caja de los monitos.
0: Ok, pues.
1: En la cajita de los monos, va. Okay. Dice Big Little Secret, desde hace mucho tiempo me gustaba una comadre.
0: Ya vamos a empezar con sus cochinadas.
1: Y el viernes nos dimos una revolcada que no se imagina. ¡En exclusiva!
0: No manches, viejo.
1: A ver, ¿cuánto? ¿Cómo se dio? ¿Qué quieren que le pregunte?
0: Bueno, primeramente, sí, ¿cómo se dio? Me supongo que...
1: Ah, le voy a preguntar por qué es tu comadre, ¿eh?
0: Pues, ¿cómo que por qué?
1: Sí, o sea, ¿cómo es tu comadre? O sea, ¿por qué?
0: Ah, sí, él le bautizó, ellos bautizaron, ¿o qué? Okay. Ah, bueno. Ah, y segundo, dígale, y la segunda pregunta, ¿qué piensa tu mujer sobre ello?
1: No, ¿cómo se pregunta eso? No. ¿Qué pues?
0: ¿Por qué no?
1: Esas cosas no se preguntan.
0: Sí, sí se preguntan, son preguntas válidas. Dígale, dígale.
1: No.
0: Está al pendiente, viejo.
1: No.
0: ¿Por qué se ríe?
1: No vas a ver. También tú, ¿cómo la has de tanto, vale? O sea, yo sé lo que quieres decir, pero no se va a poder, ¿verdad?
0: ¿Por qué no? Si tiene las agallas.
1: ¿Vas a aplaudir al vato o algo, tú?
3: Sí, estoy esperando la respuesta, pero nada más ese pequeño detalle de ¿qué opina tu esposa? No.
0: A mí me interesa la segunda pregunta más que nada.
3: Todo lo demás. ¿Cómo se dio? ¿Quién es la comadre? Y que mande foto.
1: Ya mandó mensajes. Ya mandó. Está escribiendo. Ya los tres puntitos salir ahí.
0: Manda audio. Ya
1: dice Big Little Secret. Buenos días. Feliz inicio de semana. Gracias, mi compa. Me enteré la última vez que fui a México que un tío hermano de mi mamá se opuso a que mi abuelito me dejara un terreno porque soy nieto y no hijo. Ese tío es el que más cosas me pide que le lleve cuando voy al TR. De aquí para adelante le voy a llevar, como dice usted, pura de árabe.
0: Exacto. No lleve nada.
1: ¿Y a él por qué le van a dar si él ni es hijo, es nieto?
3: Pues por un lado está bien, ¿no?
1: No, el viejito que le dé a quien le dé su bomba gana.
0: A veces los nietos hacemos más que los hijos. Saludos a mis tíos.
1: ¿Sí?
3: Pero es que...
1: A ver. No.
3: Es que si vas a darle un nieto, es que a todos los nietos. No nomás puedes darle.
0: No, a ver. Sí. Yo siento que los papás deben de heredar a los que estén. Y si no están, sean nietos, hijos o lo que sean, que les dé pura, como dice Don Cheto.
1: La verdad, yo que los viejitos le den a quien quieran.
0: Y es más, yo abogo, yo digo que mejor se lo gasten y no hereden a nadie. Gástenselo en vida. Viajen. Ay, no les dé nada.
1: O sea, sí entiendo que el tío diga eso, pero pues por otro lado, pues deja a tu jefe que le dé a lo mejor el morro, está bien al tiro con él. A mí lo que me molesta es que los nadaqueverientos exijan. Los ¿sí? hijos nadaqueverientos, los que nunca están al pendiente.
0: De lo que le digo.
1: Los que nunca mandan, los que nunca lana, los que nunca... Esos son los que más pelean. Eso ¿sí? es lo que a mí me encanija.
0: Exacto.
1: Pero ya que el viejito le dé su bomba gana, que le dé a quien le dé su bomba gana.
0: Como se ni come.
1: Pero a mí lo que me enoja es que los que pelean son los que nunca han estado allí. Uh-huh. ¿Edad? Bueno.
3: Sí. Dice, mi Big Little sí que yo quiero saber que la Giselle cuente el chisme de sus tíos.
1: No, eso no lo va a contar.
0: Porque... Bueno, un día lo voy a contar.
1: Pero sí necesito 2 horas.
0: Pero necesito 2 horas del programa y necesito estar bien enchilada.
1: Bien enchilada.
0: Para platar.
1: Lo de enchilada sobre la marcha te va a salir.
0: Bueno,
1: dice, sí. Ahí le va. Don Cheto, es que también ella quería. Soy padrino de confirmación de un hijo de ella. Ajá. Dígale a Giselle que mi esposa no dijo nada porque no sabe.
0: Ah, y si le platicamos para ver qué dice, para saber su opinión.
3: A ver, manda foto.
1: Dice, Don Cheto, no tienen internet ni... Dice, quiero... Big Leo sí cree, escucho un programa de radio que no tiene internet ni teléfono. ¿Qué crees?
0: ¡Correcto!
1: Estoy en otro secreto yo. Ese programa es este.
3: Oh, ya no había entendido su chiste. Mi Big Leo sí es que veo, escucho un programa que no tiene internet. ¡Presente!
1: Ahorita regresamos. Big Leo sí cree en las redes sociales, Instagram, Don Cheto al aire. Bravo, Giselle, si sois ahí, del Chino al aire.
0: Se ha llevado...

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1: Tengo uno de fuerte. La raza nos cuenta sus secretos, no decimos nombres, nomás para que se desahoguen y lo presuman. Hey. Porque esto es presunción, ¿eh?
2: A ver.
1: Dice, buenos días, Don Cheto, a todos en la cabina. Ando con una señora de 54 años, yo tengo 31, y me paga $300 cada que estoy con ella.
3: O sea, preséntamela.
1: Lo que dice. Me da 300 cada que le arreglo los guarachis.
3: Bien,
1: ma. ¿Qué? Chino, ¿no se va usted a poner de pie con este amigazo que le dan 300 cada vez que...?
3: Preséntamela, porque el día que tú no puedas, yo te hago el paro.
1: Yo saco la puerca al agua.
3: Por 250, te doy 50.
1: Mira, no va a poder yo, pero dice este vato que 200. Si el chino va por 200, hasta Bakersfield, que le paguen al fútbol, con ti más acá. Oye, pero yo sí, ya le dije al vato que mandara una foto de la ñora.
3: Sí, a güey, güey.
2: ¿Y eso por qué?
1: A ver qué tal, a ver qué tanto es el...
3: El sacrificio.
1: El sacrificio.
3: Sí, tiene que ser. Este compa... Mi Big Little Secret, chino, es que mi esposa y yo tuvimos un trío con mi mejor amigo. Y la neta estuvo al 100.
2: That's so weird, bro.
3: ¿Por qué? Mi compa le gusta que su vieja
2: porque
3: pueda.
2: Porque yo siento que ya vatos que andan ahí ya acelerados así, ya al rato ya no les importa con quién se mete.
3: No, pues la...
1: ¿Dijiste un Big Little Secret? Es que sí. Estaba leyendo. Adelante, dímelo otra vez.
3: Mi Big Little Secret es que mi esposa y yo tuvimos un trío con mi mejor amigo y estuvo chido. O sea, el vato invitó a su mejor amigo. A usted me invita con Carmel y bolas, don
1: Cuba. Tú no eres, para empezar, tú no eres mi mejor amigo. Segundo, yo sí soy tuyo, así que mejor te invita para allá. A ver, ahí te va una puercota. Ah, no, esta no es puercota. Dice, Don Cheto.

0: Sorprende, neta.
1: ¿Por qué?
2: Por 150 sí voy.
1: ¿Qué opinas tú, que por 300 lucas? Hasta a ti tiris hago hablar, hija.
2: Hasta por 150.
1: Por 300 lucas, hasta a ti tiris hago hablar. Mira.
2: Ey, por 150 voy.
1: Varos, hasta Tijuana te llevo, Ferrari. Por 300 varos, hasta, mira. Hasta Tiburcio le pongo.
2: Yo digo que hasta 150 se lo rebajo. Andamos en especial.
1: No, está bien. No sé. Yo digo que no sé. El vato no sé. ¿Cómo te dices tú? No sacrifica mucho. ¿Cómo ves tú, Isel?
0: Pues cada quien su...
2: Oh, dice, no me cobró. Fue gratis. La morra sí cayó. O sea, sí.
1: Mira, dile que cuánto cobra la muchacha ya va de una vez. Hombre. Oh, no, pues quiero que... Deja felicitar al vato, ¿no?
0: ¿De qué?
1: Felicidades, viejón. Del que le dan los 300.
0: Ah.
1: Eres un capo. Mándame tu autógrafo.
0: ¿Por?
1: Pues no sé, se me hace chido que le dé una corta feria a la ñora.
0: Ay, tú, cheto, neta.
2: Está chido, que como vato una mora te pague, está chido. Eso no pasa muy seguido.
0: Ok, qué orgullo.
2: Oh, sí.
1: Sí, pues, no pasa por eso, pues, digo, ¿verdad? Como que era. Dice, Big Little Secret.
2: Dice, no digas mi nombre, pero tengo 2 años que no gasto en gasolina. Que 5 galones aquí, que 5 galones allá. Paga la compañía del trabajo y llevo 2 años sin ponerle gasolina a mi carro.
1: A ver, ahí va la última de hoy. Ahí va la última de hoy, porque esta sí quiero que la escuchemos, la masquemos bien.
0: A ver.
1: Ok, va, dice. No sé si esto sea un gran secreto o nomás me quiero desahogar. Mira, aquí está el texto, lo voy a leer tal cual.
2: A ver.
1: Quiero que ustedes sean testigos.
0: Jálese, viejo.
1: Dice, soy una mujer muy tonta. Mi secreto es que mi marido me pone los cuernos y yo lo sé. Mm. Y sabiendo que tiene un amante, aún así me embaracé de él.
0: Ay, amiga.
1: Estábamos mal en nuestro matrimonio, pero aquí sigo de estúpida con él.
0: Estúpida.
1: Y eso no es lo peor. El secreto es que le hice brujería para que la dejara. Don Cheto, ya me gasté más de $5,000 y no la ha dejado.
0: Eres una estúpida.
1: A ver, Giselle, cállate.
0: ¿Cómo te vas a dejar? Aparte de que te está poniendo el cuerno y se lo estás aguantando y todavía te vas a dejar embarazar de ese inútil.
3: Yo le voy a poner a mi comadre la paloma.
1: ¿Por qué la paloma? Ay.
3: Por migajera.
0: No manches.
1: Ay, morra, pero todavía le hiciste ese estilo.
0: Ni que la tuviera de oro, güey.
1: Ni que la tuviera, exclamó la delicada.
2: ¿Exclamó?
0: O sí.
1: Exclamó la delicada flor. Ni que la tuviera.
0: ¿Por qué hacen eso las mujeres? Y luego todavía gastarse $5,000 para embrujarlo para que la deje la amante. O sea,
2: sí, más, no manches, sí. Sí
0: más
2: sí.
0: Estúpida y migajera no puedes hacer, amiga. Sí. Ya me hiciste emperrar. Ahora sí voy a platicar lo de mis tíos.
1: Ahora sí. Ahora sí voy a platicar.
0: Ahora sí.
1: ¿Y qué opinamos aquí de este Big Little Secret Challenge?
3: No, sí, es la neta. Está feo.
2: Eso sí está.
1: Pero ver.
2: Eso está más que migajero.
1: Es un cinicazo. Pero ella lo acepta. A ver, vamos contigo, Isel.
0: A mí se me hace peor la mujer que está aguantando eso, que lo sabe y que se está desmoronando haciendo todas esas cosas con tal de quedarse con el vato. Como dicen, el que se lo queda pierde y ese vato no vale la pena. Ya está embarazada y sigue con la amante y está todavía ahí haciéndole brujería a la otra vieja para que lo deje. No manches.
3: Yo no soy madame, es un limón invidente, pero ¿sabes qué va a pasar? Va a embarazar también a la amante, va a tener hijos con las dos y hasta que tú aguantes va a seguir con las dos porque la otra no la va a dejar.
1: A mí ya me causó aquí como que cierto, ¿qué te diré? Como cierta, ¿quién sabe qué?
3: ¿Cómo qué? ¿Curiosidad?
1: Sí, o sea, el vato cínicamente te dijo que tenía o lo sigue negando.
3: Yo creo que ella ya investigó, porque mis comadres son Sherlock Holmes.
1: Sí, ¿verdad?
3: Sí, ella se investiga.
1: A ver, chica misteriosa.
0: A ver, pero ¿qué diferencia tiene si se lo dijo o no se lo dijo?
1: No, porque ella porque se me hace, yo sé que eso es un dato irrelevante, pero te voy a decir por qué tengo curiosidad. Porque según yo mis cálculos como investigador privado que en algún
0: tiempo, vez
1: fui del FBI.
3: ¿Usted fue investigador del FBI?
0: ¿Cómo? You're lying.
1: Sí.
3: ¿Cuándo, brother?
1: FBI, Female Body Inspector.
0: Ay,
2: buena esa, buena esa.
0: Hay que ver.
1: Es que yo según como mi investigador del FBI, ella sabe del amante y él le ha dicho a lo que yo traduzco aquí entre líneas.
0: Pero si fuese el caso.
1: Ah, sí está, dice. Sí, Don Cheto, él la tiene y él lo acepta y yo estoy completamente segura. Ok, ¿ven?
0: Yo sabía
1: que ella sabía que el vato se lo dice. A ver, te voy a hacer una pregunta aquí al aire para que me la contestes, baby. ¿Cuál es tu tirada? O sea, ¿cuál es el mejor escenario que va a pasar en tu situación que tú ves y cuál es el peor?
3: Que no la dejen. Para mí.
0: El peor es de que se va a gastar ahí años.
1: ¿Cuál es el escenario y el peor escenario en tu situación? El mejor y el peor escenario.
2: No, pues el mejor. Ah,
1: es que sí quisiera saber qué señor, piensa
3: pues que,
1: ella.
3: Pues que su mejor escenario es que no la dejen y que dejen al amante. Ese es su mejor escenario para ella.
1: En porque estamos cabeza. De acuerdo que ella se embarazó pensando que a lo mejor el hijo iba a detenerlo, de seguir con esa situación y que iba...
2: Pero no estamos en desorientadas.

0: No le hace, es que este es un tema muy fuerte.
1: Chino, ¿por qué todo lo que tiene que ver con amantes y eso te incomoda siempre?
2: No, no me incomoda.
0: Sí, sí, no, no, por eso dije que iba a ser la última, porque esta sí requería aventarnos un clavado. ¿Ok, Chino? Así que no estés aquí.
2: Pero y otra cosa te digo, los hijos no arreglan nada.
0: A ver.
2: Si la relación está mal, los hijos llegan a empeorarla.
0: Es un gran mensaje, Chinampa. Es un gran mensaje. Me extraña que tú, siendo productor, locutor, no veas que aquí hay mucho de qué hablar.
2: Sí, pero
0: ¿para qué tú quieres decir uno que andabas con la comadre y algo? No, ahí está mejor. Dice, yo que... Ay, ¿ves? Es que yo soy monividente.
2: A ver.
0: Dice, Don Cheto, yo me embaracé por estúpida creyendo que él la iba a dejar. Y ya tiene 6 semanas de nacido mi bebé.
1: Ay, amiga, pues si quieres seguir ahí migajeando amor y eso, y que tu hijo esté pasando malos ratos y todo eso, sigue ahí. Pero
0: mira, baby, tu película ya la vimos todos.
1: Sí.
0: Tú vas a acabar yendo TDI con tu chiquillo at some point, en algún punto, ¿verdad?
1: Sí, el vato no la va a dejar.
2: O como diría Maluma, felices los cuatro.
0: Y aquel, quiere estar como, quiere comerse las dos tortas, ¿verdad? Como dice el perro, las dos tortas. Y al rato se va a quedar sin ni una. También esa película ya la vi yo, ¿eh? La de ella y la de él también ya la vi yo. Porque, yo no sé, pero el porcentaje de vatos casados que andan, que tienen amante y dejan a la esposa por la amante, es minimisísimo, pero minimisísimo. No ni el 15%.
1: Ya. Yeah.
0: Es muy mínimo lo que dice, ¿sabes qué? Ahí dejo Laguna y Patos por ti, baby, ¿verdad? Es muy mínimo. Entonces, es lo que yo debo decir. Mira, último mensaje de la chica. Me estoy hartando de la situación. Tienen razón todos ustedes, aunque me duela. Estoy a punto de renunciar. Sigue escribiendo, pero mira.
1: Pues ya renuncia, amiga, pues
2: es
1: ya.
2: Que no. Ay,
1: sí. Ya tu hijo debería de haber.
0: Ya lo he corrido de la casa, pero él no se quiere ir.
2: Pues ya. Ay, pobrecito.
3: Va a traer a vivir al amante ahí.
2: Sí, no, pues.
3: Va a haber un cuarto para ti, para tu hijo, otro para ellos.
0: A ver, pero el vato no dice, ¿sabes qué? Si quiero andar con la otra, ¿sabes qué? Deja yo irme y te va.
1: No,
0: y él se va
1: porque
0: con la otra.
1: El que es descarado, no tiene sentido común. Un vato sí no tiene sentido común, le vale. Haya hijos, no haya hijos, si le esté doliendo, no, les vale. Son vatos manipuladoras.
2: Ah, cambiamos de tema.
0: ¡Cállate!
1: Te llega.
0: Hormiguel Rabusquetti.
2: Vamos, bien, perras en Big Little Secret.
3: Sí, Hormiguel Rabusquetti.
0: Y Hormiguel Rabusquetti.
2: Vamos, hablando de Bill, no, hombre. Háblenos el miércoles para desorientadas. Ahí lo desorientamos.
0: ¡Ay, ay, ay! Me va a dar algo.
3: ¿Qué?
0: Guacha lo que me dijo. Quiero que tú lo leas.
3: A ver, lo voy a leer.
0: Las últimas dos, desde él.
3: Dice, él me dice que si prefiero estar sola a aceptarlo así con su amante.
1: Sí.
0: O sea, el vato le dijo, mira, ¿qué quieres? ¿Estar sola o aceptarme con mi amante?
2: Ay, qué huevo.
1: Es que tú también estúpida, amiga. Tú también le has permitido todo eso.
0: El vato.
1: Ay, no.
0: Me cae gordo, pero a la vez quiero su autógrafo. O sea, no sé qué hacer aquí.
2: Sí, ese güey está cabrón. Dame que pide autógrafo. Autógrafo, porque esos güeyes están...
1: Es un chinazo, güey.
2: No, no, me mata.
3: Sea chino.
0: El chino aspira a ser como él.
2: Sí, la neta, sí.
3: Pues está Faisy 7.
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0: Chito.
1: Giselona. Ya nos vamos, ¿verdad?
0: Ya nos retiramos, señor, pero Happy Monday. Que tengan un buen inicio de semana y de mes. Esperemos que este mes nos sorprenda con cosas buenas.
1: Qué bonito. Sí, exactamente. Ojalá que nos caigan muchas cosas bonitas en este mes de junio, que le estamos dando la bienvenida.
2: Es mes del papá. A ver si al papá lo consentimos igual que la mamá.
1: Estaría bien tú. Fíjate que nosotros vamos a andar celebrando el Día del Padre con mi compa Chino. Vamos a andar por allá en la bonita ciudad de Hanford, California. ¿Cuándo vamos a andar allá, Chino? El 21 de junio, de 1 a 3 de la tarde, en el 2441 al norte de la avenida 10 en Hanford. Su amigo Don Cheto y el Chino vamos a estar allá festejando el Día del Padre en la gran apertura de... Bueno, reapertura más bien del Mercado del Sol del Valle, señores. Su amigo Don Cheto.
0: Eso.
1: Allá, Chinampa.
3: Allá estaremos a parte la fecha. Domingo 21 de junio.
0: ¿Y qué le van a ir a ver los papás ustedes? ¿Qué les van a...? Quiero show espectacular.
3: Oh, sí.
0: Para ellos.
1: Vamos a tener un show mágico, cómico, sí, musical, señor.
0: Por favor. Porque se lo merecen. Oiga, padres.
2: Hablando de show, yo este mes sí me voy a Fresno. Voy a estar en Fresno presentándome en Amara Cocine el viernes 12 y el sábado 13 en la Guerra de Monólogos en el 701, que es el bar, restaurante bar en Fresno. Y el 14 estoy aquí en el teatro Margot Albert de la Plaza de la Raza.
1: Oh, también para darle ahí a lo de tu evento.
2: Sí, sí, sí, sí.
1: Echarle allí como que era. Y luego ya más.
2: Y todos estaremos juntos.
1: En el día
2: en Salinas.
1: De la familia en Salinas, California, el día 27, 28 o 29, en un día de esos tres, no recuerdo qué.
0: Córtale.
1: Día.
0: No, el 28.
1: ¿El 28 era? El 28.
2: Vamos. Domingo 28.
1: Pero luego ya les platicaremos. ¡Los queremos mucho, familia! ¡Feliz inicio de semana y inicio de mes!
4: Muchas gracias por escucharnos. Si no les gusta, díganos. Y al cabo en este programa, nada más se hace lo que diga el viejillo bofón. 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

0: familia, aquí suena la que buena, su amigo Don Cheto se va. Feliz lunes, feliz inicio de mes. Hombre, que este mes nos traiga muchas bendiciones, muchas cosas bonitas. La mami es una de esas cosas bonitas que nos ha pasado aquí en la que buena últimamente, que está de regreso en cabina, mami.
1: Ya regresé, pero no, ni crea, porque me vuelvo ahí.
0: ¿A dónde vas?
1: Mañana a San Diego, oiga.
0: ¿A qué vas tú, mujer?
1: Pues me invitaron y pues vamos a ir a San Diego.
0: ¿Qué bueno?
1: Junto, espero, junto a Mono Miguel y me voy a llevar a Aquarius, a todo el equipo. En esta ocasión sí me quiero llevar todo el equipo completito para que me acompañe. Vamos a transmitir el programa totalmente en vivo desde San Diego, porque va a haber ¿cómo decirlo? Como tipo convención, ¿no?
0: ¿A qué?
1: Donde de promotores, de cantantes, por ahí también va a andar Roberto Tapia y vamos a ver a quién nos agarramos. Y sé que algunos actores, pues vamos a ver qué nos
2: pegamos. Ten mucho cuidado, mami, porque yo sé que tú vas a trabajar. Tengo mucha fe que Aquarius va a trabajar, pero aquella mono facilota de la Lali Lomuda va a andar para arriba y para abajo mientras ustedes están chambeando. Entonces, quiero que lo traigas cortito.
1: Cortito lo voy a traer, baby, te lo prometo.
2: Sí, bebé, por favor.
1: Y aparte, pues, digo, ya la tardecita, pues yo conozco muy bien San Diego.
0: Claro, pues ya.
2: ¿No? Ya se van a ir a pasear.
1: Vamos a pasear.
2: Noche de chicas.
1: Claro, noche de chicas.
0: Por lo pronto, ya estás en cabina de regreso. ¿Y qué tienes hoy preparado para toda la People in the House?
1: Bueno, pues hoy, como todos los lunes, tenemos el top 10, ¿no? Lo más escuchado de la semana. Vamos a ver cuáles fueron las rolas más sonadas. El dato que nadie pidió hoy, fíjense, me encanta ese. El día de nadie se baja del barco, no dejar el barco, no bajarse del barco, no tirar la toalla, pero esto trae un trasfondo de hace más de 200 años y le vamos a dar ahí una barredita en el dato que nadie pidió. Pero me gustaría platicarles del tema del día. Es un tema bastante delicado que este fin de semana se hizo viral en redes sociales, de una niña de 9 años en Coahuila, donde no se quería ir con su papá y sí lo viste. Sí alarmó mucho a las autoridades, incluso a la comunidad, porque la niña llorando le dice a la policía lo que estaba sucediendo en su casa y se mostró muy fría a las autoridades. Al parecer tenía la custodia del papá, de un tema bastante delicado donde la niña lo dice a viva voz. De hecho, vamos a poner el audio, es del dominio público.
2: Ay, no,
1: lo vamos a hacer con todo respeto, obviamente. Más que nada es para sensibilizar, obviamente, pues porque es un caso que se está ahorita bajo investigación, pero sí alarmante cuando ya una niña tiene voz y que te dice, me está pasando esto en casa.
2: Y está en una edad donde sí explica detalles.
1: Muy madura la niña, yo pienso que la mamá sí también la ha de enseñar, y ella explica exactamente qué es lo que le estaba pasando.
2: Ay,
1: qué
2: no
1: es lo que le estaba ocurriendo, que no se quería ir con su papá, y aún así las autoridades como que no actuaron muy rápido, pero bueno, al rato vamos a hablar de esto, y tenemos audios y los pondremos el día de hoy para que se queden con nosotros.
0: Bueno, pues qué bueno que estás tocando esos temas tan importantes para la comunidad, mi querida mami. Va a haber espectáculos, va a haber de todo en el programa, no se lo pierda, aquí suena la que buena. Y recuerde que de 5 a 11 de la mañana su amigo Don Cheto, Giselle Said, el Chino, y después de 11 a 3 llega la mami a la que buena, la mami y el Mono Miguel también ahí con Aquarius, ahí también haciendo mosca. Después viene el Patrón al Aire, señores, desde Guasave para el mundo, el Patrón al Aire, y los compas de la que buena cierran de 7 a 12 de la noche. Aquí suena la que buena.
2: Oh.

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0: ¡Lunes, lunes, lunes! Viene de buenas con la mami y el mono a través de la que buena. 11 de la mañana con 8 minutos. Es lunes. Sacúdete lo que pasó al fin y permítenos acompañarte durante tu trabajo, durante tu, no sé, mientras estés ahí cocinando, lavando, yendo en el carro para arriba, para abajo, porque eres Uber, porque llevas hasta los huercos. No lo sé cuál sea tu situación. Excelente inicio de semana, lunesito. Y tengo aquí enfrente una belleza que hoy se puso las pestañas, las más caras. Ella es Aquarius.
1: Hola, mami. Feliz lunes a todos ustedes. Un placer, un gusto estar aquí y comenzar la semana con ustedes.
0: Ya estamos de regreso en cabina. ¿No me extrañabas, mana?
1: ¡Claro! Pero también extraño esos platillos bien ricos que me
0: traigas. Ah, sí, la neta que sí. Yo te voy a extrañar eso porque... Exacto, no están pasando yo para contarlo, pero pues duramos un mes en las calles, transmitiendo de las calles. Aquarius y el mono Miguel se quedaron aquí en cabina, pero pues donde sea nos dieron mucho cariño y mucha comidita rica chavocha. Y pues ni modo, hay que pedir el Uber Eats. Ni modo, nos toca pedir Uber Eats, mana, no hay de otra, no hay de otra. Pero bueno, este fin de semana anduvimos recorriendo toda la semana, como les digo, el condado. Saludando a la gente bonita, muchísimas gracias. Hace ratito me topé a personas que vinieron a recoger boletos, que se ganaron con nosotros, muchísimas gracias. Que de hecho, estate muy pendiente, porque hoy hay regalos para ti. Por ahí lo vamos a confirmar, pero por ahí creo que hay una tarjeta de regalo de 100 bolas. ¿Ok? Del Strader Brothers Market.
1: ¿Cómo? Sí, Strader Brothers Market.
0: Así para que estén muy pendientes. Al rato les digo cómo se la pueden llevar. Mantente pendiente. Hoy vamos a arrancar con un tema bastante delicado que ha generado muchísima indignación en las redes sociales. Les vamos a presentar el caso de una pequeña de 9 años que este fin de semana dio mucho de qué hablar. Sucedió en Coahuila, al parecer de una presunta agresión por parte de su papá. Ahorita les cuento los detalles para que no se me despeguen en cuanto regresemos. Además, hoy es lunes de Top 10. Especial con las mejores canciones, esas rolas que tú le subiste tu fin de semana y la semana pasada. Hoy sabemos cuáles son las que sonaron más aquí en La Que Buena, el Top 10 de La Que Buena. Así que arrancamos este lunes, como siempre con tu mamitona. A veces no necesitas que cambie toda tu vida, a veces basta con cambiar la manera en que miras el día que tienes enfrente, como lo es hoy lunesito. Arrastrando la cobija hasta lunes, pero no se les agüite la cotorra ni que le haga falta... Pues hielo a tu coca. Hay que darle como si fuera mole de olla, ¿ok? Ya son las 11 con 10 minutos. Regresamos. Viene de buenas con la mami y el mono a través de La Que Buena.

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0: ¿Qué por qué? ¿Te permito que me hables así?
1: Que te ponga un alto.
0: Tal parece que hasta los demás han ido notando que falta mucha comunicación entre nosotros.

0: solo yo, al diablo todo. Adiós.
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3: Ok, mis amados y mis amadas, ¿cómo andamos? Somos La Que Buena, Bien y de Buenas, ya son las 11:26. Gracias por estarnos sintonizando, ya sea por tu 94.3, 105.5, a través de la aplicación, donde quiera que te encuentres. Hoy quiero compartirles algo que a mí, la verdad, como mamá me dejó, se me retorció el estómago, me dio impotencia y la pensé mucho en traerles el tema, pero bueno, es del dominio público, se ha hecho muy viral este fin de semana. Quiero pedirles que lo escuchen. Con el corazón, porque no es un tema fácil. Y antes de empezar, quiero dejar algo muy claro. Aquí no estamos para juzgar ni para declarar culpable a nadie, ¿verdad? Porque las acusaciones siguen siendo investigadas por las autoridades y hasta el momento no existe una resolución definitiva. ¿De qué estoy hablando? Es de un caso de una pequeña de Coahuila. 9 años, es un audio donde la niña, es un video, se los traemos como audio, donde una niña de 9 años está llorando y está pidiendo ayuda. El caso ocurrió en Piedras Negras, Coahuila. Y la madre de la menor denunció públicamente presuntas irregularidades en el proceso legal relacionado con la custodia de su hija. Según la denuncia, la niña habría señalado a su padre por un supuesto abuso. Repito, son acusaciones que continúan siendo investigadas, pero lo que ha generado indignación son los videos donde la menor aparece hablando con autoridades, llorando, manifestando miedo. Y justamente quiero que escuchen este fragmento de ese momento. Aquí les voy a poner el audio, ¿ok? ¿Me pones acá el audio, amiga, para escuchar? ¿Estamos listos? Ahí voy, ¿eh? Permíteme.
4: Porque mi abuela se está quedando en casa y hay dos jóvenes, mi papá y el mío. Y yo me dormí con mi papá. Y luego una noche me desperté de golpe y veo que me está tocando mis partes íntimas y me volteé muy rápido. Y desde ahí, yo tuve ese pensamiento de hasta ahorita. Yo no me quiero ir con mi papá porque eso está muy una mañana que yo me estaba bañando para ir a la escuela, él entró al baño para... Es que yo le pedí que moviera la manija para... porque estaba saliendo un agua muy fría. Y luego en el que no me vi, y luego de repente volteó y me vio, pero fue adrede, no fue porque la manija estaba de ese lado y estaba acá. Él no tenía nada que voltear acá porque ya estaba yo.
3: Qué fuerte, ¿no?
5: Fuertísimo, o sea, qué triste esto.
3: Qué fuerte.
5: Qué trauma para esta niña.
3: Todo parece ser como que era un festival, porque la niña se ve que trae un vestuario. Les cuento rapidito de lo que estuve investigando. El papá es abogado. El papá es abogado y hizo todo lo posible por quitarle la custodia a la madre por tiempo completo. Entonces la niña vive con su papá. Por lo que la niña escuchamos en este audio, la abuelita paterna se está quedando con ellos y ella tiene su propio cuarto, pero como está la abuelita, pues se fue a dormir con su papá. Y bueno, ya escucharon lo que ella denuncia que su papá presuntamente le hizo, ¿no? Entonces están en este festival donde está una tía y mamá y llora porque ahí vio la oportunidad y dijo, yo no me quiero ir con mi papá, no me quiero ir con mi papá, no me dejen que me vaya con mi papá. Es una niña que ya sabe de las cosas. Es triste porque dices tú, pues también tan chiquita ya, no es que les quita la inocencia, yo soy de la idea de que a veces la única manera de proteger a nuestros hijos es hablando de manera cruda y decir las cosas como son para evitar ese tipo de situaciones, sí. ¿No? De que sepan qué está mal y qué no está mal. En casa manejamos muchos tabús y no queremos platicar de esos con nuestros niños, pero por ejemplo en el caso de acá de mi servilleta Aquarius y acá su amiga la mami, que somos madres solteras, a veces tenemos que dejar a nuestros hijos al cuidado, pues incluso de familiares, y la única forma en la que medio nos podemos sentir seguras es que platiquemos con nuestros hijos y decirles qué está bien y qué no está bien. Yo por eso quiero creer que la niña describe muy bien lo que le sucedió, o sea, sabe muy bien que eso que hizo su papá estuvo mal. Te repito, o sea, son cosas presuntas, o sea, estamos compartiendo lo que ya está a la luz pública. Yo no sé ustedes, pero independientemente de lo que después determina un juez, escuchar a una niña así llorar, así pues le mueve a cualquiera. Aquí quiero abrir la conversación porque más allá del proceso legal, más allá de quién tenga la razón, la pregunta es, ¿qué debería pasar cuando un niño dice que tiene miedo? Pues, porque las autoridades deben actuar de inmediato o no, aunque la investigación esté abierta, o deben de esperar tener pruebas suficientes para no cometer injusticias, algo que se me hace una estupidez. Si un niño te lo está diciendo llorando, porque en el video se los voy a describir, búsquelo, pongan niña de Coahuila y van a ver, la niña esto que ustedes escucharon se lo está contando una policía mujer, y la policía mujer está con las manos así atrás como, sí, físicamente se ve indiferente, no se le acerca, no se baja más a la estatura de la niña, nomás la está escuchando. Porque en esa misma escena el papá se ve al fondo y se la arrebata, pues se la quiere llevar. Y la niña llora y llora que no se quiere ir con el papá.
5: ¿Cuántos
3: que no
5: años
3: se quiere...
5: tiene la niña?
3: 9, güey.
5: Ah, no, sí.
3: 9. Tiene 9 años la niña. A mí sí me chinó la piel. Al parecer pude percatar que también hay otro video donde estaba la tía de la niña ahí presenciando todo y le dice, es que ¿por qué dejan que se la lleve si la niña lo está diciendo? Y alguien que fue testigo de todo esto y dicen, oye, ¿por qué permiten que papá la toque para llevársela si no acaban de escuchar a la niña que está diciendo que su papá la tocó de manera no prudente, vaya? Hoy queremos escucharlos, tanto como padres, como madres, como abuelos, como personas. Si un niño te dijera, tengo miedo, ¿basta eso para actuar de inmediato? ¿O crees que primero debe de investigarse a fondo? ¿Está canijo? Porque queremos escuchar todas las opiniones, obviamente con respeto. Vamos a abrir el WhatsApp. Puedes mandar tu audio al WhatsApp. Ana, ¿cuál es el número de WhatsApp?
5: 818-468-6607. 818-468-6607.
3: ¿Qué harías tú al respecto? ¿Tú actuarías a la primera? ¿Qué hubieras hecho si hubieras estado ahí? Porque sí da mucha impotencia ver estos videos que nadie estaba haciendo nada. Se escucha llorando una mujer y que dice, es que el hombre golpeaba a mi hermana. Yo por eso supongo que es la tía de la niña. Dice, es que ¿qué más pruebas quieren? Si la niña lo está diciendo. Qué desgarrador momento de ver que tu sobrina o que tu hija lo está diciendo, mi papá me está haciendo eso, y que las autoridades digan, ah, pues como es el abogado conocido de Coahuila, ¿me explico?
5: Tiene a tal vez comprados a los policías o qué sé yo.
3: Es muy probable, pues porque le dieron la custodia completa a él, el juicio se fue derecho a él, a pesar de que ya había antecedentes de que él había golpeado a la mamá cuando estuvieron juntos, fíjate.
5: Ah, okay.
3: Y las autoridades no tomaron cartas en el asunto. Ahorita que regresemos les voy a platicar lo que se conoce hasta ahorita del caso. Igual si quieren mandar sus audios al WhatsApp, pues ya lo saben, una vez más el WhatsApp.
5: 818-468-6607.
3: Regresamos, ya son las 11:34, viene de buenas con la mami y el mono, regresamos, somos la que buena.

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1: Mis amados y mis amadas, ¿cómo están? Ya son las 12:37, tema del día. Es una situación que se salió a la luz pública este fin de semana de una pequeña de 9 años de nuestro país vecino, que es México, en Coahuila, en Piedras Negras, donde una presunta agresión dicha por la misma niña por parte de su padre a las autoridades, donde las autoridades se comportaron bastante indiferentes, donde la madre, al parecer, ahorita les voy a contar lo que yo me enteré fuera de, al parecer, en ese momento, quien tenía la custodia era el papá abogado, pues obviamente con palancas, le otorgaron la custodia a ella, pero en voz de la niña el padre la había tocado, ¿no? Tengo aquí el audio de la pequeña donde una vez más lo vamos a tocar para cerrar el tema el día de hoy. Quise exponerlo, más que nada, obviamente pues no estamos para juzgar, sino de este lado de la moneda, ¿qué hay que hacer? ¿Por qué se ocupan más pruebas? Y algo que me duele, público, es que en México, no sé, aquí en Estados Unidos, no conozco mucho el caso aquí en Estados Unidos, supongo que también ha de ser igual. Cuando hay una acusación o se abre una investigación de agresión física, en este caso sexual, es bastante, ¿cuál es la palabra? Es agresivo para la víctima porque todavía le hacen estudios, la someten a terapia psicológica, pero también a exploración con doctores, con ginecólogos, con pediatría. Y eso, quieras o no, creo yo que también es un doble abuso, ¿no? Imagínate una pobre niña de tan chiquita, 9 años, someterse a tantas pruebas para poder tener evidencia de lo que dice es verdad, cuando yo pienso que su palabra con eso bastaría. Pero bueno, les voy a poner el audio, se lo voy a poner a este Aquarius. ¿Listo?
2: Porque mi abuela se está quedando en casa y hay dos cuartos, el de mi papá y el mío. Y yo me duermo con mi papá. Y luego una noche me desperté de golpe y veo que me está tocando mis partes íntimas y me volteé muy rápido. Y desde ahí yo tuve ese pensamiento hasta ahorita. Y yo no me quiero ir con mi papá porque eso está muy mal. Una mañana que yo me estaba bañando para ir a la escuela, él entró al baño para... Es que yo le pedí que moviera la manija para... porque estaba saliendo un agua muy fría. Y luego en el que no me vio. Y luego de repente volteó y me vio, pero fue adrede, no fue. Porque la manija estaba de ese lado y yo estaba acá. Él no tenía nada que voltear acá porque ya estaba yo.
1: Creo que lo que escuchamos es más que suficiente. Yo sé que ni tú, público que me escuchas, a lo mejor tendrás de tema o sepas del tema porque eres profesional, pero hasta ahorita no creo que haya un profesional. A mí me bastaría escucharla para tomar cartas en el asunto, pero al parecer se ocupan más evidencias, se ocupan más casos, ¿no? En fin, familia, hoy escuchamos y leemos opiniones muy distintas en redes. Hay quienes dicen que hay que actuar de inmediato cuando un niño pide ayuda. Hay otra gente que dice, sí, hay que escuchar, pero también hay que investigar. Y la verdad es que ambas posturas nacen de una misma preocupación. Proteger a los menores, lo sé, porque algo que quedó claro durante toda esta... este audio también, es que ningún niño debería sentirse ignorado cuando expresa miedo, pienso yo. Ningún niño debería sentirse que está solo, y tampoco podemos olvidar que los procesos legales pues también existen precisamente para buscar la verdad, pero hoy no nos corresponde decir quién tiene la razón, no nos corresponde señalar culpables y mucho menos emitir una sentencia, ¿verdad? Y menos en este programa. Eso le toca a las autoridades, a las investigaciones, pero sí nos corresponde, creo yo, que como sociedad escuchar y poner atención y recordar que detrás de cada expediente, cada denuncia y cada proceso legal, pues hay seres humanos, en este caso un menor de edad. Y ojalá que las autoridades hagan su trabajo, ojalá que se llegue a la verdad y ojalá que cualquier decisión que se tome tenga siempre pues con prioridad el bienestar de la niña, porque al final del día pues los niños no deberían cargar con las consecuencias de los errores, pleitos o decisiones de los adultos. Y bueno, ¿qué te puedo decir? Lo que yo sé es que la niña se encuentra con la mamá, es lo que yo pude investigar, que la niña se encuentra con su mamá, que no fue de inmediato, primero lo recogió un departamento, yo supongo que fue el DIF, El señor, al parecer, se peló, el papá.
3: Fíjate, eso habla mucho de él, de que se haya pelado. ¿Sí? ¿Qué quiere decir? ¿Que está huyendo?
1: Claro.
3: De lo que, o sea, que la niña está diciendo la verdad.
1: Y lo que estamos haciendo aquí, y al momento que sale a la luz pública, fíjate, que a veces es más fuerte el peso de la sociedad y la comunidad, porque si las autoridades no hicieron nada, porque al parecer no hicieron nada, porque la mamá ya había levantado una denuncia de agresión física hacia ella, pero como es abogado y tiene palancas, pues no hicieron mucho caso. Uh-huh. Pero se tuvo que pelar porque le cargó la que la trajo, porque su rostro, su nombre, empezó a circular en redes sociales, empezaron a quemarlo, empezó a perder clientes, y pues se peló.
3: Uh-huh.
1: Y pues se peló. Pero bueno, familia, hay algo que nos deja este tema, es una reflexión muy sencilla. Cuando un niño pide ayuda, lo que tienes que hacer es escucharlo, ¿no creen? Y bueno, quédense con nosotros. Seguimos porque hoy, recuerden que es lunesito y pues al ratito regresa el Top 10, las rolas más escuchadas, las más sonadas. Mientras tanto, quédense con nosotros porque hay sorpresas para ti. Tarjetas de 100 bolas, ¿para dónde?
3: Stater Brothers Market, ay, a la mamá. Marqueta. Ay, ahora mamá. Que están los chamacos en vacaciones.
1: ¿Cómo comen? ¿Cómo comen los huercos? Yo nomás tengo uno y parece como si tuviera tres niños.
3: Híjole.
1: Comen retear todos los morros. Todo. Si hay cereal, se lo friegan en un día. Si hay jamón, se lo comen en un fin de semana. Ay, no, Jesús del huerto. Pero no se preocupe porque hoy tenemos tarjeta de regalos de 100 bolas para que se vayan a la marqueta. Quédate con nosotros. Son las 11:43. Viene de buenas con la mami y el mono en la Qué Buena.
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0: Muy buenas tardes, las 12 del mediodía con 13 minutos. 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
2: Bueno, ya lo escuchaste, esto es el Notimami. Ya son las 12:23 minutos. Soy su amiga la mami de Bien y de Buenas, con la mami y el mono a través de la que buena. Imagínense esto, familia, oigan, está de preocuparse. Imagínense que va faltando apenas unos días para una elección. Encuentran entre 2 y 3 decenas de boletas electorales parcialmente quemadas dentro de un buzón de depósito en el centro de Los Ángeles. Y claro, inmediatamente se encendieron las alarmas, porque una cosa es estar de acuerdo o no con el candidato, pero otra muy distinta es que alguien intente interferir con el derecho de la gente a votar. Ahora, por si fuera poco, también reportaron vandalismo en otro centro de votación de Long Beach por el área de César Chávez. Ahora las autoridades están investigando si ambos incidentes tienen relación. Y yo les pregunto, ¿creen que todavía existe suficiente confianza en los procesos electorales? ¿O noticias como esta hacen que la gente dude más? Porque independientemente de la política, el voto sigue siendo una de las herramientas más importantes que tenemos como ciudadanos. Y en más información, atención, porque esto pasó aquí cerquita en Compton.
3: City of Compton.
2: Las famosas tomas ilegales de calles han bajado en el condado de Los Ángeles, pero este fin de semana quedó claro que el problema sigue vivo. Resulta que durante una de estas exhibiciones clandestinas de autos, 2 personas lamentablemente fueron atropelladas en plena calle. Y lo increíble es que, según testigos, ambas se levantaron y se fueron por su propio pie sin esperar ayuda médica. Pero eso no fue todo. Las autoridades también reportaron 12 de incendios de vehículos relacionados con estos eventos durante el fin de semana. ¿Vale la pena arriesgar la vida por grabar un video para redes sociales? Porque muchos van por diversión, pero cada vez son más frecuentes los accidentes, incendios y personas lesionadas.
3: Y salen las personas volando, mami.
2: Sí, no manches.
3: O sea, yo digo, ¿cómo no miden el peligro?
2: Pero ¿cuál es la cura?
3: Nada más estar quemando llanta y pues se encienden los carros porque están queme y queme llanta dando vueltas y luego se salen las muchachas así como medio cuerpo o los muchachos.
2: ¿Del carro?
3: Del carro y están grabando mientras que están quemando llanta vuelta y vuelta.
2: ¿Tú llegaste a hacer eso?
3: No, nunca. Nunca tú,
2: está
3: nunca.
2: Está bien peligroso.
3: Peligrosísimo.
2: Está bien peligrosísimo, imagínate.
3: Y luego dejan las calles marcadas de negro.
2: Sí, y pues no les digo que atropellaron a 2 y se levantaron como si nada, sí. Como zombies, haz de cuenta. Acá ay, tipo no, de escena del Michael de Jackson. ¿Deben endurecer las multas y consecuencias para quienes organizan estas tomas de calle? Sí, definitivamente. Definitivamente. Y ojo con esta información porque podría afectar directamente a muchas familias aquí en California. Desde hoy entra en vigor cambios importantes en el CalFresh. Ahora, algunos adultos entre 18 y 64 años tendrán que demostrar que están trabajando, estudiando, participando en programas de capacitación o realizando servicio comunitario para conservar sus beneficios. Y entre los requisitos está comprobar al menos 80 horas de trabajo al mes, participar en programas educativos o cumplir con ciertas actividades aprobadas. Eso sí, existen excepciones para personas, por ejemplo, discapacitadas, algunas con condición médica y ciertos padres o cuidadores, pero la preocupación es que miles de personas podrían perder la ayuda alimentaria si no cumplen con estos nuevos requisitos. Por eso es importante informarse y no esperar hasta que llegue una notificación. ¿Creen que estas reglas ayudarán a más personas que se integren al trabajo y la capacitación o podría afectar a miles de familias que ya están batallando para salir adelante? Porque cuando hablamos de comida en la mesa, estamos hablando de algo muy serio. Pero bueno, porque si esto lo están haciendo es porque ven que la necesidad y es necesario hacerlo porque gente que tiene CalFresh realmente no del todo lo requiere, ¿me explico? Yo
3: sí, claro.
2: sí entiendo las cosas que están torciendo o poniéndole más, torciendo o amarrando más los tornillos, apretando más tornillos, vaya, porque hay gente que tiene CalFresh o algunos beneficios y no buscan trabajo o no hacen para salir de ahí, porque se supone que el CalFresh es temporal, como lo dice, ¿no? O al menos que tengas una discapacidad o realmente lo requieras por mucho más tiempo. Pero bueno, esa la vamos a dejar votando. Recuerda, esto es el Noti Mami. Ya son las 12:28. Viene de buenas con la mami y hermano. Y en la operación, como siempre, la Aquarius. ¿Qué es esto, Aquarius?
3: Ahí te va esta canción de Intocable que se llama Estás que te pelas,
2: uy,
3: mami.
2: Uy, con dedicatoria, desgraciado. Estás escuchando, estás que te pelas porque te di un beso. No digas que no.

0: Oiga, mis amados, son las 12:32. Quiero que por favor no se despeguen de nosotros en primer lugar porque tenemos algo para ustedes. Y bien lo dijo Acuario, sí, cierto, muy atinado. Esta semana los chamacos ya arrancaron de vacaciones, ¿cierto? Ya, de baja.
1: Así es, así es.
0: Que si los dejas con la abuelita, que si lo dejas con los tíos, que si lo metemos en actividades, que hay que pedir trabajo, pedir permiso de trabajo porque no hayas que hacer con ellos. Y además, el refrigerador se vacía. Por eso nuestros amigos del mercado Stater Brothers.
1: Ándale así.
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1: Ay,
0: los
1: está
0: ojos.
1: Bien bonito el pastel de ellos. Sí, bien bonito. Ah, es un corazón.
0: Pues ahora.
1: Sí, y le meten rellenito.
0: Ay, qué rico.
1: Cómprenlo para que vean que está rico.
0: Para que conquisten corazones.
1: Sí.
0: Yo con eso me conquistan, ¿eh? O sea.
1: No, mami, tú no.
0: Bueno, ay, con ay. Eso les no sé. Hola, ¿no?
1: Hola.
0: Hola y bye. 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
0: 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Oigan, mis amados y mis amadas, les vamos a poner algo en continuación. Que fíjate que esta canción la hemos estructurado y hecho. Es la canción oficial de nosotros por las mañanas. Cállate, un guapango. Sacamos un guapango exclusivo.
1: Ay.
0: Y hoy, es lunes, primero de junio, es el estreno. Esto se llama el Toco que Toco de la Mami y el Mono de la Qué Buena. Ponle play, Acuérdense.
1: Toco que Toco.
0: Dale, sube.

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0: Tenemos a Miguel Manuel. Son las 12:54. Salud para la gente bonita que nos está escuchando ahorita en todos los Laredos, 105.5, 94.3, 96.1 y a través de la aplicación en Estrella TV. Qué buena, ¿no? Bajan la aplicación.
1: Qué buena LA o Estrella TV también.
0: Ancina es, y Ancina mero quiero que le digan. Oye, me están pidiendo unos saluditos para acá, que saludos para el rancho de la Sierra de... ¿Será Aquila? Yo pienso que sí. El rancho de la Sierra Aquila, acá atrás de las redes sociales nos dicen que manda saludos. Pues ahí están, compadre, están los saludos. Pues no diga que no le mandamos saludos. En este momento vamos a solicitar audios. El primer audio que nos llegue y que nos diga: Mami y Aquarius, me urge la tarjeta de
1: Stater Brothers.
0: Así. Mami y Aquarius, me urge la tarjeta de
1: Stater Brothers.
0: Porque mis hijos tragan mucho y se lo damos, ¿ok? Hey. Es una tarjeta de 100 bolas. Imagínate, este lugar, este mercado, es Stater Brothers. Uh-huh. 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Oye, rete harto.
1: Sí.
0: Rete harto,
1: mi abuelita era del 34, tú.
0: Era, la alcanzó.
1: Y mi abuelito del 28.
0: No manches. No, pues prácticamente, pues, uy, pues tu mamá va a estar bien joven.
1: Mi mamá sí.
0: O sea, va a estar bien joven. Mi mamá, sí. Ah, bueno, si usted aquí esta tarjeta o ha ido ahí, sabe que ahí venden unos pasteles de forma de corazón, que yo nunca lo he probado, pero que dice Aquarius que están muy buenos. Uh-huh. Y además, que si tu ramo de flores, o sea, si tú quieres conquistar a alguien, por lo que veo, tú puedes llegar ahí y llevas que tu charolita, tu bandeja de sushi, la sushi, ¿cómo le llaman? Fujisan. Uh-huh. Fujisan, tu sushi. Ay, como que eso me suena como a una cita romántica.
1: Sí, ¿verdad? ¿No? Las flores, el pastel.
0: Las flores, el pastel de forma corazón y los sushis.
1: Ay.
0: Que yo llevaría mejor una docena de ostiones.
1: Mami, ¿por qué ostión?
0: Afrodisíaco.
1: Directo a lo que va a ser.
0: Claro, afrodisíaco 100% natural. Y si son de Rosarito, Baja California, ahí de Popotla o Primotapia, más afrodisíacos aún. Con arenita. ¿Te gustan los ostiones?
1: Fíjate que solamente una sola vez no lo he probado. Y no le hallé chiste.
0: No, era así, me hizo agua.
1: No le hallé chiste. Y te voy a decir que me encanta la comida del mar. O sea,
0: yo no pisteo. No es que no tome alcohol, pero no soy pisteadora, pues. Pero sí me gusta cuando estamos comiendo o que vamos a cenar, sí me aviento mis dos, tres mezcalitos, que sí, con guayaba, que no sé qué. Pero cuando estoy con mariscos, me gusta un clamatito. Uh-huh. Un clamatito preparado o ya de tiro una minera que le llaman rusas preparadas. Uh-huh. Una docena de ostiones, pero frescos. Que me los desconchen, no sé sí. Si se dice así. Que nomás le hagas así, castellas así y se mueve el ostioncillo ahí en su concha. 3-4 gotitas de limón.
1: Ajá.
0: Sal, tabasco, salsa negra o petróleo. Uh-huh. Ay, sin sobo a la boca.
1: Ay, no.
0: Y así era. Y si eres acá muy macha, pues medio saborealos, medio mastícalos y te los tragas. Tienen que saber así como frescos, así como arenita, casi arenita. Casi a mar.
1: Ay,
0: ay,
1: Dios.
0: Sí, se me antojó. Y vas a ver, mira. Poing.
1: Poing. Y que te embarren el frosting del Stater Brothers. Del pastel, pues.
0: Qué triste, pero ahorita sí no hay con quién.
1: Híjole, mami.
0: No hay con quién, maná.
1: Andamos.
0: Andamos valiendo. Bueno, usted no. Usted sí me manda el audio a qué número de WhatsApp, mi Aquarius.
1: Al 818-468-6607.
0: Como usted sabrá, estamos manejando el WhatsApp porque últimamente las líneas algo tienen, pues. ¿Sabes que de tantas líneas que tenemos 150 solamente en el programa de Bien y Buenas
1: déjate
0: al mediodía?
1: Claro, 155 líneas tenemos aquí en el teléfono.
0: 155 exclusivamente para el mediodía y las saturamos al grado de que tenemos problemas con la línea
1: de
0: telefónica.
1: De que se quemaron las líneas de tanto.
0: ¿Tú? Se híjole. Quemó, vale. Se quemó. Entonces nada más es por audio de WhatsApp que digan, mami y Aquarius, que dije, me urge, me necesito. Whatever, tiene mami, Aquarius, quiero, necesito la tarjeta de...
1: Stater Brothers.
0: Porque mis hijos tragan mucho. Así tiene
1: pues
0: que llegar.
1: Ya están llegando los audios, ¿eh?
0: Pues escoge que tú quieres, a ver si lo dice así.
1: Timarín de
0: Lopingo. ¿Qué? Dale. Este juez.
2: Mami y Acuario. Me urge la tarjeta de Stater Brothers porque mis hijos tragan mucho.
0: ¡Ahí está!
2: Tiene tres.
0: ¡Oh,
1: tiene tres!
0: No, sí, ahí está, mana. ¡Es suyo! Ahorita la contactamos aquí por el WhatsApp para agarrarle sus datos y que sea su tarjeta de 100 bolas, ¿eh? Ya, si así como que nos quiere consentir, pues me da una rebanadita al pastel de corazón exclusivo que venden ahí. Pero bueno, si no, después iremos nosotras, ¿verdad?
1: Pues sí. Pues ahí hay que dejar eso. Ahorita no hay con quién, mami. Así que, ¿para qué quieres el pastel? ¿Vas a tener el pastel y no la vela?
0: Y mira que...
1: No, todo completo.
0: Me gustó esa.
1: Todo completo o nada.
0: ¿Quieres el pastel y no tienes la vela?
1: Ajá.
0: No, yo quiero la vela, el velote, el subsidio. Yo quiero un sirio así.
1: Amén.
0: Pelo, así este pelo, grandote. Perdón, sí, Diosito.
1: Son un sirio dura toda la noche.
0: ¿Y cómo son los sirios?
1: Grandotes, anchotes.
0: Sí. Apenas así me lleno.
1: No.
0: Diosito, perdón, es para el programa, Diosito. Estamos diciendo puras burradas.
1: Todo sea por los ratings.
0: Que este corazón te tiene buena escuela, mami. El mono otra vez. 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
0: Top 10, top 10. ¿Están listos? Porque son las rolas más sonadas, las más escuchadas. Tú te preguntarás, ¿y cómo le hacen para saber cuáles son las más sonadas? Porque tenemos un detector aquí en las frecuencias, que son las rolas que más le subieron, que más la escucharon, que más le subió volumen, pues. Y vamos a comenzar con esta. Es la posición número...
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0: Arrancamos el conteo con una colaboración que junto a experiencia y actualidad, Memo Garza sigue demostrando por qué es una de las voces más reconocidas del regional, ¿eh? Mientras Luis R. con R. Cigarro anda dominando plataformas y escenarios y una verdadera chulada, es que así se llama la canción. Chulada, posición número 10, Memo Garza y Luis R. Conríquez.

0: Ay, nomás para que vean. Ay, nomás para que vean cómo vamos comenzando el top 10. El top 10. Ahora nos vamos a ir como con algo con más saborcito, así como, como para muchos sentimientos. Porque esta es la posición número.
1: En el número 9.
0: Ay, ay, ay. Como dijo Garibaldi, siento una bolita que me estuve y me baja. Ay. Porque cuando los ángeles azules, cuando los ángeles azules lanzan algo, y nomás, automáticamente se convierte en himno, ¿eh? Y esta canción sigue conectando con quienes alguna vez dijeron, ya te olvidé. Aunque por dentro no era cierto, ¿eh? Con Jimena Sariñana, esto es Mis Sentimientos. Posición número 9 del top 10.

0: Te digo, como que la gente bailó mucho este fin de semana, ¿eh? Está bien, está bien, está bien. Vámonos con la siguiente posición. Ponle play. ¿Qué posición es la que sigue?
1: En el número 8.
0: Pues mira, estos son dos ex vocalistas de la banda El Recodo, pero juntos, ¿no? Cállate los ojos. Puro talento, experiencia y miles de seguidores. Pues tú sabes, mucha gente creció escuchándolos. Y esta combinación, que era cuestión de tiempo para que llegara, ¿eh? Estoy hablando de José Cuen y Jorge Medina. Esto que se llama Naturalita. Posición número 8.

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0: A ver qué rolas suben y qué otras bajan. ¿Qué te parece si nos vamos con esta posición, que es la posición número?
1: En el número 7.
0: Posición número 7, válgame Dios. Una colaboración que nadie vio venir. Eden. Eden sigue demostrando que puede escribir para cualquier género. ¿Y Cristian Castro? Hoy nomás sigue sorprendiendo con una voz que atraviesa, que atraviesa generaciones, Vámonos con esto, posición número 7, Eden Muñoz. Osadía. Ponle play.

0: es de la que buena.
1: Ay, no más. Ay, no más para que veas, ¿eh? Ay, no más para que la goces. Ay, no más para que la sientas, porque hoy nos vamos a esta siguiente posición.
0: En el número 6.
1: Ahora sí, una rola directa, sin rodeos. Y como dicen ellos, al chile. Al chile. Porque llega Jerry, sigue creciendo fuerte en el regional y esta colaboración ha conectado especialmente con la raza joven. O sea, nosotras, pues. O sea, nosotras, todo el público de la que buena. Porque somos jóvenes. ¡Jóvenes somos! ¿Cuándo es que ya adultos son como a los
2: 40, yo creo ya?
1: No, ¿y ahora?
2: Ah, pues.
1: Entonces no nos falta mucho. 47.
2: Ok, 47.
1: 45 todavía amarra.
2: Ok, pues.
1: ¿No?
2: Ok.
1: O tú dices así, ¿cuál será tu edad top? Top. ¿Qué dices? No. Bueno, ni voy a decir nada porque mi ex marido tenía 52.
2: ¡Güey, Dios!
1: Así que no. Ya, mejor vámonos mejor con el Sebastián y el Jerry Coronel al chile. Por mí, ya puede ver.

0: Uy, amiga, ¿cómo no? Tete, camana, uca, uca, la peluca, troncón, troncón, lomo, tronco. Oigan, el top ten el día de hoy. Ahí van, ¿eh? Ahí vamos. Ahí cuaja, cuaja las rolas. Y son rolas que fíjate que estuvo... Ah, sí, me late, sí lo tuve. La trajera en mi playlist. En mi playlist.
1: Todas estas rolas también buenas.
0: Toditas, toditas como nosotras. Así como lo ven. A ver, nosotros nos encuentran como arroba...
1: Cindy el Aquarius.
0: Cindy el Aquarius. Y en todas las plataformas, ¿eh?
1: En todas.
0: Bueno,
1: ¿y a ti, mami?
0: Yo no en todas, pero híjole. Pero a mi Acuario sí.
1: Pero te noto muy contentita, ¿eh?
0: Claro, ay, bebé. Claro, bebé. Claro. Estoy contenta por dos cosas. Una, porque mi amiga Michelle, ajá, me regaló, no sé qué es esta onda, esta madre que es como de puntitos, no sé, ¿cómo los describirías a la gente?
1: Mira, la neta, yo vi, dije, se parece
0: como un frisbee. Mi amiga Michelle me regaló como un tipo frisbee, pero con aire adentro. Es un círculo redondo que tiene muchos puntitos. Y me dijo que es para ponerme en las pompis y sentarme en la silla. Ajá. Y que voy a andar muy a gusto. Yo no sé si ando muy a gusto, pero siento que me pica bien a gusto. Entonces,
1: ay,
0: me hago para acá y para allá. Claro, mana, nomás como que le falta como eso, para la circulación sanguínea del cuerpo.
1: Fíjate.
0: Y tú sabes, uno que se la pasa sentado mucho tiempo, una así...
1: No hay forma que se lo metamos allí al frisbee.
0: Pues maybe, va.
1: ¿Verdad?
0: Para la circulación.
1: Sí. Porque para trabajar más a gusto.
0: Para las hemorroides tiene que correr la sangre a las piernas, entonces ocupo vibración.
1: Ay, pero ¿cómo no dices, me voy a poner unos calcetines de comprensión, ¿verdad? No,
0: ¡eso está
1: ¿verdad?
0: Aburrido! ¡Eso está aburrido! Este asiento está así, you know what I mean. Ahorita les voy a subir una foto a mis redes sociales para que lo vean. Búscame como arroba... La mami locutora, mami con Y, no sé qué es esto que me regalaron, pero dice que me va a ayudar. A ver. Al rato me decía, ay, es para las hemorroides. Yo ni tengo eso.
1: Híjole,
0: yo
1: tú.
0: No tengo.
1: Pues quién sabe.
0: No me
1: ¿quién sabe?
0: No,
1: porque pues, no, si tengo. No te has revisado.
0: No tengo, güey.
1: Muchas veces esas salen internas.
0: Pues así. Yo nomás sé que son para las pompis. Yo me la puse.
1: Yo no sé.
0: ¡Vámonos! Con la siguiente posición, que es la posición número...
2: En el número 5.
0: ¡Vámonos! Como deberían de estar todos, firmes. Grupo Firme sabe cómo convertir una canción en una experiencia para cantar a todo pulmón. Y junto con Diciado, pues mucho más. Esto se llama Gracias. Ponle play. Posición número 5.

0: Ándale, ya entramos en las mejores posiciones, ¿eh? Vámonos con la siguiente posición, que es la posición número...
1: En el número 4.
0: Papi, los vamos a poner a bailar ahorita. Claro, y tienen que ser los que son paisanos míos. Los Tucanes de Tijuana llegan con Andamos Ready. La posición número 4, pole play. Hoy nomás, ¿eh? Para que lo goces y lo...

0: Dani, ¿cómo seguimos? ¡De buenas! ¿Vienes de buenas con el mami Guillermo? No. Ah, lo voy a decir a los tucanes, que ¿por qué no hacemos acá una colaboración? No. ¿Me pelarán tú? ¿O a
1: sí,
0: Tapi?
1: Pues, ¿por qué no?
0: ¿A Tapi Quintero? Que claro. Sea de perros, mijo. Acá una perrona, you know, para que sea nuestra canción oficial. Ya tenemos un guapango, que no tengamos una acá estilo, you know, what I mean, tucanes. Mm-hmm. Estamos ready. Hoy ganamos con la siguiente posición, que es la posición número...
2: ¡En el número 3!
0: Mire, yo aquí a más de uno y de una le he preguntado, y en las calles también, y estoy segura que usted también. Esta canción me caía gorda, la verdad, al principio dije, ¿qué es esta mamarrochada? Pero ya, la neta, cuando la escuché dije, ¿qué es eso?
1: Ajá.
0: Ay, andamos bichi, cochi, nochi, nochi, cochi, que no sé qué con el wishi. Híjole. Pero ya hasta me gusta.
1: ¿Cuál?
0: La de Espinoza Paz, la de Tú Te Vas. Esta.
1: Ay, no más
0: se las dejo. Escúchela. Al principio decía yo, ¿qué es esto? Ahora, I like it. I love it.
1: Bueno.
0: Posición número 3.

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26: Ahora, después del 10, del 9, del 8, del 7, del 6, del 5, 4, 3, 2, pues sigue la posición que todo el mundo quiere estar. Y fíjate que esta canción, I like it, algo diferente, una propuesta diferente, sobre todo porque estamos hablando de una voz que usualmente no la escuchamos mucho en el regional mexicano, que la hemos escuchado, que está envuelta con los del regional mexicano, esa es otra cosa, pero que cante, así que cante, canta muy perro, canta muy padre, y de hecho, me gustó su interpretación al lado de Tito WP. Estamos hablando de esta rola que es la posición número...
25: En el número uno,
26: in the number one. Belinda sigue demostrando que es irreverente. Hoy no más. Y esta combinación con Tito WP llamó mucho la atención y se las dejo completita. Esto se llama La Cuadrada. La Cuadrada, Belinda y Tito WP, número uno. En el top ten de Viene de Buenas con la Mami y el Mono. Y es la 1:00 p.m. con 50 minutos. Regresa.

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1: Vámonos a la información deportiva con la voz oficial de este programa. Bien y de buenas con la mami y el mono. Él es Burrito Leiva. Burrito, mami, ¿cómo andamos?
2: Mami, excelente inicio de semana. Muy bien, muchas gracias. ¿Qué tal tu fin? ¿Lograste descansar?
1: Pues algo. El sábado, ya sabes, andamos ahí con Adriana Gallardo. Ayer, pues alcanzamos allá a descansar un poquitín. Pero hoy, mira, a darle como si fuera mole de olla. No hay de otra, porque el que no trabaja, que no coma.
2: El que no descansó, pues fue la información deportiva, porque esa siempre hay, y más en fin de semana. Felicitamos al equipo de Toluca, del Turco Mohamed, que se proclamó campeón de la CONCACAF. Es el mejor equipo de México y Estados Unidos, según este torneo. Y también al Paris Saint-Germain, quien ganó la Champions, se llevó la orejona, es bicampeón. Lamentable lo que ocurrió en París. Ya ves que nunca falta la gente que no sabe festejar. Ya 80 detenidos, fue el reporte, sí. Un muerto en los festejos.
1: Ay, no, qué horror.
2: Lamentable lo que pasó por allá. Bueno, hay buena noticia para México, pues el mexicano de salto ecuestre hizo historia. El 29 de mayo ganó la Copa de Naciones del prestigioso de la Pisa di Siena en Roma, Italia. Está a caballo, saltando, y desde hace 78 años México no ganaba aquí. Así que muchas felicidades por este gran torneo y este gran resultado. También hubo básquetbol, mami.
1: Así es. Oye, y fíjate, respecto a lo que tú dices, 78 años tuvieron que pasar para que México volviera a ganar. Oye, pues oye, sí es de celebrarse, ¿eh? Sí es de celebrarse.
2: Es una disciplina que no es tan común, es para gente de billetito, pues de entrada hay que tener un caballo. Pero pues mira, México también ahí alzando la mano y no quedándose abajo.
1: Menos mal. Y bien lo acabas de decir tú en la NBA. Oigan, hablando de hacer historia, los San Antonio Spurs ya están en las finales de la NBA después de eliminar a los Thunders en un séptimo juego de esos que tienen, pues ya saben, esos que te tienen al borde del asiento. Y mucho tiene que ver un nombre que ya estaba sonando como una de las futuras caras de la liga, que creo que tú no lo mencionaste, ¿no? Víctor, recuérdame el apellido.
2: Ese
1: buen Banyama. Imagínense. También es mi novio, nomás que él no lo sabe. Imagínense nada más, hace apenas unos años los Spurs estaban reconstruyendo el equipo y hoy ya están peleando por el campeonato. ¡Qué loco! La verdad es que da gusto ver cuando una franquicia tiene paciencia y apuesta por el talento joven. Así en es. El lugar, ¿no? En lugar de querer resultados inmediatos, le apostaron y mira, ya está dando frutos.
2: Así es, mami, bien lo dices. Y pasándonos al fútbol, pues la selección de Sudáfrica, quien va a ser el primer rival de México en el próximo mundial, tuvo que retrasar su vuelo programado desde Johannesburgo porque había problema con visado de 20 integrantes en la delegación de los Estados Unidos. No llegaron hoy, ayer, como era planeado, sino que se pospuso un poquito más y ya empezaron a decir que les están jugando chueco desde antes de haber empezado el mundial. Que no salgan con cosas. En la cancha se va a disputar y ahí claro. Vamos a apoyar a México, quienes querramos a México, y a Sudáfrica, pues quien apoya a ellos.
1: Imagínate, todavía ni empieza el mundial y hay equipos teniendo también problemas con visas, trámites. Eso también nos recuerda la enorme logística que implica pues un evento de este tamaño. Y ay, aquí ni me digas, en Los Ángeles está vuelto loco. Ay, que te tengo un chisme local. Un chisme local, burro, para que sepas. Ya ves que pues en Los Ángeles se sabe que hay mucho homeless, ¿no? Claro. Entonces, dícense que los van a subir en un bus y los van a lanzar para allá, para los afueras de California, por el momento en campamentos. ¿Tú crees? No. Pero lo dudo ni tantito.
2: Me imagino que bajo su consentimiento, ¿no? O sea, este es un programa para limpiar la ciudad, dar buena apariencia al mundo.
1: En algo.
2: Pero pues no le van a aplicar como el chiquilín de la patrulla espiritual que se
1: no.
2: Fuerza.
1: En algo yo supongo que tuvieron que ahí hacer un intercambio para que ellos pues ahora sí que dieran su brazo a torcer, pero pues bueno, era de esperarse. Oye, México sigue dando de qué hablar en el deporte y ahora por parte de una mexicana que sigue poniendo el nombre del país muy en alto. Ella es Alexaña González. Este fin de semana, así es, se colgó la medalla de oro en Madrid y se convirtió en bicampeona consecutiva del evento. Y aquí es donde uno se da cuenta de algo, que muchas veces hablamos, pues tú sabes, ¿no? Que el fútbol, que el boxeo, que el béisbol. Pero hay atletas mexicanos que están haciendo cosas extraordinarias lejos de los reflectores y yo creo que ella es un gran ejemplo de esto.
2: ¿Y sabes por qué están motivados muchos de los atletas? Porque ya vienen los Juegos Olímpicos de Los Ángeles 2028.
1: Así es.
2: Entonces, a ver esto, si de los homeless no se extiende hasta el 2029, porque vamos a tener certamen tras certamen. El mexicano Eric Portillo se proclamó campeón de salto de altura en Polonia y pues ya es un paso importante para la clasificación de las Olimpiadas de Los Ángeles 2028. Hasta aquí la información por hoy, mami.
1: Oye, muchísimas gracias, Burrito, y esto huele a que va a haber mucha chamba también, digo, mucho evento acá por los LA, esperemos y la gente también se ponga pilas, que también déjame decirte que hay mucha protesta respecto a todos estos eventos deportivos que se viven aquí en Los Ángeles, pero bueno, es la voz del deporte, Burrito Leiva, muchísimas gracias, y usted quédese con nosotros, como saben, viene de buenas con la mami y el mono, a través de la Qué Buena.
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1: Pues bueno, usted quiere su espectáculo y su espectáculo, su farándula va a tener. Porque hoy, con las mejores periodistas del espectáculo y del chisme, Aquarius.
2: Ay, yo, gracias, mami, gracias, pero...
1: ¿Y su amiga la mami? Pues claro, porque el señorito, no sé.
2: Amaneció cursiento.
1: Amaneció cursiento, descosido, mejor dicho.
2: Descosido, cursiento de allá.
1: Le dejaron abierto el canal.
2: El canal y pues... Ahí anda ya tomando suerito para que se aliviane.
1: Esperemos que se mejore. Un
2: Pepto Bismol.
1: Un corcho y todo lo demás.
2: Todo, todo.
1: Y a ver, por andarse metiendo cualquier cosa a la boca. Yo siempre les digo, fíjense bien lo que se meten a la boca porque después ahí los bichitos les puede hacer dañito, ¿verdad? Pero usted va a tener su chisme, no se preocupe. Que de hecho, algo que me llama mucha atención que les quiero comentar. Ahí se viene una colaboración que mira, bueno... Hay que recordar, te estoy hablando que será de unos, como unos 7, 8 años, yo creo, empezamos a ver colaboraciones por todos lados. Antes en el grupero, Aquarius, y usted público conocedor, antes en el mundo grupero no había colaboraciones, ¿eh?
2: No.
1: Era como, había mucho ego, celo dentro del regional. Uy, qué esperanzas que hubiera colaboraciones. Y ahorita es lo que más hay. Así que se viene una, La Adictiva y el Javi. Prepárense, esta colaboración se va a poner buena. Ya grabaron juntos una canción que se llama Déjate Querer, que quise buscarla, a ver si lo podía agarrar un pedacito o algo. Aún no, pero ya se está calentando. Además de que grabaron la rola, también filmaron un video oficial y lo hicieron obviamente en su Mazatlán, Sinaloa. Imaginen esa combinación, o sea, La Adictiva y el Javi.
2: Va a estar a toda más. Uh-huh. Oye, pero esta canción, ¿no es la que cantan los Tucanes?
1: ¿Sabes qué? Yo creo que sí. Yo creo
2: porque
1: que sí.
2: Porque sí está muy... Déjate, querer.
1: Déjate, sí. Yo pienso que sí, porque cuando andaba yo buscando information, me salía
2: lo de los Tucanes.
1: Sí, los Tucanes. Entonces, en una de esas, fíjate, pero como un tipo cover, ¿no?
2: Uh-huh.
1: A lo mejor con su toque de Javi, sobre todo, y La Adictiva, veremos. ¿Creen que Javi ya se está convirtiendo en el artista más solicitado para colaboraciones dentro del regional?
2: Pues sí me gusta. Ya ves que ahí andaba también en el Juego de México.
1: Precisamente, ¿el que acaba de suceder?
2: Sí.
1: Ah, qué bueno que lo mencionas, porque ¿quién cantó el himno nacional?
2: Uh-huh.
1: ¿Quién fue?
2: La Becky.
1: La Becky. Oye, esta chaparrita, ¿estará de nuestro size?
2: Yo pienso que sí.
1: ¿Cuánto medirá? Ay, vamos a buscar.
2: Yo pienso
1: a
2: que
1: ver,
2: sí.
1: A ¿cuánto mide?
2: Muy
1: ¿cuánto
2: bonita la
1: mide
2: Becky
1: G?
2: Muy bonita, me gustó mucho,
1: ¿sí?,
2: su outfit y todo.
1: Fíjate, yo mido exactamente lo que mide ella.
2: Sí, fíjate.
1: 1.54, que viene siendo 5 pies.
2: Ah, ok.

0: 5 pies. ¿Sí son 5 pies?
1: Pues yo estoy un poquito más bajita de 5 pies, pero bueno.
0: 154 centímetros y como yo, pues soy mexicana, no sé cuántos en pies, pues. Pero ajá, sí, y se miró ahí a través de las redes sociales y los videos, donde Becky G, pues obviamente saluda a toda la selección y pues ella haciendo siempre su gran papel, ¿no? Aparte, me encantó el outfit que traía un Adidas completamente, pero el pantalón era así como medio fashion, deportivo, casual. Sí. Me gustó.
1: La suera era born and raised.
0: Ah, excuse me. Pero el pantalón Adidas. Tiradidas. Sí, está sí. Chido, ¿eh?
1: Estaba bonito.
0: Para buscarnos como algo así.
1: Sí.
0: ¿No? Estaría chido. Oigan, y el que ya es papá, Pedro Tobar, el vocalista y líder del Eslabón Armado, pues que ya lo hicieron papá, ya nació su bebé y va a llevar como nombre Julián. Y en redes sociales, pues obviamente ahí subió fotitos de su bebecito y toda la cosa. Y uno de los últimos chismes que tiene la familia Aguilar, que nomás lo vamos así a tratar por encimita, resulta que Emiliano Aguilar aseguró que Nodal le escribió supuestamente en pedocas. O sea, que Nodal lo buscó cuando, o sea, Nodal se puso jarra y que le mandó unos mensajitos a Emiliano Aguilar. Que mira que yo a Emiliano Aguilar no lo conozco, pues ni le creo, la neta. No sé por qué siento que nomás anda buscando mantenerse activo dentro o a costas de su familia, la verdad.
1: Ok.
0: Lo que sea de cada quien. Y bueno, Nodal y Ángela ya dejaron atrás los escándalos. Pues después de meses de críticas y memes y cuanta cosa, han hecho ya varias apariciones públicas. Han sido menos polémicas y más enfocadas en la música. Pero pues como todo lo que hacen se vuelve viral, pues basta que la fotito y cualquier cosita, ¿no? Así que esperemos que todo vaya en viento en popa. Y pues ya saben, este Emiliano Aguilar, ya veremos también qué vuelve a sacar, porque no tarda en meterse en algún escándalo, ¿eh? Ay, nomás el chismecito, para que ustedes tengan su chismecito así por encimita, para que no diga que no.
1: Para que no digan que no podemos dar chisme, porque aquí sí damos chisme.
0: Y también, aquí damos.
1: De todo.
0: Aquí no va a faltar nada. Quédense con nosotros, ya son las 2 de la tarde, 26 minutos. ¿Qué es esto?
1: Lalo Mora, el hombre que más te amó.
0: ¡Ay, chaparrito! ¡Chiquita! ¡La tienes!
1: ¡Ay,
0: qué olvidar!

0: Ponchecito.
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0: viene de buenas con la mami y Aquarius. Mami, Aquarius, hoy, mañana y siempre.
1: ¡Ah, hijo!
0: Pues sí.
1: ¡Arriba las mujeres!
0: ¡Arriba las mujeres!
2: Pues sí, siempre pura mujer aquí en este show.
0: Oye.
2: ¿Cuándo había un hombre? A ver, dígame, ¿cuándo? ¿Cuándo?
0: No seas así.
2: ¿Cuándo?
0: Ay, está malito mi amigo.
2: ¿Qué tiene?
0: Pues no sé.
2: ¿Le desacomodaron la matriz o qué?
0: Le dejaron abierto el canal, les digo.
3: Sí, anda cursiento.
2: Le ingato.
3: Pues yo no sé, yo nomás, él dijo que te vio después de que ganó México. Y que se la pasaron bien juntos.
2: No, a mí no me enreden. A mí no me enreden.
3: Yo dije, pues no sé, porque acá llegó el patrón muy contento y feliz.
0: Mira, yo nomás voy a decir que ayer, como eso de las, ¿qué sería? Como eso de las 10, 11 de la mañana, me fueron a pedir un control extra.
2: ¡Ah, caray!
0: Porque a lo mejor la gente no sabe, pero el mono y yo somos vecinas.
2: No, no sabe la gente.
0: Me fue, él tiene su propio control.
3: Ajá.
0: Pero, oye, mami, ¿tú qué no vas a salir? Préstame tu control, ¿no? Y yo, ¿cómo por? Ay, es que no sé qué.
3: ¡Ah, hijo!
2: Válgame.
0: Yo
2: la
0: no
2: canción.
0: Sé. Ay, nomás se las dejo votando. Yo digo que tuvo visita.
3: Pues dile que aunque sea, se indigne a bajar a abrirle a la visita. No ande pidiendo controles para que entre la visita.
0: Me
3: como que si está en su casa.
2: Una inventada ella.
0: Me pidió un control. Dios. Yo no sé, pero esperemos que todo le haya salido bien y que estemos
3: pues sí,
0: bien.
3: Sí, sí está saliendo bien.
0: O le salió de más.
3: Le salió de más.
0: Yo
3: al
0: creo.
3: Mono Miguel.
0: Querido, buenas tardes con el patrón. ¿Cómo estás?
2: Muy bien, gracias a
0: Hace
2: Dios.
0: Mucho que no lo miraba así de frente.
2: Muy bien. Aquí porque está, qué bueno que ya está en cabina. Después
0: gracias.
2: De su gira hambrística por toda el área de Los Ángeles. Saludos a toda la gente. De,
0: a lo ancho de lo largo.
2: De Empire, la gente allá del Valle de San Fernando, a toda la plebada que también te vio allá en
0: cerramos
2: Los
0: en Whittier.
2: Ángeles, en Whittier.
0: Ahí cerramos.
2: A toda la gente, pues aquí andamos al tirante como un overall. Buenas tardes con el patrón. El día de hoy, plebada, si usted quiere pasarse a una isla del Caribe, le vamos a decir cómo enamorar a una morrita de Haití, que hoy en modo mundialista hablamos de Haití, selección que ya está clasificada a la Copa del Mundo. Vamos a hablar de todo lo que sucedió el sábado, plebes, allá en el Pasadena, en el Rose Bowl. Nos la pasamos a todo dar. Hasta José Torres me pidió autógrafo. Para que sepan. Ahí andaba José Torres y todo lo que se vivió ahí en el Rose Bowl. Ya está la lista de los 26 seleccionados que van a representar a más de 180 millones de mexicanos en la Copa del Mundo. Y les voy a decir aquí en el show, porque muchas veces son 26, pero no sabemos de qué ciudad son, dónde nacieron. Yo traigo la investigación completa de dónde nacieron, de dónde son cada uno de los seleccionados, los 26 que van a representar a México en el Mundial.
0: Plebada. ¿Ninguno de Rosarito, Baja California?
2: No.
0: ¿En esta ocasión?
2: No. ¿Sabes que donde hay muchos de Guanajuato?
0: ¿El Herrera es de Rosarito?
2: ¿A quién?
0: El orejón este.
2: Pues sí, pero ya no está en la selección, el HH. Dale, es de Rosarito.
0: Es de Rosarito.
2: HH,
0: de hecho, le tiró los perros
2: ¿a,
0: mi hermana. No, a mi hermana.
2: ¡Álgame la canción!
0: ¡A mi hermana! Es de Rosarito. Iba en la primaria a Berlín junto con mi hermana.
2: ¡Ah, neta!
0: Te lo prometo.
2: ¿Orejas?
0: Simón. Además que sí, son tunadas por toda la cara, ya ni reconocible.
2: La neta, el HH. Pero bueno, ahí está. Le voy a ver de qué ciudad son cada uno de los jugadores que van a representar a México. Andamos en modo mundialista, 10 días del Mundial. Y en Buenas Tardes con el Patrón traemos todos los detalles. Y hoy el Mondragón trae su desgustada sección. Pregúntale a Emily. ¿Qué dijo Emiliano Aguilar? Es que tenemos un segmento que se llama Pregúntale a Emily.
0: Le voy a preguntar a mi mamá con eso que te escucha.
2: Ah, pues ahí a tu mamá. Saluda a tu mamá que yo te va escuchando. Allá,
0: que le gusta el segmento de cómo ligar, que no sé qué. Ay, mamá, ya basta. Ay, te lo prometo.
2: Ay, ay, ay. Oye, y otra, y por último, la iguanota marihuanota nos trae un segmento de
0: pues
2: la
0: ya tu programa de una vez, si quieres ya vamos ya, pues, ya.
2: No, para que no se lo pierdan.
0: Échale, échale.
2: Oxxo está haciendo campaña. ¿Quieres saber en qué país?
3: ¿En dónde?
0: Pues, aparte de
2: ¿escúchenos?
0: México.
2: ¡Escúchenos!
0: Ay, aparte de México.
3: Yo quiero unas loncheritas del Oxxo.
2: Oh,
3: hasta quiero ir a Tijuana, nomás agarré una loncherita que sacó el Oxxo.
2: Oh, sí,
0: para
2: la
0: loncherita.
2: Sí, cierto. ¿Cheves?
3: Sí,
2: sí, en perra.
3: Sí, está bonita.
0: ¿Para qué?
2: Para echar lo que
3: ajá,
2: quiera.
3: Lo que quiera,
2: para
3: echarle una loncherita.
0: Que nos traigan una en breve.
3: Sí, en breve. Tal vez mañana no vengo, mami, para irme allá.
0: Yo no sabía que había Oxxos fuera de México.
2: No hay, pero está haciendo campaña. De eso se trata la nota, para que vean lo interesante que va a estar. Algo interesante. No se pierdan Buenas Tardes con el Patrón. El show número 2 de la radio en todos Los Ángeles.
0: Perfecto. Plebada. Muchísimas gracias, señor patrón. Muchísimas gracias.
2: De nada, baby.
0: Muchísimas gracias.
2: ¿Por qué te pones nerviosa?
0: Ay, no sabes, ¿eh? Mira cómo estoy temblando. Uy, qué miedo. Mira cómo estoy temblando.
3: ¿Cómo es que estás temblando, mami? Porque te estás sentada arriba de no sé
0: espérate,
3: qué.
0: Ah, espérate, mira, patrón. Mira, guacha el colchón.
3: Ya creo que ya le meto ahí algo que vi.
2: Como dijo el chino.
0: No. No creo. Vámonos, Acuarios, antes de irnos, no sin antes decirles que a veces no necesitas que cambie toda tu vida. A veces basta con cambiar la manera en que miras el día que tienes enfrente. Porque hay días que yo sé que parecen iguales, pero con una actitud diferente, créeme que puedes convertir un problema en una oportunidad. Yo te vi a la mami de Viene de Buenas con la mami. Y Acuarios, a través de La Qué Buena. Su lechita y a seguir.
1: Terminamos por hoy. Disfruten de su lechita y a seguir. Prometemos regresar mañana con más buenas. Hasta mañana. Esto fue Bien y de Buenas con la mami y el mono.

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0: Y...
1: Señoras y señores, estás escuchando el show número 2 de la radio, que sigue con la fiebre futbolera hoy en este primero, sí, primero de junio.
2: La Stephanie y yo aquí en Buenas Tardes con el Patrón Plebada. Todavía tenemos el ambiente del partidazo de México contra Australia allá en el Rose Bowl de Pasadena el sábado, ¿sí o no?
3: Hasta soñé que México ganaba el mundial.
2: No, sí, manfleta. Imagínate, no, o sea, sí, oiga.
3: Mira, si el pita maquinita pudo.
2: Que no pueda México, ¿va?
3: Uh-huh.
2: Miren, la neta, yo, mi hocicote que todo el año estuvo yo ahí, pues, ¿cómo le puedo decir yo? Pues renegando en contra de la selección, diciendo que ya no iba a comprar la playera, que no iba a comprar los... Oiga, hasta un pants me compré de la selección. Por eso no es bueno escupir para arriba, oiga.
3: ¿Cómo dice el dicho? Más rápido cae un hablador que un cojo.
2: No, y la neta, pues después del partido como que ya me entró. Ahora yo sentía la vibra del mundial.
3: Terminó emocionadísimo, no, patrón. Hombre. La verdad es que sí, dijo. Ahora quiero venir a todos los juegos. Y yo, ¿cómo te explico, plebe? Que...
2: No, bien perrón. ¡Plebada! Esto es Buenas Tardes con el Patrón, el show número 2 de la radio. El show que estamos en modo mundialista. Y por supuesto, ahorita más adelante vamos a hablar sobre eso. ¿Viste el video de cómo fue el llamado de los seleccionados para ir al mundial?
3: Me lo perdí.
2: Más adelante lo vamos a pasar aquí. Narrado por Roberto Gómez Bolaños. Chespirito. Con inteligencia artificial sacaron la voz. Y está narrado por don Roberto Gómez Bolaños. Ahorita le voy a decir, aquí le vamos a estar explicando a los seleccionados de dónde son. Pues de todo. Ah, todo.
3: Ya sé qué video me estás diciendo. Ya
2: todo.
3: Sé.
2: Digo, José Torres. Que no sé por qué no me tomé una foto con José Torres, pero lo capté. La pelea en el estadio de José Torres. Váyase a mi Instagram, a mi Facebook. @ el patrón al aire, todo pegadito y sin espacio. Para que usted vea el pleito entre José Torres y un aficionado.
3: Totalmente. ¿No eras tú?
2: No, que igual. No, ¿cuál yo? Ahora andaba todo lo que da José Tower. Pero bueno, plebada, es el show número 2 de la radio. Buenas tardes con el patrón. Te regresamos también porque hoy en modo mundialista tenemos a la selección de Haití.
3: No.
2: Sorpréndeme junio, voy a postear ahorita.
3: No, ni empieces. Primero
2: de junio del 2026.
4: ¿A poco?
2: Esto es Buenas Tardes con el Patrón. Seguimos en modo mundialista. Y todo, ¿cómo conquistar una haitiana más adelante con Max Volkwer?
4: ¿Qué?
2: Hoy tenemos Pregúntale a Emily con el Mondragón. A ver si ahora sí regresa Rigo Trejo, que lo dudo, pero bueno.
3: Uh-oh.
2: Es parte del show. Ya regresamos. Buenas tardes con el patrón, el show número 2 de la radio. Ya regresamos. No le cambie.

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0: escuchando. Buenas tardes con el patrón. El momento del modo mundialista. Hoy hablamos de la selección de Haití. Sí, Haití, que es una selección de fútbol del Caribe clasificada a la Copa del Mundo, ubicada en el grupo C junto a Brasil, Marruecos y Escocia. Hablemos de Haití en Buenas Tardes con el patrón.
1: Situada en el Mar Caribe, Haití. ¿Qué datos puedes escuchar de Haití? Pues ahí le va, aquí en Buenas Tardes con el patrón. Hoy en Buenas Tardes. ¿Sabían ustedes, plebada,

0: que Haití fue el primer país en América Latina y del Caribe en lograr su independencia. Esto lo logró en 1804 tras una revolución de esclavos que cambió la historia mundial. Y desde ahí, todos los demás del continente americano empezaron a independizarse.
1: ¡Ándale! Los pioneros en la independencia, como quien dice.
0: Correcto. Ellos comparten una isla con República Dominicana, con todos los tigres. Comparten una isla con República Dominicana. Su capital es Puerto Príncipe. Además, Haití es conocido por su rica cultura, música, arte y tradiciones influenciadas por raíces africanas, francesas y caribeñas. ¿Por qué? Porque la mayoría de nosotros, sobre todo los que estamos acá en Estados Unidos,
1: sí,
0: pues tenemos como que esa estigmatizado al país de Haití, ¿no? Como que por los que pasan de violencia, uh-huh, por la pobreza. Es un país en conflicto. Pero más allá de... Sí,
1: también tiene cosas bonitas y buenas,
0: positivas,
1: que resaltar. Exactamente.
0: Yo conozco haitianos, uh-huh, cuando desde muchos años que mucha gente que ha oído del país, de la isla, y que se ha adaptado, por ejemplo, a México. En Tijuana,
1: sí,
0: hay mucha comunidad haitiana. Hay bastante comunidad. Y lo que llama mucho la atención cuando yo estaba ahí en Tijuana, que yo vivía en Tijuana, es de que ellos llegaron y se adaptaron rápidamente al idioma, porque no hablan español la mayoría de ellos, y se adaptaron al idioma y a la cultura mexicana. Ellos se han adaptado y han hecho clic, y muchos de ellos pues ya tienen la nacionalidad mexicana. Muchos viven ahí en Tijuana, de estos que venían acá a Estados Unidos y que no pudieron entrar y se quedaron a vivir ahí en Tijuana,
1: claro.
0: Y se han adaptado mucho a todo lo que es la cultura. El nombre de Haití proviene de una palabra taína que significa tierra de montañas. Es lo que significa el nombre de Haití. El fútbol es el deporte más popular del país.
1: O sea,
0: el único haitiano que había en el área, dijo Martinoli. El fútbol es el deporte más popular del país. Haití ha participado. Sí ha participado en otras copas del mundo,
1: pero
0: ahorita se lo vamos a contar más adelante. Vamos a tener los datos de Haití, pero en los mundiales.
1: Ok.
0: Ahí viene lo que más me interesa.
1: A ver. Ay, ay, ay. Las morritas de seguro.
0: No, eso más adelante. Okay. La comida.
1: Ah, ok.
0: La cocina haitiana incluye platillos como el griot, que es cerdo frito, arroz con frijoles y diversas recetas con plátano. O sea, la mayoría de las recetas llevan plátano. Así que los idiomas oficiales en el país, o sea, ahí en Haití, es el criollo haitiano y el francés. O sea, oui, mademoiselle, de bu, le haitiané.
1: Je parle français.
0: Le parle français. Exacto. Así que, si tú eres haitiano, entiende lo que estoy diciendo yo aquí en este show.
2: ¿Qué dices?
0: Te mando un saludo y qué perrón, bueno.
1: Haitiano, hermano,
0: ya eres mexicano. Haitiano, hermano, ya eres mexicano. Así que ahí está el dato sobre Haití. Y ahorita vamos a regresar porque ahorita en la siguiente parte le vamos a dar datos de Haití en los mundiales.
1: Okay, va que va.
0: Y más adelante también vamos a hablar más de lleno con los seleccionados mexicanos.
1: Sí.
0: Para que no se lo pierda aquí en Buenas Tardes con el Patrón. El show número 2 de la radio. Ya estamos de regreso. Saludos a las haitianas, que yo conozco unas haitianas que...
3: Ya regresamos. Esto es Buenas Tardes con el Patrón. Transmitimos desde Haití. ¡Qué bonito! ¡Ay! Desde el Caribe.

0: eso está escuchando. Buenas tardes con el patrón desde Haití. Hoy en modo mundialista estamos platicando de la selección haitiana clasificada a la Copa del Mundo a través de la CONCACAF. ¡Ay! Dejando afuera países como El Salvador, Honduras y otros. ¡Ay! En el grupo C está Haití junto a Brasil, Marruecos y Escocia.
1: Mamá.
2: ¿Qué dices?
1: Mañana vamos a hablar de las escocesas, ¿va?
3: Mañana contra Escocia.
1: Ver, espérame, ¿qué le piqué aquí? A ver. ¿Qué le piqué aquí? ¿Sí te escuchas? Ahí está.
3: Yo me escuchaba.
1: Ahí estás.
3: ¿Tú no me escuchabas?
1: No, yo no te escuchaba, pero ahí ya te escuchas. Sí, mañana vamos a hablar de las escocesas, ¿va? Bueno, pero vamos, estamos concentrados. Concéntrate, patrón. Concéntrate. Estamos hablando de Haití el día de hoy. Ahí le va, datos de Haití en los mundiales.
3: Ok, arránquete, patrón.
1: Haití disputó su primer mundial en 1974. ¿Eh? Celebrado en Alemania Occidental.
3: Ok.
1: Ahí fue donde participó por primera vez Haití en un mundial.
3: Sí.
1: Fue la primera selección del Caribe en clasificar a un mundial desde la participación de Cuba en 1938.
3: Okay.
1: Cuba fue un mundial, aunque ese dato no se lo sabían, pero Cuba ya fue un mundial. Logró su boleto al mundial tras ganar el campeonato de la CONCACAF en 1973 jugando como local en Puerto Príncipe. Hay un partido de la selección, perdón, a lo mejor voy a decir datos que no, pero estoy dando un adelanto, ¿eh?
3: Ok.
1: Que a lo mejor digo datos que no son para que después no me digan que la regué. Pero hay una historia donde dice que la selección mexicana fue a jugar un partido de clasificación a Haití y le hicieron vudú a los mexicanos. Les encontraron los monos ahí amarrados y no sé qué.
3: ¿A los de Haití tenían los muñecos de vudú?
1: Sí, agarrados ahí, amarrados y todo.
2: ¿Qué?
1: Y de hecho, Haití le ganó a México en esa ocasión.
3: Algo por el estilo.
1: Nomás para que vean. En 1974 quedó ubicado en un grupo muy complicado junto a Italia, Argentina y Polonia. Aunque perdió sus tres partidos, logró anotar dos goles en el torneo que fue algo de fiesta nacional, para los haitianos.
3: El partido de Polonia estuvo brutal.
1: ¿Cuánto les metieron?
3: 7-0.
1: A la bestia. No, sí. Aunque perdió sus tres partidos, como le digo, pues ya estuvo en el torneo. Ambos goles fueron obra de Manuel Sanón, que sigue siendo el máximo goleador de Haití en las Copas del Mundo. Sanón hizo historia al marcarle a Italia y romper una racha de más de 2 años sin recibir gol del legendario portero Dino Soft. O sea, la selección italiana, güey. Y este portero, Dino Soft, es de los más grandes de la historia. Yo te lo digo, de portero a portero, yo sé cómo.
3: Ay, no.
1: Dino Soft, uno de los grandes arqueros a nivel mundial.
3: Un gran colega.
1: Tenía 2 años que le metieran gol, güey. Y cuando enfrentaron a Haití, tracas que se los vacunaron los haitianos.
3: ¿Será que también le habrán hecho un bonito?
1: Pues a lo mejor, y sí, le amarraron las manos. El marcador más cerrado de Haití en el mundial fue una derrota 3-1 frente a Italia. Su récord histórico en mundiales antes de 2026 era de 3 partidos jugados, 0 victorias, 0 empates, 3 derrotas, 2 goles a favor y 14 en contra. Y en este 2026, Haití está de regreso en una Copa del Mundo después de 52 años de ausencia, logrando una de las clasificaciones más emotivas de su historia.
3: ¿Mm? 52 años después, Haití regresa a un mundial.
1: Imagínate que allá cuando metió gol le metió a Italia en 1974, en aquellos años. Yo todavía no, hombre, no, ni en el mundo yo todavía. Cuando metió, wey, más de un aficionado italiano casi tira el plato de espagueti desde el perro susto, yo creo, ¿no?
3: Ay, ay, ay, sí, me imagino.
1: Pero bueno, ahí está una de las grandes sorpresas de los mundiales, en la historia de los mundiales, lo dio Haití al meterle gol a Italia.
3: ¿Cómo le irá en este mundial, patrón vidente?
1: La tiene bien complicada, no creo que vaya a clasificar. Porque están en los grupos más complicados.
3: En la primera ronda.
1: Sí, no creo. Aunque hay historias muy perras. Por ejemplo, Costa Rica en el Mundial 2014, que nadie esperaba que fuera y clasificó. Hay muchas historias en los mundiales. No podemos dejar fuera ninguno, pero el de Haití sí está bien complicado. Porque mira, va a enfrentar a Brasil, güey. Brasil, que por cierto goleó 6-2 a Panamá el fin de semana. Va contra Marruecos. que estuvo clasificado entre los últimos cuatro en el pasado mundial y potencia africana, ya hablamos de Marruecos, y va a estar frente a Escocia, que es uno de los países que está de regreso en la Copa del Mundo de Europa, y no está fácil los escoceses. Así híjole, que no se ve, se ve muy complicado, pero van a estar en el mundial, eso sí, muy bien, el equipo sí, caribeño. Así las cosas, plebada, está escuchando Buenas Tardes con el Patrón, el show número 2 de la radio en modo mundialista. Hoy hablamos de la selección de Haití. Qué chulada. Ya regresamos. Haití. No le cambie.

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0: señores, escuchando Buenas Tardes con el Patrón, el show número 2 de la radio. Con ustedes, el que se andaba peleando en el Rose Bowl de Pasadena, el mitotero de los espectáculos y...
1: ¿Qué viste?
0: El que se agarró a besos con José Torres, Ulises Mondragón, el indomable.
2: Señor Mondragón, ¿cómo está usted, viejo?
3: Sí. ¿Eh? Yo estoy dispuesto a hablar con ustedes. Permítanme, estoy en una llamada, pero ahorita les sigo dando información.
2: A ver, ¿qué pasó?
3: Ah, perdón, es que fíjese que tengo a la DEA y al FBI. Ajá. Y yo estoy cooperando, oiga, los estoy defendiendo a ustedes, porque sé que ustedes iniciaron el pleito en el Rose Bowl. Entonces estoy dando toda la información. Usted, Panchito y la Stephanie fueron los que iniciaron todo eso.
2: No es cierto. Oye, qué mala onda ahí de la gente que se peleó ahí en el estadio el pasado sábado, ahí donde vimos. Váyase a las redes sociales para que vea todo el mere que tenga. Oiga, se llama Dragón. Primero que nada, me imagino que usted se siente orgulloso que un autlanense, una de Autlán, de Navarro, Autlán de allá, de Jalisco, es seleccionado nacional. Me refiero a Israel Reyes, que está en la selección mexicana. De Autlán. De Autlán.
3: Oiga. En primer lugar, yo me siento orgulloso de ser mexicano, de ser de Jalisco, de ser de Autlán. Y pues, ¿qué más orgulloso, oiga? De tener tanto talento en nuestro México lindo y querido. Y bueno, pues que autlenses también salgan, oiga. Lo mismo que... Pues de Estación Capomas, el único famoso es usted. Dice que famoso.
2: No, no, cállese los ojos. Y yo soy una celebridad, yo en el rancho. Cállese los ojos.
3: Ya, la borracha bailarina. La borracha bailarina con la cerveza en la cabeza.
2: Oiga, yo paso por las calles del rancho y la señora le dice a los hijos, mira, que seas igual que el hijo del maestro, que la maestra. Y yo entre mí digo, supieran la sabandija que soy. Pero bueno, otra historia, se llama Mondragón. Mejor cuéntenos de lo que usted sabe hacer, de los espectáculos.
3: Oiga, vámonos directamente a hablar de la información, de los espectáculos, qué está pasando. Bueno, pues como sabemos, hace unos días, Majo Aguilar y Junior H estuvieron en la mañanera.
2: Hey.
3: Porque, bueno, pues ya ve que están con ese nuevo programita donde canta la gente y así muy, muy padre todo ese asunto. Uh-huh. Entonces Junior H ha recibido muchas críticas porque pues ha cantado narcocorridos y bueno, dicen pues qué doble cara porque habló incluso mal de la presidenta de México. Uh-huh. Uno de, de los que le entró al quite fue Larry Hernández, que dice que Junior H se burló de la presidenta de México. Escuche, ¿qué fue lo que dijo Larry?
2: A ver, ¿qué fue lo que dijo mi compadre?
4: La presidenta que se llamando Junior H allá, pues se va a acabar esto. Escucha tu entrevista de Junior H y se está riendo, se ríe de ella. No, yo no iría, no, jamás iría. Yo no la quiero ni ver, no la quiero, a mí me sale y la brinco. Sí, ahí está tu gobernador Rochamoya. Debería igual de proteger a los narcopolíticos, igual de protegerlo por...
2: Lo mismo que yo le dije, pues, yo le dije que hay entrevistas donde el Junior H se está riendo el H y de la presidenta, otra cosa, y después van y ponen ahí a la cara, ¡vuelve el perro arrepentido con la cola entre las patas! Diría el Chavo el 8. Nomás, así nomás quedó. O sea, si tú estás de frente, señor Mundo, de frente, ¿qué opina usted? ¿Qué opina usted?
3: Mire, yo sí creo una doble moral en todo esto, porque después incluso de que Junior H estuvo en la mañanera, en uno de sus conciertos estaba cantando con narcocorridos.
2: Claro, claro, exactamente. Y bien por Larry Hernández, que de frente se le fue. O sea, no, sin tapujo ni nada.
3: Sabe que Larry no anda por las ramas como la Stephanie.
2: Saludos a mi compadre Larry Hernández. Saludos a mi compadre. Saludos, compadre. Está escuchando ahorita el viejón, seguramente.
3: Así es que bueno, pues ahí está, oiga, que por cierto se acaban de prohibir los corridos también en la Ciudad de México. Antes estaba permitido cantarlos ahí, ahora ya no se podrán cantar. Oiga, también estuvo Becky G ahí en el estadio, ¿no?
2: Sí,
3: en el Rojo.
2: Ahí andaba el Javi también, andaba qué ambientazo puso el de oro, ¿no, Stephanie? El DJ de oro.
5: Se la rifó.
2: La neta, bien rifado. Más allá de todo lo que, la neta, señor Mondragón, había un ambientazo. Si fuera por ambiente, la neta, fuéramos campeones del mundo.
5: Total, perro.
2: Excepto por los inadaptados esos que andaban ahí peleándose.
3: Seguro que más de uno nos está escuchando. Para la otra, invítenos, talegones, para ver que si es cierto que de cuál cuero ser más correas. El patrón está listo.
2: Le voy a decir una cosa, la neta. Yo, la neta, había ido partidos de fútbol. De soccer, pues, pero de equipos, así nada más. Te lo juro, yo era la primera vez que iba a un partido de la selección. Acá en Estados Unidos.
5: Chócalas, yo también.
2: Qué ambientazo, la neta. Ahora sí. Apúntese a Mondragón porque nos vamos al Mundial en Portugal, España y Marruecos 2030, para que sepa.
3: Le voy a pedir a Panchito que les quite la correa más seguido para que lo saque a pasear.
2: Válgame la canción.
5: Por favor.
2: Mejor llama, coméntenos. ¿Qué tenemos?
6: ¿Qué tenemos?
2: Más adelante, los espectáculos.
3: Más adelante, le cuento cómo arremete Alfredo Adame en contra de famoso reality show. Además, pregúntale a Emily, también le manda un mensaje a la hija de doña Carmelita Salinas. Ya volvemos.
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0: de regreso. Esto es Buenas Tardes con el Patrón. Seguimos con los espectáculos y el señor Ulises Mondragón, el seleccionado nacional, pero palmitote. En Buenas Tardes con el Patrón. ¡Ay! ¡Ay! ¡Ay! ¡Ay!
1: No, ya van a quitar las calles del señor Mondragón, me están informando. Van a quitar los nombres de las calles del señor Mondragón y le van a poner Israel Reyes, el seleccionado nacional.
2: Mira, te digo que nomás vienen las gallinas de arriba a las de abajo.
1: Que la canción, pues vale. Pues tú, muchachos.
2: Oye, saludos a todos los aficionados de la selección mexicana. Y bueno, vámonos, porque hay otras nacionalidades que también apoyan a la selección. Ahí vi gente de El Salvador con la camisa bien puesta de la selección mexicana, ¿eh?
1: Sí, la neta, sí. Muchos centroamericanos apoyando ya a la selección, pues ya que sí. Pues ellos no clasificaron al mundial.
2: No, Irene, no sea grosero.
1: No, porque pues la verdad, pues está
2: ahora
1: bien.
2: Con su comentario racista, feo, ya nos va.
1: Pues sí, cierto, pues no clasificaron a la Copa del Mundo, pues ¿qué tiene también que nosotros queremos todos?
2: De otro tonito. En exclusiva, el patrón odia a los centroamericanos.
3: Ay, no más.
2: Ya
3: viste que
2: es peñonero. Ay. Vamos a hablar acerca de Alfredo Adame. Fíjese que Alfredo Adame, bueno, pues como saben, estuvo en un reality show que se llamó La Mansión VIP.
1: Y la granja. Pues, todos los reality
2: Qué bueno, que ahora, él, después de haber hecho pues fama en la televisión, en novelas, bueno, pues haga eso ahora. Él habló y dice que no le gustó la mansión VIP.
1: Ah, caray, ¿y eso?
2: Fíjese, Alfredo Adame habla tanta estupidez, oiga, pero por primera vez creo que estoy muy de acuerdo con él. Incluso dijo, había muchos muchachos, muchas personas jóvenes que en lugar de decir, ¿sabes qué? Yo como creador de contenido les voy a decir cómo yo hago mis videos para que ustedes que nos están viendo también le entren, hagan dinero, hagan sus videos. Dice, no. Después de las 10 de la noche, eso se convertía en una casa donde todo mundo tenía sexo.
1: ¡Ah!
2: Y la verdad,
1: bestia.
2: Dijo, la verdad a mí no me gustó, yo no estoy de acuerdo que ese sea un contenido apto para que la juventud de ahora vea eso. ¿Cómo ves?
1: Válgame, la canción se marraneaba muy feo, la verdad. La neta, sí, se marraneaban con todo.
2: ¿Usted ahí sí le entraría?
1: ¿A qué?
2: Ya está, pues a la marraneada.
1: ¿Qué es eso, oiga? Yo no sé qué es eso, ya tengo tanto tiempo que no hago nada, que ya no sé ni qué.
3: Pero yo creo que por eso iría primero.
1: ¿Qué pasó, compañera? No me ayude, compañera. No habla, pero cuando habla, nomás para... Ay, ay, ay, compañera.
2: Muy bien, Estefanía.
1: Qué bárbaro.
2: Oiga, pues venimos a la sección más gustada. ¡Adelante!
1: A ver, a ver, producción, por favor, aliviánense. Ya, ¿listo?
4: Señoras y señores, es momento de su degustada sección, que se llama Pregúntale a Emily, aquí en Buenas Tardes con el Patrón. Tú no eres mi papá, cuyello.
2: Oiga, pues vamos a hablar de Emiliano Aguilar, quien anda en programas de televisión, le están preguntando por su papá, al parecer, y me da mucho gusto, qué bueno que él y su papá, don Pepe Aguilar, pues lleguen a un acuerdo. Al final son padre e hijo, ojalá que así sea, que lo apoye. Él, pues, con quien no quiere nada es con sus hermanos. Nah. Pero resulta, oiga, que supuesta y alegadamente la hija de doña Carmelita Salinas está demandando a Emiliano Aguilar.
1: ¡Ah, caray! ¿Y eso por qué, señor Mondragón?
2: Entonces,
1: ¿a qué horas?
2: Pues él, por algunos comentarios que hizo, yo creo que le va a venir doble demanda. Por los comentarios que volvió a hacer. ¡Estás al aire, bofón!
1: A ver, güey, este argüente que trae ahora el Emiliano.
5: Me levanto hoy en la mañana como cualquier día. Y veo que me está demandando la hija de Carmelita Salinas. ¿Por qué me estás demandando si nomás dije puras verdades de tu mamá?
1: ¡Ah, la bestia!
5: O sea, yo puedo decir lo que yo quiera. Y a mí nadie me... ¿Sabes cuántos videos hay de personas hablando mal de tu mamá? Ah, por qué casualidad que conmigo nomás, ¿verdad? Ah, no. Así simple.
1: Mándame.
5: ¿Dónde está? Ni sabes ni quién es mi abogado. O sea, ni sabes ni quién es mi abogada. No sabes nada. A mí no me ha llegado nada. Entonces, no hay demanda.
1: ¡Caray! Oiga, se fue con todo y a la yugular de un dragón.
2: Le voy a decir algo. La verdad es que yo sí siento respeto por las personas que ya no están en este plano terrenal y por las familias que han perdido a sus seres queridos. Y yo hasta este momento no hablaría de esa forma de alguien que ya no se puede defender.
1: Pues,
2: entonces,
1: sí.
2: Yo creo que ahí sí Emiliano la está regando, pero tiene razón. ¿Por qué no más a él? Pues que demande a toda la planilla, incluyendo a su programa, porque aquí usted ha hablado muy feo, Carmelita Salinas.
6: ¡Ay, no sé!
3: El responsable de los espectáculos es el señor Ulises Mondragón.
6: Todo
3: gracias.
6: Lo que se habla aquí.
2: Ya, ya, tú espérate, chayotera.
6: Allá, dirección ahí, del, ahí búsquenlo, el Taco Dorado en Roswell, Nuevo México. Para que se vaya, ya le sobre azul ahí al señor Mondragón, le sobre amarillo.
2: Pues así la situación en los espectáculos. Búscame como el Indomable de TV. Estoy en Instagram, mi única red social. Y tú te quedas aquí con los hermanos de leche de Emiliano Aguilar. En buenas tardes con el patrón.
0: Ya no se exhibiste.
6: Ahí vaya, calla. ¿Cómo se llama la dirección del Taco Dorado, señor Mondragón?
2: 820 y Second Street, Roswell, Nuevo México. Si usted quiere llegarle, cáigale. O si me quiere mandar algo con unos $100,000, lo puede hacer.
6: O también si le quiere demandar, llévele la demanda ahí a la dirección que acaba de hacer.
2: Ya
6: regresamos. Ah, mandar a la Chepa Torres también.

0: con 13 minutos, Los Ángeles, nos vamos al reporte del tráfico que está sucediendo en las carreteras en estos momentos. Te comento que la autopista 405 en dirección hacia el sur a la altura de Slauson Avenue está reportando un vehículo descompuesto sobre el carril central. Ten cuidado si vas por ahí, el tráfico para y avanza y podrías tener una demora de aproximadamente 30 minutos. Mucha precaución y sigue disfrutando de Buenas Tardes con el Patrón aquí a través de La Qué Buena 105.594.3.
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0: Mente de tiburones.
1: Correcto. Y hoy es un tema que yo desde antes de que entráramos aquí al aire dije, esto es lo mío.
0: Está bueno el tema este, ¿no? A ver, pónganse, pongan atención todos, porque este tema está...
1: Me voy a desplayar.
0: Échale pues.
1: Machín. Levada, en esta vida hay que hacer las cosas también con mucho amor, con mucho entusiasmo, con mente de tiburón, pero el amor también juega un papel importantísimo en el crecimiento de un hombre o de una mujer. Por eso... Yo,
0: ¿qué?
1: Aunque sigo solo, estoy buscando el amor.
0: Adiós. ¡Wow! Ay, esa no me la sabía, Pato.
1: Soltero sin compromiso, joven guapo, sin haber amado y poco manoseado.
0: ¡Ándale! Esa es la oferta.
1: Es la oferta que hay.
0: Poco manoseado. ¿Y eso cómo lo vamos a comprobar?
1: Pues no sé si alguien está viendo y si quiere compadecer. No, no es cierto. No es cierto. Platícame esto de cómo encontrar el verdadero amor.
0: ¡Ay, jole! Bueno, fíjate. Bueno, efectivamente, el amor es algo que todos los seres humanos buscamos. Todos, y el que diga no, miente. Todos queremos ser amados, tener a alguien a quien amar, sentirnos importantes, pertenecer. Pero, ¿cómo lo encontramos? Bueno, yo pienso que primero que nada hay que encontrarnos a nosotros mismos y tener muy claro la definición de amor para nosotros.
1: Okay.
0: ¿Qué significa sentirse amado? A ver, por ejemplo, tú para ti, ¿qué significa?
1: Mira, estoy pasando por un proceso así de que me está yendo muy bien en mi trabajo, en lo que hago, en los proyectos. Estar contigo ahora, hacer todo este tipo de proyectos y me siento muy bien conmigo mismo porque aprendí también a amarme a mí mismo.
0: Exacto.
1: Cosa que no había hecho durante muchos años.
0: ¿Cómo?
1: Y también lo he descubierto.
0: Wow.
1: El amarme a mí mismo, cuidarme, verme mejor y sentirme mejor.
0: Y te ves bien.
1: Pero, Adriana, hay un punto. Y lo voy a platicar y lo voy a explayar y te lo voy a contar en confianza, que es algo que cuando llego a mi casa, que abro la puerta y vivo y estoy solo, en esos momentos es cuando yo digo... Creo que aquí me falta algo para cerrar todo y que haga clic.
0: El ciclo. ¿Y qué piensas? ¿Qué sientes?
1: Pues me siento, no me frustro porque yo sé que va a llegar esa, como tú dices, esa media naranja.
0: Pero ¿cómo va a llegar si no la buscas?
1: Eso es lo que tú quiero que me digas y le digas a mucha gente que ahorita nos está viendo, nos está escuchando, que todo el día trabaja acá en Estados Unidos, lucha por un mejor futuro, pero ¿con quién lo compartes, Adriana? ¿Cómo lo encuentras?
0: Pues es que hay que tener muy claro primero qué es lo que queremos. Y si no sabes qué quieres, mínimo tener claro qué es lo que no quieres, qué es lo que no vas a aceptar. Y también no venir como con tantas exigencias,
1: okay.
0: Pienso yo, porque hay mucha gente que, ay, no es que yo lo quiero alto, guapo, con dinero, que me ame, que me lleve al mall, que me compre.
1: Barbón y que huela bien.
0: Sí, y ya, y dices tú, bueno, pero ¿qué ofreces, mamita? ¿Qué ofreces? También hay que ver tú como ser humano, ¿qué ofreces primero a ti mismo? O sea, tú dices, yo ya me amo, yo ya me arreglo, me estoy cuidando, pero ¿a quién buscas? ¿Cómo es esa mujer? Entonces, y de tener muy, muy claro cómo es esa persona a la que buscas.
1: Y también te quiero compartir de que muchos hombres que están pasando por eso, que ahorita se identifican mucho, que nos están escuchando, que no comparten eso, vienen también tal vez de algunas relaciones que han sido un poco tóxicas o complicadas y que existe ese miedo que dicen, es que la que me va a tocar tal vez me sea igual o peor.
0: A mí me ha tocado platicar con varios hombres. De hecho, tuve un evento donde lo puse, los hombres las prefieren chingonas.
1: ¿Mande?
0: Sí. y fíjate, me sorprendieron, porque me decían, no, es que las mujeres son muy exigentes. Con esto del empoderamiento ya se creen que nadie las merece o están buscando quien las mantenga. ¿Tú piensas así?
1: No, yo pienso que, yo al contrario, yo pienso que si tú también eres chingón, si te encuentras a una mujer que sea chingona, los dos pueden crecer grandes.
0: Exacto.
1: Porque también, yo también pienso una cosa, Adriana. Cuando hay hombres que son exitosos o viceversa y están con la pareja que es pesimista, que es floja, yo también siento que hay que dar un paso a un lado, la neta.
0: Es cierto, fíjate, ese también fue otro de los temas que tocaron los hombres, que dice, mira, yo tengo sueños, yo trabajo, salgo, me parto la cara todos los días y llego a la casa y me encuentro una señora fodonga que no se arregló, que no se perfumó, que tiene la casa patas para arriba y pues no dan ganas.
1: No.
0: Así de nada. Entonces sí es cierto, hay que complementarnos. Yo no estoy diciendo que la mujer tiene que quedarse en la casa y limpiarla y hacer el quehacer. No, yo creo que eso es una arreglo que se hace entre los dos, ¿no? ¿Qué queremos para nuestro futuro los dos? Y entonces ahí a cada quien determinar qué es lo que va a hacer cada quien, pero definitivamente yo sí soy de las que la mujer, de las que cree que la mujer tiene que empoderar al hombre. Sí, también esa fue otra cosa que yo escuché de los hombres, que la mujer es pesimista.
1: Correcto.
0: Le echa porras.
1: Un buen hombre y un hombre exitoso, siempre, como dicen, hay una mujer chingona.
0: Detrás.
1: Adriana, mente de tiburón, también pueden seguirte en las redes sociales y también hay algo sobre las mujeres chingonas. Cuéntame.
0: Sí, mira, tengo una comunidad de mujeres chingonas que se llama Chingonas Circle.
1: O sea que ahí puedo encontrar una.
0: Ah, por supuesto. Pero te bañas así, vienes así de guapo como ahorita. Vas a agarrar rápido. Vas a conseguir. No, fíjate, Chingonas Circle, entonces en adrianagallardo.com pueden encontrar la información y ser parte de esta comunidad. Es una comunidad muy linda donde yo me junto con ellas 2 veces al mes. ¿Eh? Y hablamos de todos los temas que tienen que ver con las mujeres, pero lo que más me gusta es que sí las empodero, pero no las hago que se victimicen, no las dejo que se victimicen y hablo mucho de qué ofrecen ellas a la sociedad como mujeres también.
1: ¿Usted quiere ser parte de Mujeres Chingonas? Visite adrianagallardo.com para más información y sigue escuchando Buenas Tardes con el Patrón, este segmento que es Mente de Tiburón. Adriana, como siempre, un gusto tenerte. Muchas aquí gracias, y que toda la gente que ya está afuera, que te está escuchando, tenga una mente de tiburón y que no sea presa, que y sea un
0: tiburón. Que encuentren el amor, por favor, el amor verdadero. Te quiero mucho, mi vida.
1: Yo también, Adriana, te quiero mucho y regresamos. Esto es Buenas Tardes con el Patrón. Ya regresamos.

0: Rebala, soy su compa el patrón de la Qué Buena. Buenas tardes con el patrón. Buenas tardes a todos los que nos están escuchando, los que nos están viendo también a través de la televisión, del celular o no sé de dónde nos esté viendo. Pero lo importante es que usted en este segmento va a aprender a tener mente de tiburón. Y por eso tenemos nuevamente aquí a nuestra amiga Adriana Gallardo, que nos va a enseñar muchas cosas. Adriana, bienvenida nuevamente.
1: Gracias, gracias.

0: Estás escuchando Buenas Tardes con el Patrón y no se le ocurre publicar ¡Sorpréndeme Junio! Porque nos va como en feria.
1: ¿Qué? Y sí, yo iba a publicar por aquí, Stephanie, no me dejó, la neta. ¿Por qué no me dejó, compañera?
2: Porque, en primer lugar, no me acordaba que ya era junio.
1: ¿No te acordabas, güey?
2: No, mi cerebro sigue en mayo. Y todos pa' qué, cada que publicas eso pasan cosas que pa' qué quieres.
1: Oye, y sí, ya mes de junio. Pues ya como quien dice, si ya el día que terminemos este mes de junio.
2: Ay, ya huele a vacaciones.
1: ¿Cuáles perros de vacaciones? También tú, hombre.
2: ¿No?
1: Creo que no.
2: ¿No vamos a ir de vacaciones?
1: Que no, compañera. Oiga, ¿sí? Ya cuando empieza el mes, pues uno entra con todas las ganas, con todo el power, con toda la energía.
2: ¡Oh, sí!
1: Y con que aunque sea el lunes, andamos a todos activados. Oye, termina el mes de junio. Sí. Y adiós, se fue el año, como quien dice, porque ya va el primer, haz de cuenta que es el primer tiempo.
2: ¿Eh?
1: Y estamos a 10 días del mundial, más rápido siento que se va a ir este verano.
2: Ah, claro de que sí.
1: Ya le avisaron que vamos a transmitir Buenas Tardes con el Patrón desde el SoFi próximamente. Donde va a jugar en Estados Unidos contra Paraguay y vamos a estar transmitiendo el show Buenas Tardes con el Patrón. Nomás para que vean de qué lado más caliguano.
2: ¿Y de qué lado más qué?
1: Pues no sé, no es un chiste nada más que mejor un dicho, ya nomás repito aquí. Pero bueno, plebada, hoy Día Mundial de la Leche. ¿Eh? ¿Te gusta la leche?
2: Of course.
1: Día Mundial de la Leche.
2: Con un cerealito, con unas galletitas, con un panecito.
1: Chulada, pero tiene que leche de vaca, no como ahorita que salen de que leche de almendra. Uy. Y que no sé qué. Yo nunca he visto que vayan el, ordeñen a las almendras.
2: A las almendras, ¿no?
1: O sea, nunca he visto, pero bueno.
2: Ahí en el pueblo, llegaba el lechero a vender, obviamente, la leche, valga la redundancia, y todavía llegaba como tibiezona. O sea, acabada de ordeñar.
1: O sea, hasta con espumita casi, casi.
2: Sí, o sea, sí sabe diferente.
1: Qué chulada, compañera, la neta. Sí, sí.
2: Por eso crecí. Porque tomaba leche de vaca.
1: Pero no te sabe la historia de que una vez allá en México.
2: Ajá, ¿y con qué vas a salir?
1: No, neta, en México una vez cuando la Diconsa, de las Conasupos, la gente de México se acuerda de las Conasupos.
2: Sí, todavía están, ¿eh?
1: ¿Todavía hay Conasupo?
2: Sí, ¿neta? En Oaxaca hay Conasupo en cada rancho.
1: ¿Sí sabías que no vendían en la Conasupo? Carne. O sea, sí, no podían vender
2: cierto,
1: carne.
2: No venden eso.
1: Y nosotros teníamos una compañera que estaba bien flaca, adivina cómo le puse yo. La Conasupo, porque tenía todo menos carne.
2: ¡Oh, patrón!
1: No, pero volviéndolo a lo de la leche. Una vez hay una historia de México que vendieron leche así como con, ¿cómo se llama? Con lo que había en Chernobyl. ¿Cómo se llama lo que había en Chernobyl? Radiación. Era leche radioactiva. Un día aquí en el show van a poner a investigar de la leche radioactiva que se vendió en México.
3: ¿Qué?
1: Es una gran historia ese rollo, ¿eh? Pero bueno, ahí está. Plebada, hoy Día Nacional de los Juegos de Azar. ¿Tu juego de azar favorito?
2: Mi juego de azar favorito, pues los dados, ¿no? ¿Cuentan?
1: Yo perdí los dados. Había un juego que me gustaba ver mucho en televisión.
2: ¿Cuál juego será? Habían varios, ¿eh? Porque entre los juegos de azar... Ay, es que no me gusta porque es algo que no puedes controlar realmente.
1: A mí me encantaba.
2: Es como suerte. Es que los juegos de azar son suerte y yo no tengo suerte.
1: Pues sí, tampoco, pero a mí me encantaba ver en la tele mira.
2: A ver.
4: Si eres atrevido, te quieres arriesgar.
1: El juego de la oca.

0: español muy perrón. De acá de los noventero, muy, muy perrón. Y luego más.
1: Yo veía este fragmento, está en YouTube.
0: Ajá, el juego de la eco. Pero hoy es día de eso, de los juegos de azar. De que la, pues el juego de azar más perro que tenemos los mexicanos, ¿cuál es?
1: La lotería.
0: Claro, compañera, la lotería.
1: ¿Qué hubo? Es que sí, pero ay, insisto, yo no soy buena en eso. No, nunca bueno, ganaba. Pues, oye, nunca ya. He ganado. ¿Podemos jugar algo para ver si gano?
0: No, creo que vaya a ganar. No gana nada usted. Además, no ganas nada estando en este show para empezar. Hoy es día de los dinosaurios. ¿Sabías tú también hoy de los dinosaurios?
1: Ay, mi vida. ¿Has visto ese video que está circulando en las redes sociales? ¿Cómo hace un dinosaurio? Le dicen a un niño y le dicen
0: un tinosaurio. Está bien perro. Hoy es día de los dinosaurios también, para que usted vea las películas de dinosaurios el día de hoy.
1: Felicidades, patrón. Felicidades.
0: ¿Qué pasó, compañera? ¿Cómo que soy un dinosaurio en la radio?
1: ¿Cómo hacen los dinosaurios?
0: ¿Cómo hace el tiranosaurio?

0: Ay, bueno, ya, ya, ya con el de la Conasupo y todo. Saludos a todas las Conasupos. Tienen todo menos carne, ¿no? Las Conasupos. 4:43, plebada, está escuchando. Buenas tardes con el patrón aquí en la Qué Buena 105.5, 94.3, 96.1. 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

0: momento de hablar de la selección mexicana. Aquí buenas tardes con el patrón.
1: Algo por el estilo.
2: No, es que no es el segmento de los deportes todavía.
1: Me asusté. No. ¿Cómo?
2: No.
1: ¿Cuándo?
2: No.
1: ¿Cómo? ¿Por qué? ¿Para qué?
2: Plebada, usted que apenas se va agarrando la señal aquí en Buenas Tardes con el Patrón. Y a lo mejor usted no supo, pero ayer ya se dio a conocer la lista de los seleccionados nacionales que van a representar a México en el Mundial. Un video, algunos, muchos criticando, otros que no vamos a servir para nada ni nada.
3: ¡No sirve para nada!
2: Pero yo le voy a decir una cosa. Ya traigo el ambiente a todo lo que da al mundialista. Se vio mucho que nos han invitado a mi selección ahí al partido en Pasadena, California, el pasado sábado. Oiga, yo tenía un nudo en la garganta cuando estaba el himno nacional.
1: Ah, no, sí, claro.
2: Yo tenía un nudo en la garganta. No, bien perro. Uf, uy, se me chinó la piel nuevamente. Pero bueno, ¿ya viste el video, compañera, de la selección? El video, pues, donde van los 26.
1: Sí.
2: Narrado por el señor Roberto Gómez Bolaños. Se dio a conocer la lista y la neta, la narración para mí fue lo mejor. Y se la vamos a compartir. Ahorita en las redes sociales también ya anda viral el video. Ahorita lo voy a subir a mis redes sociales también. Pero aquí, como es radio, le voy a compartir el audio de esa magnífica narración de don Roberto Gómez Bolaños, donde llama a estos 26 jugadores, 26 guerreros que van a dar la cara por más de 180 millones de mexicanos. Porque somos México y estos son los invitados al Mundial de Fútbol. Aquí en Buenas Tardes con el Patrón. Adelante, señor Roberto Gómez Bolaños.

0: Hay llamados que no se escuchan, se sienten. Llegan como campana, como latido, como tierra que despierta. Y cuando llaman, sabemos. Sabemos porque somos de aquí. De donde se prende una vela cuando no alcanza la explicación. De donde le hablamos a Dios de tú porque lo sentimos cerca. De donde uno se persigna antes de cobrar un penal. Y también con la primera venta del día. Si no encontramos un santo, nos inventamos uno. Somos los que ponen dos mochilas y hacemos portería. Los que llevan el ritmo adentro y lo sacan donde sea. Y los que convierten una tele chiquita en estadio. Los que cruzaron el mundo sembrando México. Los que abrazan a desconocidos en un gol, como a los primos de toda la vida. Cuando todo cae. Levantamos el puño para saber si queda vida. Y nada más falta una para que lleguen miles. Por eso el llamado vuelve. Porque México sabe responder. Hoy llama otra vez. Y al llamado llegan nombres. Crecieron aprendiendo a abrazar lo inevitable. Conocen ese segundo eterno donde México contiene la respiración. Saben que defender también es un acto de amor. Los que corren hacia donde duele. Coleccionan cicatrices donde otros buscan el aplauso. Porque ellos sostienen el relato para que otros brillen. Destruyen y crean en el mismo movimiento. Saben cuándo dar y cuándo guardar. México no es un lugar fijo. Es algo que se lleva, que se abraza y que, cuando lo eliges, ya nunca te suelta. Indomables. Los que aparecen sin anuncio y de pronto el juego es otro. Y también aquellos que golpearon la puerta tanto tiempo que la puerta no tuvo más que abrirse, son los que rompen el mundo en dos, antes y después del gol. Y aquellos que lograron regresar de donde otros no vuelven. Así retumba este llamado. Y entonces, ahí estamos, como siempre, llenando estadios imposibles, cantando más fuerte que el miedo. Siempre estamos, en las buenas, en las malas y hasta en las regulares, haciendo tribuna donde apenas hay espacio, volviendo patria a cualquier rincón del mundo donde alguien levante una bandera. Somos el eco de un grito que empezó hace siglos y todavía no termina de salir. Porque México nunca termina de inventarse. Cambia de rostro, cambia de paso, cambia de voz. Con millones de pasos detrás de cada paso, con millones de voces detrás de cada grito. No solo somos 26, eres tú. Tenoch, Amelia, Kevin, Juan, Maite, Abel, Casia, Benjamín, Carmen, Brian, Genaro, Beto, Consuelo, Santi, Angélica. Porque siempre somos millones. Siempre hemos estado y vamos a estar ahora. 180 millones. Hoy y siempre.
1: Hoy y siempre.